0: ciudadanas de Chile. El año pasado tuvimos una elección parlamentaria que nos permitió sacar 8 diputados y reelegir de los 3 senadores a los 2 que iban a reelección, porque a Iván Flores le toquen 4 años más, Yanna Proboste y Francisco Buenchumilla. Estos 2 años, el periodo de nosotros es 2026-2028, no tenemos elecciones entre medio, por lo tanto también nos permite y nos da la oportunidad en un periodo de poder establecer ciertos planteamientos, poder ser capaces de empezar a ver con anticipación los candidatos y candidatas, y que será la otra directiva los que los ratifique o no, pero empezar a ver desde ya los candidatos y candidatas a las elecciones futuras municipales, parlamentarias. Entonces, también tenemos la oportunidad para afirmar también desde el ámbito institucional a nuestro partido. Y eso es lo que vamos a hacer, y en eso estamos trabajando. El ser diputado también me permite estar todos los días de la semana, o al menos 3 días de la semana, con las bancadas de diputados de la Democracia Cristiana, con nuestros senadores, y tenemos una llegada directa, y donde la idea es poder ser solo un gran cuerpo llamado Democracia Cristiana en materias tan importantes como esta ley de reconstrucción.
1: Muy bien, diputado. Bueno, agradecerle este contacto. Le manda saludos, dice, saludos al camarada Lombardo Toledo, el consejero regional, acá sí, en nuestra región de Coquimbo. Aprovecha de, recién nos acaba de escribir. Muchas gracias, diputado, presidente nacional de la Democracia Cristiana, Álvaro Ortiz Vera. Que esté muy, bien.
0: Muchas gracias también a todos los militantes que están escuchando la radio ahora y que nos apoyaron en la elección del domingo 12 de abril. Muchas, muchas, muchas gracias. Visité personalmente la región de Coquimbo. Estuve en Ovalle, en Coquimbo, en Serena, en diferentes lugares, conversando cara a cara también con nuestra militancia, así que también queremos agradecer ese apoyo y ese respaldo, y porque además, fíjese, soy de regiones. Soy nacido y criado en Concepción, fui alcalde 12 años en Concepción, milito en la Democracia Cristiana desde los 14 años, fui concejal también de la comuna. Por lo tanto, uno sabe cómo también cuesta poder hacer vida partidaria en regiones y que seamos escuchados. Así que quiero darle esa tranquilidad también a mis amigos de Coquimbo. De hecho, ya me ha escrito el presidente comunal de La Serena invitándome a visitar allá la directiva regional, y pasado la Junta Nacional del 13 de junio empiezo el recorrido por todo el país como corresponde.
1: Muy bien, diputado. Muchas gracias por este contacto. Que esté muy bien.
0: Un gran abrazo. Muchas gracias.
1: Chaito. Nos vamos ya. 8 de la tarde con 3 minutos, agradeciendo su sintonía y, por supuesto, dejando los invitados a compartir, a disfrutar de la buena música para relajarse ya en momento y reencontrarnos mañana a primera hora en Ciudad Despierta, y yo junto a ustedes en Juntos por la Mañana, su matinal de Radio Guayacán. Junto a Kevin Araya, nos despedimos.

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5: Son las 20 horas y 4 minutos.
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5: Son las 20 horas y 32 minutos.
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9: Son las 21 horas y 4 minutos.
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6: Son las 21 horas y 32 minutos.
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6: Son las 23 horas y 4 minutos.
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6: Son las 23 horas y 33 minutos.
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9: Es la hora 0 y 2 minutos.

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1: Es la hora 0:33.
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4: Es la 1:00 a.m. y 3 minutos.

0: Es la 1:18 a.m.
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1: Es la 1:00 a.m. y 31 minutos.
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0: Es la 1:46 a.m.
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6: Son las 2 de la madrugada y 4 minutos.

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1: Son las 2 de la madrugada y 35 minutos.
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0: Son las 2 de la madrugada y 46 minutos.
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6: Son las 3 de la madrugada y 3 minutos.
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1: Son las 3 de la madrugada y 31 minutos.
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1: Son las 4 de la madrugada y 4 minutos.
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0: Son las 4 de la madrugada y 16 minutos.
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7: Son las 5 de la madrugada y 2 minutos.

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1: Son las 5 de la madrugada y 30 minutos.
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10: Son las 6 de la mañana y 3 minutos.

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Son las 6 de la mañana y 21 minutos. 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
1: Son las 6 de la mañana y 31 minutos.
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1: Son las 7 de la mañana y 2 minutos.
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Hola, hola, ¿cómo están? Bienvenidos y bienvenidas a Ciudad Despierta. Ya estamos a jueves 7 de mayo, iniciando con ustedes esta nueva jornada informativa. En que vamos a repasar las principales informaciones que ocurren hasta ahora y en las últimas horas también de esta jornada. Saludo, ¿sabe quién? A Don Walo en los controles. ¿Cómo estás, Walo? Muy bien, y saludo también a toda la gente que ya está en la sintonía de Radio Guayacán. Les cuento que la Ruta 5, sin problemas para quienes transitan entre La Serena y Coquimbo, está absolutamente transitable, no tenemos accidentes. Aún no hay acostamiento de calzada, pero al parecer sí va a haber. Están los conos puestos ahí en la berma, pero hasta el momento, hace algunos momentos atrás, estaba sin bloqueos. Pero de todas maneras, planifique su viaje. Les cuento que a esta hora hay una temperatura de 13 grados y cielos nublados en la conurbación. ¿Cómo se viene para hoy? Buena pregunta. Vamos a tener cielos parcialmente cubiertos y una máxima de 18 grados. Y como siempre, estamos invitándolos a revisar y comentar también en nuestro WhatsApp más 569-5853-5252. Ahí está nuestro teléfono para que se comuniquen con nosotros, como Don Willy Manilla, que nos saluda temprano. Don Willy Manilla. 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
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Qué buen tema. Ya, tenemos mensajes y saludos, peticiones también de canciones. Aquí me dicen, hola, por acá escuchando de temprano, Katy Gómez. Oye, un abrazo, Katita. Quiero escuchar Siempre Soy de Gustavo Cerati, del disco del mismo nombre. Pero por supuesto, la vamos a programar. También nos saludan acá en el WhatsApp. Buenos días, amigos. Jean-Paul Fabre, ¿cómo estás, Jean-Paul? Por acá, como siempre, en el taco de Vitrán. Uy, ¿cómo está esa cosa? Está muy pronunciado el día de hoy. Buen jueves. Hoy día retornaban a clase los chicos de la Universidad de La Serena, ¿no? Después de haber tenido una jornada online tras esta amenaza de tiroteo. Me parece que hoy día sí vuelven a clase, así que podríamos tener efectivamente ahí congestión en Vitrán, en el sector también de la rotonda de Cisternas. Vuelve un poco la normalidad del taco. Jean-Paul dice, buen jueves, y recordar, la ciencia es importante. Sí, a propósito de, me imagino que ya están al tanto de la polémica de los dichos del presidente Kass, que dijo que se gastaban a veces 500 millones en un libro, que después, un libro muy bonito que quedaba en las bibliotecas y que generaba cero empleos. Haciendo, de alguna manera, justificando, poniendo el terreno un poco más llano para hacer recortes precisamente en educación. Ustedes saben que hay varias investigaciones y libros que se financian gracias a fondos estatales, y eso permite que los investigadores tengan recursos para poder hacer, valga la redundancia, investigación, que después obviamente tiene que quedar en algún registro, libros, papers, que han permitido que nuestro país progrese. Nuestro país no tiene grandes índices de competitividad en investigación. No quiero desmerecer lo que hacen, obviamente, muchas universidades, pero siempre los fondos son innecesarios. En el PIB de nuestro país, la investigación tiene un porcentaje que no llega al 1%. Muy, muy bajo. Entonces, cuando el presidente, el máximo representante de nuestro país, dice que la calidad de la investigación solo se puede medir en términos cuantitativos, como es, por ejemplo, cuántos trabajos ofrece, lo cual tampoco es correcto, porque obviamente genera empleo, genera que los investigadores puedan trabajar durante algún periodo de tiempo para hacer una investigación. Cuando el presidente pone sobre la mesa lo cuantitativo en términos monetarios por sobre lo cualitativo, que es poder lograr un avance en investigación, creo que estamos fallando como país desde lo más alto. Pero bueno, dejamos ahí que la gente pueda opinar si está de acuerdo con que deberían recortarse los fondos de investigación, que quizás no se financien tantos libros. Además, la cifra no puede ser tan antojadiza. No hay ningún fondo que el gobierno entregue por 500 millones, fondos individuales, salvo algunos fondos que se entregan a organizaciones. Pero cuando se entregan 500 millones, obviamente son para contratar a muchos investigadores, para financiar infraestructura. Entonces, creo que hay que tener un poco más de cuidado con lo que se dice. Porque la gente se da cuenta. Aunque ustedes crean que la gente le puedan pasar gato por liebre, la gente sí se da cuenta. Sí se da cuenta. Dejamos ahí abierto para que ustedes puedan opinar también al más 569-5853-5252. Claudio Salfate había opinado también, decía, los estudios e investigaciones realizadas por académicos, técnicos y especialistas en muchos casos no se pueden medir como réditos económicos inmediatos, dado que su valor es mayor que un resultado cuantificable en pesos. Esperar eso solo demuestra la ignorancia y desconocimiento de las actuales autoridades que llevan las riendas del gobierno, dice Claudio Salfate. Así que dejamos ahí la discusión para que ustedes puedan opinar. Quizás están de acuerdo con las palabras del presidente, o quizás no. Ahí está el teléfono, más 569-5853-5252, para que opinen con nosotros. Pero antes de todo, tenemos que ir a nuestra primera pausa, cuando ya son las 7:21 y la temperatura a esta hora sigue
en los... Mira, subió un grado, 13 grados a esta hora de la mañana. Cielos cubiertos, esperamos que no haya mucho taco. Si usted está en uno, mándenos un mensaje ahí a nuestro teléfono de WhatsApp. Nos vamos a la música. Nos habían pedido a Gustavo Cerati, Siempre es hoy. ¿Les parece que nos vamos con eso? Dejamos abierto ahí para que puedan comentar igual. Tenemos hoy día programa especial, vamos a tener invitados, obviamente. Vamos a inaugurar una nueva sección hoy día en Ciudad Despierta. Vamos a estar conversando también con la gente de Compromiso Minero, pero también vamos a estar hablando de salud. Así que no se despeguen de Radio Guayacán. Leo algunos mensajes más. Orlando Soto nos dice: saludos de cumpleaños para mi primo Luis Soto. Así que nos sumamos ahí a los saludos, don Orlando. Que cumpla mucho más su primo. Nos vamos a la pausa, ¿no? Antes, leo el último comentario antes de la pausa. Alejandro dice: buen día, caballeros. ¿Vale la pena analizar las palabras del presidente, una autoridad que califica al humedal como un lugar húmedo? ¿Tienes ese tipo de visión sesgada de las investigaciones a todo nivel? Es solamente más de lo mismo. Ignorancia pareciera ser la palabra más adecuada. Sí, me acuerdo cuando era candidato Kass y habló de que el agua que caía en la cordillera, cómo se iba al mar, que era como algo que no lo podía pasar. Desconocer, perdón que me ría, pero es como desconocer el ciclo del agua, o sea, algo que te enseñan en el colegio. Yo entiendo que quizás quería decir que se aprovechara esa agua, que no toda se perdiera en el mar, pero la manera en que lo dijo fue... Ahora uno se ríe, pero no sé si sea tan gracioso, la verdad. Bueno, vámonos a la pausa mejor. ¿Sí? Vámonos a la pausa, sí. Nos vamos con... Perdón que me ría, pero es que de verdad son cosas que uno como que no cree. ¿Cuál me habían pedido? Siempre soy, de Gustavo Cerati. Siempre soy. Oye, no la encuentro, siempre soy. Encuentro el disco, pero no encuentro... Siempre soy. ¿Tú la tienes por ahí igualito, no? Siempre soy de Cerati. La vamos a buscar acá. Ya, uy, están llegando estos mensajes. Hartos mensajitos acá. Claudio me dice: hola, Carlos. Tenía la intención de creer en el presidente para que tome el peso del cargo, pero veo que no cambiará porque no sabe. Ahora convirtió a Chile en un meme. Bueno, no voy a agregar más. Nos vamos con Cerati, del disco Siempre Soy. Ah, tenemos, están llegando todos los mensajes hasta ahora. Justo que tengo que irme a la pausa, pero los voy a leer a todos y los voy a escuchar a todos. ¿Les parece? Ya nos vamos con Cerati, Cosas Imposibles. Cosas Imposibles. Así se llama. Vamos a la pausa, volvemos.

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3: Son las 7 de la mañana y 32 minutos.
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0: Estamos de vuelta, 7:43. Tenemos mensajes, queremos saber cómo está la calle también hasta ahora. Me dicen que la ruta 5 está sin problemas, sin taco hasta hace algunos minutos. Así que aprovechen que todavía no se ha angostado la calzada. Probablemente lo vamos a ver en un ratito más. Pero queremos saber también cómo está en otros sectores de la Serena y Coquimbo el tránsito vehicular. Así que, lamentablemente, ya les comentaba, Mayra está enfermita, está un poquito, tiene el pechito tomado, como se dice. Pero ya vuelve pronto, ojalá que se pueda recuperar pronto. Le mandamos saludos a Mayra, que amablemente ahí desde la UCT nos actualiza un poco cómo está la situación del tránsito. Tenemos mensajes, tenemos audios, tenemos un poquito de los ciudadanos que quieren opinar acá en nuestro WhatsApp ciudadano. Juan Bronsic nos manda un audio. Vamos a revisar qué dice.
1: Hola, buenos días. Quiero mandarle un saludo a mi abuelo Juan Bronsic, que hoy cumple 69 años. Espero que lo pase muy bien y que hoy sea un gran día para él. Gracias, chao.
0: ¡Ay, oh, qué lindo! Me encantó el saludo para don Juan Bronsic. Nos sumamos ahí al feliz cumpleaños. 69 años cumple don Juan, así que nos sumamos ahí a las felicitaciones. Ojalá que sea un día hermoso, que lo puedan regalonear ahí con sus hijos, sus nietos, y que le lleven tortita. Así que nos guardo un pedacito. Tenemos más mensajes y saludos. Don Pablo Matus, acá nos deja un audio, nos deja dos audios, vamos a revisar qué dice.
2: Buen día, muchachos, ¿cómo están?
0: Buen día.
2: Oiga, Carlito, estoy en desacuerdo con usted cuando dijo la frase, hemos fallado como país. No, no hemos fallado como país, el que falló es el señor presidente, que claramente no tiene ciencia, no tiene estudio, no tiene investigación para decir las barbaridades que dice. Eso, un abrazo, que tengan buen día.
0: Hay otro audio más, vamos a escuchar.
2: Y a propósito de los dichos del presidente respecto a la investigación, sería bueno revisar la entrevista, muy buena entrevista, que hizo ayer Rocío Barraza y Rodrigo en el programa Pelota al Piso. Entrevistaron a una científica chilena que vive en Francia y habla precisamente sobre esto. Sería bueno revisarlo.
0: Lo vamos a... Justo ayer no escuché el programa. Siempre lo escucho y ayer se me pasó. Oye, quería reflexionar un poco. Claro, cuando yo me refería a que hemos fallado como país, claro, porque desde la dirección máxima de nuestra nación hay un desprecio precisamente por la investigación, por los libros, que parece todo un contrasentido. Uno también tiene que preguntarse cómo votó este país. Si el presidente Kast no llegó con un golpe de Estado, sino que llegó con la votación democrática de la mayoría de los chilenos. Entonces, hoy día, cuando uno se dice, oye, pero mira lo que están haciendo, mira, me subió la benzina, mira, van a recortar 6.000 millones, van a tener que cortar algunos gastos sociales. Creo que eso se dijo en campaña una y otra vez. Los medios de comunicación lo dijeron muchas veces y fue tema de campaña. ¿De dónde se van a recortar 6.000 millones? Y yo recuerdo que el presidente Kast en su momento dijo, no es que no podemos decir porque después nos van a copiar la receta. Un poco para evadir responder de cómo se iban a recortar 6.000 millones de pesos. Y 6.000 millones de pesos es muchísima plata. Uno podría esperar, claro, es que el Estado, mira, los viáticos, hay puestos que ganan mucha plata. Perfecto, puedes hacer toda esa reestructuración, pero eso jamás te va a sumar 6.000 millones de pesos. Entonces es lógico pensar, y a veces, claro, lo que más falta a veces es pensar con lógica en a los votantes. En algún momento vas a tener que recortar algún tipo de programa social o algún gasto, como en este caso, y pongo entre comillas gasto, en investigación, por ejemplo. que es uno lo que entiende, que va un poco detrás de las palabras del presidente Kast, un poco para ir preparando el camino para recortar fondos que tengan que ver con investigación o con financiamiento precisamente de estudios. Se les dijo muchas veces a los votantes, mira, esto es lo que propone tal candidato, esto es lo que está proponiendo este otro candidato. No quiero ponerlo en contraposición con la candidata Jara, que fue la que finalmente pasó a segunda vuelta, pero, por ejemplo, si lo ponías, si tú eres de un sector de derecha, ya, perfecto. Tenías dos opciones, tenías a Evelyn Matthei y tenías a José Antonio Kast. Evelyn Matthei, que te puede gustar o no, pero tenía un equipo grande detrás, tenía muchísimos economistas, expertos, con estudios en las mejores universidades, versus lo que le quedó un poco al presidente Kast, que era el actualmente hoy ministro Quirós. Porque acuérdense que fue a buscar a Argentina a Daza y Daza le dijo que no. Entonces, no quiero caer en la caricatura, decir disfruten lo votado, pero de alguna manera somos responsables de lo que hoy día está pasando. Usted, señora, que votó en conciencia, siéntase tranquilo. Pero esto es lo que eligió el país. A eso iba un poco mi comentario. Pueden estar o no de acuerdo conmigo. Y de eso se trata. Que puedan opinar aquí al más 569-5853-5252. Tenemos más mensajes. Tenemos debate acá con los ciudadanos. Rodrigo, opina acá. ¿Ah? Rodrigo Aguilera. Dice, lo único que nos queda, al menos, es que la gente que votó por Kast reconozca que se equivocaron gravemente. Sacaron adelante el gobierno más mentiroso de la historia de Chile. La ignorancia es muy atrevida y peligrosa, dice acá Rodrigo Aguilera en el WhatsApp. Y una vez, darnos cuenta que Chile no es clase media ni baja. Simplemente somos obreros con cosas. Si no trabajas, no tienes dinero. Justamente. Otra vez yo decía lo mismo. Si usted deja de trabajar una semana y no tiene cómo solventarse, usted es de la clase obrera. Fernando Mariaga dice, buenos días amigos, mandar un saludo para mi nieto León, que hoy está de cumpleaños, 2 añitos. Le mandaba saludo a León. 2 años. Un abrazo ahí, Fernando, que está chocho. Alejandro nos manda un audio, vamos a escuchar.
3: Estoy de acuerdo con don Pablo y estoy de acuerdo con usted, Carlos. Fallamos como país, pero fallamos al elegir este presidente. En realidad no fue con mi voto, ¿no? Porque ahora nadie lo eligió.
0: Claro. Y sabes que yo siento que hoy día la oposición tampoco está haciendo un gran trabajo. Hoy día la oposición está totalmente invisibilizada. Yo, la verdad, yo me pregunto, salvo quizás lo que pueda hacer el diputado Manucheri en algún momento, uno no ve tampoco que la oposición hoy día esté planteando alternativas o cosas nuevas. Claro, uno podría decir, es que, bueno, el gobierno hoy día ni siquiera necesita los votos de la oposición porque tiene mayoría en el Parlamento, porque además la gente votó por un Parlamento que le permitiera al presidente Kast llevar a cabo su programa. Insisto, es lo que eligió el país. Fabiola me dice, hola, muy buen día. Yo me preguntaba lo mismo, decía. Carlita, levántate. Yo me preguntaba lo mismo. No me acuerdo qué dije yo. Don Pablo.
3: Le doy el punto, don Carlito, sí. Hemos fallado como país. Y precisamente hemos fallado porque no tenemos investigación, porque no estudiamos, porque no entendemos y porque no leemos de las consecuencias de nuestros actos. Sí, en ese sentido estoy de acuerdo con usted. Disfrutemos lo votado.
0: Así es. Saludo a Fabiola, que también nos escribe ahí desde Coquimbo. Algunas cositas que han ocurrido en las últimas horas que quería compartir con ustedes. Ayer se vivieron protestas cerca de la toma La Varilla porque para los que no conocen un poco lo que está ocurriendo ahí, los vecinos aledaños, los vecinos de las compañías aledaños, la toma de la avería, han denunciado que sufren apagones todos los días, apagones de varias horas, precisamente porque hay personas que se conectan de manera ilegal al suministro eléctrico, sobrecargan la red y significa que se corte la luz. Ahora levantaron un poco la voz, con temor, porque dicen que se sienten amenazados por personas que incluso cobran por hacer estas conexiones ilegales al alumbrado eléctrico. Ayer fue personal de CGE junto con carabineros y sacaron todas las conexiones eléctricas, y esto significó que la toma de la varilla se quedara sin electricidad, y esto significó que hubiesen protestas, barricadas. Se denuncia también que se atacó a algunos vehículos que iban pasando por el sector, se les lanzó piedra, e incluso que habían amenazado a vecinos que habían denunciado esta situación a que le iban a quemar las casas. Así que es un conflicto al cual vamos a estar muy atentos. En las noticias ya lo tocaron Marcela Salas esta semana, precisamente conversó con los vecinos afectados por esta situación, así que es tema que probablemente hoy día va a ser noticia. Se esperaba que CGE emitiera un comunicado respecto a esta situación, así que apenas tengamos información de eso, la vamos a estar compartiendo con ustedes. Pero antes de continuar, ya son las 7:54, dejo ahí la tribuna abierta nuevamente en el más 569-5853-5252 para que puedan comentar como lo hace don Manuel Rojas, que me dice: buen día, con respecto al individuo que está en la moneda, me da vergüenza ajena, sabe más un joven universitario que él, dice Manuel Rojas. Ahí está, para que ustedes puedan comentar a nuestro teléfono. Nos vamos a la música. Tenemos algunas efemérides hoy día para ir conmemorando. Un día como hoy, 7 de mayo del 2024, muere a la edad de 61 años Steve Albini en Chicago, Illinois, Estados Unidos. Para quienes no lo conocen, ingeniero de sonido tremendo, cantante, compositor, fue miembro de Big Flag, Rayman, Floor y Shellac. Pero creo que su carrera como ingeniero fue lo más notable. Trabajó en discos importantísimos de Nirvana, de Pixies y de PJ Harvey, entre otros. Así que recordamos hoy día su obra. También un día como hoy nace uno de los guitarristas de Motorhead. Así que también creo que es importante mencionarlos, porque cuando llega el señor Phil Campbell a Motorhead, él llega para reemplazar a Brian Robertson, que era el guitarrista líder de Motorhead en ese momento, y Lemmy hizo una audición para reclutar a un nuevo guitarrista. Quedaron al final dos: Michael Burston y el señor Philip Campbell, y Lemmy dijo: ¿sabes qué? Voy a quedar con los dos. Y se quedó con dos guitarristas. Uno de ellos, el señor Phil Campbell, que hoy está de cumpleaños, 7 de mayo de 1961, fue guitarrista desde el 84 hasta la disolución el 2015 de Motorhead tras la muerte de Lemmy. Campbell falleció hace muy poquito, este año, 13 de marzo del 2026, así que también lo recordamos el día de hoy. Y también tenemos un cumpleaños de un integrante de Arctic Monkeys, su baterista, 7 de mayo del 86, Matt Helders, nace en Sheffield, Reino Unido, baterista de la banda británica Arctic Monkeys. Así que precisamente con Arctic Monkeys hoy día nos vamos a la segunda pausa de este programa, pero quedamos atentos ahí a la contingencia. Salió el sol ya a esta hora. Esperemos que suba la temperatura y esperemos que también suban los comentarios acá en nuestro WhatsApp. Nos pidan canciones, si quieren dedicar a alguien, si quieren mandar un saludo, si alguien está de cumpleaños, mándenos el mensaje, nosotros acá lo leemos y saludamos a los cumpleañeros el día de hoy. ¿Nos vamos a la pausita, don Güelo? Nos vamos con Acting Monkeys. ¿Por qué solo me llamas cuando estás voladita o volado? Así se podría traducir, ¿ah? Yo estoy haciendo una traducción súper súper prosaica de la canción. Why you only call me when you're high? Así se llama esta canción de Arctic Monkeys. Vamos y volvemos.

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0: 8:10 de la mañana y ahora sí que salió el sol en la conurbación. La otra vez, ¿quién fue que me dijo? Luis Dubó. Luis Dubó me dijo que el sol no salía. Así como el agua no se pierde en el mar. Es como lo mismo, ¿no? El agua de la lluvia no se pierde en el mar. Porque esa misma agua que llega al mar después, la que entra al ciclo del agua y hace que llueve. Tenemos mensajes de auditores a esta hora de la mañana y vamos a abrir el debate. Carito nos manda aquí su audio, vamos a escuchar.
1: Carlito, buenos días. ¿Quién votó por Kast? Los ignorantes, los influenciados, los que querían sacar a los extranjeros del país, los que están atemorizados porque ven tanta tele con el asunto de la delincuencia, porque igual nuestras autoridades no hacen mucho para contrarrestar eso. Y bueno, lamentablemente todo fue como mofa porque dijeron, ah, mira, ni siquiera los de la prueba lograron votar más por otro candidato que no fuera Kast. O sea, es una pena. Hay que, no sé si disfrutar los votados, porque de verdad que yo no disfruto nada de eso.
0: Carito ahí deja su opinión. Claudio Salfate también nos manda su opinión.
2: Buen día nuevamente. Estoy de acuerdo con hartas cosas que se han dicho acá. Sin embargo, yo creo que más que fallar como país, hemos fallado como sociedad. Y más que fallar, creo yo que la gran parte de aquellos que votaron por este presidente, que está hoy por hoy llevando las riendas del gobierno, de muy mala manera para mi gusto, cayó en una suerte de engaño masivo a través de la campaña que llevó adelante esta presidencia, la campaña del miedo, la campaña del que estamos en emergencia, de que el gobierno se cae a pedazos, refiriéndose al expresidente Boric, ¿cierto? Y una cantidad de fake news y mentiras derechamente. Yo creo que ahí también falla lo que es el conocimiento y el real compromiso e interés de la sociedad, y que a razón de lo mismo, obviamente, quienes tienen el poder son capaces de llevar adelante ese tipo de cuánto se llama, de ideología, que esta le empuja a la derecha, particularmente aquí en Chile. Ya lo hemos visto también en otros países como Estados Unidos, donde el presidente llega a ser presidente a razón de una cantidad de mentiras y de las redes sociales, y bueno, campañas bastante sucias, la verdad. Así que eso más que todo quería comentarles, y pienso que algo se debe hacer, pero lamentablemente, como hay mayoría, entre comillas, de la derecha hoy por hoy, porque no solamente la sociedad cae engañada así derechamente a través de las redes sociales, sino que también a través de los medios de comunicación convencionales y masivos como la televisión. Así que es importante cuidar estos espacios como es Radio Guayacán también, que nos da, abre la tribuna y que podemos conversar y que podemos debatir al respecto. Así que eso, ya. Saludos.
0: Gracias, Claudio, por tu opinión. Sí, pues eso es lo que tratamos de hacer nosotros. No sería posible sin usted, obviamente. Así que también le doy las gracias a toda la gente que se toma el tiempo de opinar, de mandar su mensaje, de estar de acuerdo o no con los demás auditores. Y eso también es parte de la democracia. Hay más mensajes. Paul me dice acá, buenos días Radio Guayacán. El problema se puede identificar simplemente con una falta de compromiso por un voto responsable. La gente en Chile se deja influenciar, esa es la verdad. Chile, según un estudio por la empresa multinacional Kaspersky, hecho hace años, concluyó que 6 de cada 10 personas no sabe identificar fake news. De esas 6 personas, 4 de ellas no conocía el término fake news. Hace años que la política se está polarizando a conciencia. La política debe generar instancias de debate, pero ahora solo genera choque. ¿Realmente es lo que debe hacer la política? ¿Separar a la gente en lugar de unirla? Le dejo la pregunta a todos los auditores, sin excepciones, dice aquí Paul, muchas gracias por tu comentario. Rodrigo dice, yo creo que no tomamos conciencia de clase. La clase obrera votando por la extrema derecha es una incoherencia. Creemos que somos clase media, pero solo somos obreros con una casa, obreros con un auto, etcétera. Sería interesante preguntarle a otros radioescuchas de qué clase se sienten identificados y preguntarles por qué votaron por la extrema derecha, dice Rodrigo Aguilera. Muchas gracias. Alejandro dice, ojo que hay sol, pero en Ruta 41 está bajando neblina. Cuidado con el aeropuerto. Ojo con eso. Hoy, a propósito de otras noticias que han involucrado al gobierno, me imagino que también escucharon que el Consejo Fiscal Autónomo, esta entidad compuesta por expertos independientes, planteó serias advertencias respecto a la mega reforma tributaria, ley miscelánea que está impulsando el gobierno. Algunos de los puntos que más llaman la atención es que este Consejo Fiscal Autónomo que preside Paula Benavides, una destacada economista, dice que este plan de reconstrucción económico generaría déficit fiscal al menos hasta el año 2031. El Consejo Fiscal Autónomo alerta que el 45% del financiamiento es incierto, comillas fantasma, y que los beneficios dependen de un crecimiento futuro que no está garantizado. Costo versus beneficios, dice el Consejo Fiscal Autónomo, los costos tributarios son inmediatos, mientras que los ingresos dependen de un mayor crecimiento económico incierto. Es decir, claro, lo que se deja de percibir es inmediato, con esta baja de un impuesto corporativo. Es plata que inmediatamente deja de percibir el Estado versus lo que podría recaudar en algún momento el país debido a un mayor crecimiento económico. Señala que es demasiado optimista la proyección que hace el gobierno y de la cual tampoco se tiene ninguna certeza de que eso vaya a ocurrir. Que lo único cierto es que esto va a generar déficit hasta el año 2031. Inclusive señalaba que si en algún momento se cumple la proyección del gobierno, igual va a generar un déficit estructural de un 0,61%. Además, el organismo advirtió en abril que el país ya está enfrentando un alto nivel de deuda bruta y fondos soberanos reducidos, lo que plantea un escenario de estrés fiscal. Y más que rechazar, el Consejo Fiscal Autónomo llamó a mejorar y complementar el proyecto para evitar estos riesgos. Así que son 9 riesgos los que detecta el Consejo Fiscal Autónomo. Yo recuerdo muy bien, porque bueno, ayer el presidente y el ministro Quiroz salieron a decir que se va a responder en forma y fondo lo que plantea el Consejo Fiscal Autónomo. Eso da la impresión que va a tener una contrarrespuesta por parte del gobierno. Pero yo me acuerdo muy bien cuando este mismo Consejo Fiscal Autónomo también planteó algunas críticas al presidente Gabriel Boric. Y hubo gente que hoy día está en el oficialismo que dijo, porque el presidente Gabriel Boric también planteó su disenso con algunas de las cosas que decía el CFA, y le dijeron, presidente, mejor usted no hable de economía porque no sabe. Entonces, me gustaría preguntarle a esos mismos que vilipendiaron en algún momento al presidente y a su ministro de Hacienda, ¿qué opinan hoy día de lo que dice el Consejo Fiscal Autónomo? Si es que mantienen esa misma opinión. Así que, bueno, es noticia también que seguramente hoy día va a seguir dando que hablar. Son las 8:20. 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Tenemos más mensajes. Recuerden que estamos recibiendo sus comentarios al +569-5853-5252. Juan Rivera dice: hola Carlos, muy buen día. ¿Quedan aún ilusos que le creen al gobierno, además de Luis Dubó? Ahí se ha empezado, siempre lo sacan a don Luis Dubó. Este sí que es un verdadero gobierno de emergencia, porque ellos son la emergencia, los verdaderos alumnos en práctica, los practicantes. El peor gobierno elegido democráticamente de la historia de Chile, dice Juan Rivera. Comentarios a esta hora en nuestro teléfono de WhatsApp, +569-5853-5252. Ahí está hablando los ciudadanos, están hablando a través de nuestro WhatsApp. Si usted quiere opinar también, si no está de acuerdo, si piensa que esto es justamente lo que ustedes esperaban del gobierno, dejamos ahí, obviamente, libertad para que puedan opinar también y disentir. +569-5853-5252. Nos vamos a una pausa. Son las 8:22. 8:22 minutos. Salió el sol. Está subiendo un poquito la temperatura. Hasta ahora, en la Serena y Coquimbo, tenemos 13 grados ya. De a poco va subiendo la temperatura. Hoy podría llegar a los 18 grados. ¿Habrá caído agua ayer en Choapa? Es la gran pregunta. Vamos a revisar también cómo está el indicador de pluviometría, porque me parece que el sistema frontal, que supuestamente iba a durar hasta hoy día, declinó y no fue tanto como se esperaba. Pero de todas maneras, algo de agua cayó en nuestra región de Coquimbo, así que también lo vamos a estar revisando. Quédense con nosotros. Nos vamos a una pausita musical. Nos vamos con un tremendo, tremendo clásico de Led Zeppelin. Esta hermosa canción, triste canción además, que le hizo Robert Plant a su hijo que había fallecido. All My Love. Vamos y volvemos.

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10: Son las 8 de la mañana y 32 minutos.
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0: Estamos de vuelta, queridos amigos. Son las 8:40. Tenemos más mensajes. Tenemos ahí consulta a Marcela. Tenemos a don Luis Bubó también, que nos manda algunos audios. Claudio Salfate también. Pero quiero presentar a nuestro invitado que nos acompaña hoy acá en el estudio de Radio Guayacán. Le doy la bienvenida a David Videla, quien es jefe del Departamento de Turismo y de Fomento Productivo del municipio de La Serena. David, ¿cómo estás? Buen día, gracias por
1: buen
0: estar
1: día,
0: acá.
1: Buen día, Carlos. Buen día, muchas gracias por la invitación y, bueno, contento de estar aquí en la Radio Guayacán.
0: Se vienen cosas interesantes para este fin de semana, que es el Día de la Madre, y proyectamos también lo que viene en los próximos días. Pero partamos por lo más inmediato, que es el Día de la Madre. Hay un impulso interesante que está haciendo el municipio junto con los diferentes locatarios del centro para preparar un bulevar, ¿cierto? ¿De qué se trata esta invitación que se está haciendo?
1: Sí, así es, Carlos. Bueno, como municipio de La Serena, estamos, ¿cierto?, siempre pendientes y con muchas ganas de poder hacer cosas en el centro histórico. Hay distintas acciones que se han estado realizando, principalmente en temas de limpieza. Uno siempre, por ejemplo, en horario ya nocturno se ve la limpieza de calle, también el tema de las rondas de seguridad. Pero además, para poder de alguna forma revitalizar el centro histórico, nosotros vamos a retornar como municipio con los bulevar. Los bulevar que se desarrollaron en el verano y que en un principio costó un poquito, ¿cierto?, de que pudiesen establecerse. Al final, después, todo salió muy bien. Los emprendedores siempre muy contentos, la gente, los locatarios del sector también felices porque llegaba una afluencia de público importante. Así que, bueno, vamos a retomar nuevamente los bulevar este sábado 9 de mayo en el eje de Balmaceda con Prat. Se va a realizar un bulevar con, principalmente, ¿cierto?, en homenaje a nuestras madres. Va a tener el sello y dedicado 100% a las madres, con, ¿cierto?, con el concepto de te lo mereces, mamá. Y vamos a tener diversas sorpresas, muchos emprendedores, los mismos emprendedores, ¿no?, como dije recién. Ya hoy en día hay una alta demanda, por ende tenemos que incluso estar seleccionando para pensar en un grupo de emprendedores ahora y después los próximos bulevares ir generando esa rotación para que todos puedan tener la oportunidad. Pero sí, este sábado 9 de mayo a partir de mediodía hasta las 20:30, 21 horas vamos a tener el bulevar en Balmaceda con Prat.
0: Ahí se va a poder encontrar, me imagino, regalos, también... No sé si va a haber instancias gastronómicas también. ¿Qué lo vamos a poder encontrar el sábado?
1: Se van a encontrar, bueno, principalmente los emprendedores. Vamos a tener entre 90 y 100 emprendedores. Va a estar también un stand de Club de Puerto La Serena. Van a haber diversas sorpresas para nuestras madres. Y además, bueno, los emprendedores, tú sabes, tienen productos de muy buena calidad. Nosotros en el último tiempo hemos estado trabajando de la mano con todas las agrupaciones de emprendedores. Pero también con ciertos emprendedores de forma personal, y tienen muchos productos, muchas artesanías, mucho trabajo hecho a mano. Entonces lo que queremos con este bulevar es que la gente que aún no tiene el regalo, ¿cierto?, para su mamá, puedan acercarse al bulevar del centro y puedan comprar estos productos que la verdad son de muy buena calidad. Bueno, y además van a haber otras sorpresas, van a haber números artísticos, van a haber batucadas, va a haber karaoke, van a haber premios sorpresa, a eso de las 4 de la tarde premios, o sea, muchas sorpresas también para las mamás. Y después ya viene la jornada de tarde-noche, un tributo a Luis Fonsi, va a estar también Nuevo Palenque, ¿cierto? Este grupo de mariachis, y el tributo a Isabel Pantoja también al finalizar. Entonces va a estar durante todo el día muy, pero muy movido. La invitación es para que vayan, como dije recién, si no tienen su regalo, que los vayan a comprar, porque se van a encontrar con muy buenos productos.
0: Se van a encontrar con productos que no van a encontrar en otro lado y además van a apoyar a los productores locales. David, esto da pie para una conversación un poquito más de fondo que tiene que ver con reactivar el centro de La Serena, ¿cierto? Sabemos que los cascos históricos siempre son como el corazón de las comunas, y se han hecho esfuerzos, en Coquimbo se ha hecho un esfuerzo, por ejemplo, con revitalizar el barrio inglés en el verano, que fue bien exitoso. Quizá hoy día es un poco más complejo por temas inmobiliarios también que son de un análisis un poco más largo. Y La Serena también lo hizo en el verano con algunos bulevares, entiendo que bien exitoso igual, y tiene que ver un poco con revitalizar el corazón de la ciudad, que en algún momento estuvo bien abandonado, ¿cierto? Pasamos por una situación de estallido social y de pandemia, que significó que muchos locales quebraran mucho, efectivamente, tuviesen que irse. Hay una situación también que tiene que ver con la restauración de muchos edificios del centro que pasan por dificultades, uno económicos y otros de trámites, porque no se puede a veces modificar sin el permiso de la dirección de arquitectura. Pero tiene que ver un poco con eso, ¿cierto? Sí. Con revitalizar el centro de la ciudad, con darle vida nuevamente, que la gente sienta que ir al centro no es solo ir a hacer un trámite, que vas obligado, sino que también te puedes encontrar con una alternativa de cafetería, de locales que venden distintos productos. ¿Con qué se han encontrado ustedes? ¿Con qué dificultad? O quizás están viendo que efectivamente hoy día la gente ya está yendo más al centro. Sí. Hay un tema de seguridad también importante, sí, ¿cierto? Sí. ¿Cuál es el trabajo que se ha hecho ahí, David, en ese sentido?
1: Mira, Carlos, acá primero hay un compromiso por parte del municipio, ¿cierto? Un compromiso por parte de la alcaldesa de poder trabajar y desarrollar acciones que vayan en función de mejorar lo que es el centro histórico. Tú bien lo señalaste, o sea, hay diversas acciones en temas de seguridad. Siempre están volando los drones, hay mayor personal, hay una coordinación con las policías. Eso se ha estado realizando y la verdad que ha tenido muy buenos frutos, porque quienes ven todo esto son principalmente los locatarios, que muchas veces en reuniones, ¿cierto?, con los equipos terminan entregando los agradecimientos y las felicitaciones por lo que se ha hecho. Ahora, que falta mucho, sí, falta mucho. Hay distintos puntos en el centro histórico de La Serena, entendiendo que es uno de los centros históricos más grandes de Latinoamérica, y que hay muchas cosas todavía por hacer, pero los equipos están, las competencias están, y no solo es responsabilidad por parte, en este caso, del municipio o de una entidad pública, acá también hay un compromiso de la ciudadanía. La ciudadanía también tiene que comprometerse a que deben cuidar su centro histórico. Tú bien sabes, ahora pensando en esta restauración de las estatuas en la avenida, ¿cierto?, Francisco de Aguirre, es un proyecto que fue de larga data, que pudiese salir a luz. Bueno, hoy en día ya está la licitación, y eso también va de alguna forma cambiando la imagen de las ciudades, porque cuando el visitante o el propio ciudadano camina, ¿cierto?, por las calles de La Serena, aún sigue siendo un centro histórico demasiado hermoso, con su arquitectura, con el hecho también, por ejemplo, de que no ocurre en todos los centros históricos del país o en el mundo, de que toda la edificación tiene una altura máxima, claro, que no puede superar, en este caso, la catedral.
0: Claro.
1: Entonces todo eso es muy llamativo para el visitante. Sigue siendo un centro histórico hermoso, pero debemos cuidarnos entre todos. Acá hay diversas acciones que tanto el municipio, gobierno, los locatarios, la ciudadanía deben trabajar para poder de alguna forma mantener lo que es hoy en día el centro histórico.
0: ¿Y tú has sentido ese compromiso de los locatarios de querer levantar la imagen de La Serena? Sí. Porque tú lo decías, cuando llegan los visitantes, lo primero que quieren ir es conocer el centro de la ciudad, ¿cierto? Conocer. Sí. Yo recuerdo cuando yo hace muchos años llegué a vivir esta región, me llamaba mucho la atención la limpieza del centro de La Serena, que no se veía un papel en la calle, precisamente la arquitectura neocolonial era como de las cosas de las cuales los mismos serenenses se sentían muy orgullosos. Eso en algún momento se vio opacado por descuido, distintos factores que quizás no es el tiempo que vamos a tener para poder analizarlo, pero hoy en día se apunta un poco a eso también, ¿cierto? A poder volver a tener un centro ordenado, un centro de los cuales tanto los serenenses como los visitantes puedan sentir que está bonito, que puedes encontrar ofertas gastronómicas diversas, ¿cierto? Y que además, seguro, yo creo que la seguridad también es súper importante.
1: Sí, mira, diste varios puntos importantes. Con respecto al interés por parte, ¿cierto?, de los locatarios, sí, existe. Hay locatarios que están muy comprometidos. Yo acá puedo hablar de la Cámara de Comercio, ¿cierto?, que la dirige ahí Carlos Borrego. Siempre está muy comprometido él y todos sus equipos y todos los asociados de esta Cámara de querer sacar el centro adelante, de instancias donde quieren aportar. Destaco también, y lo puedo señalar, el trabajo de los locatarios del sector de Eduardo Labarra con O'Higgins, donde está ahí, ¿cierto?, La Roca, Rodrigo de Terraza, Cristian de Multifruit, Janet del Hotel Terra de Aguita, que siempre están preocupados. Nos hemos estado reuniendo porque queremos ver la posibilidad de poder rescatar de alguna forma la Plaza San Francisco, generar ahí un tema de hermoseamiento. Entonces hay varias cosas. Lo otro que dijiste, la oferta gastronómica que tiene el centro histórico es excelente. Sí. O sea, hay cafeterías que son de muy buen nivel, con café de especialidad. Paréntesis, hace unas 3 semanas atrás recibí a un chico que quiere hacer un evento, es una productora grande que hace un evento en Concón, Concepción y Viña del Mar, que hace un tema de café muy grande, donde él dice que asisten 8.000, 10.000 personas. Tiene la intención de hacer algo acá en La Serena, pero me hablaba de de lo importante que es La Serena hoy en día con el tema de las cafeterías. Me decía que la ciudad de La Serena es una de las ciudades donde más cafeterías de especialidad existen. Y si tú te pones a pensar, efectivamente sí, es así. Muchas, y sí. Justo coincide también con un trabajo que estamos haciendo desde Turismo de crear la ruta del café por distintos sectores, de identificar estas cafeterías de especialidad. Así que sí, mira, hay mucho por hacer. Se ha hecho bastante, hay cambio, tú bien lo dijiste, o sea, este centro histórico es hermoso y la idea es poder recuperar esa imagen que existía desde antes, o sea, que no habían papeles en el suelo, pero vuelvo a repetir, acá no es solamente un compromiso de, en este caso, del municipio, del gobierno, sino que también de la ciudadanía. Y lo otro también importante destacar que en el centro histórico se han desarrollado diversos proyectos y programas que van en apoyo para poder mejorar la imagen del centro histórico. Y ahí está Patrimonio Vivo, por ejemplo, que es un proyecto, cierto, con financiamiento de Corfo, que está trabajando con la Cámara, que es de la Cámara de Comercio. Y ese proyecto, la verdad, las cosas que han resultado muy bien, porque se han hecho instancias, se ha cambiado un poquito la imagen del centro con algunas gráficas acorde al espacio, así que se están haciendo cosas, pero hay que seguir, hay que seguir.
0: Se ha logrado sacar ya esos paneles horribles que en algún momento se colocaron durante el estallido social, que tuvieron mucho tiempo después. Se veía,
1: eso han sido conversaciones también entre municipios y los privados, de sacar esos paneles que al final no terminaba la
0: gente.
1: Y terminar espantando, ¿no? Hay muchas cosas que sí se han ido cambiando. Ahora, lo puedo decir, se está trabajando también en una ordenanza de publicidad para la zona típica. Y esa ordenanza de publicidad para la zona típica apunta directamente a que, por ejemplo, los letreros de cada uno de los comercios tienen que tener las medidas correspondientes, un color respectivo. Y ya no hoy lo que se ve, de que se ven letreros amarillos, rojos, azules.
0: Sí, a veces como, sí, se ve feo.
1: Eso se está trabajando en la ordenanza. La vamos también a presentar en este caso a los locatarios, a la Cámara de Comercio, para poder conciliar ahí algunos temas y después se pasa a Consejo para su aprobación. Perfecto. Pero es algo que se viene para poder cambiar la imagen del centro.
0: Estamos conversando con David Videla, jefe del Departamento de Turismo y de Fomento Productivo. David, bueno, en ese mismo sentido, todas estas iniciativas no funcionarían si es que la gente no vuelva al centro, ¿cierto? Sí. Y hablamos, por ejemplo, de este bulevar que va a ser este fin de semana con ocasión del Día de la Madre, así que todo invitadísimo, pero también se van a estar haciendo otras cosas con respecto a otras fechas. Se viene también el Día del Pisco, por ejemplo.
1: Sí, efectivamente, bueno, el día 15 de mayo, ¿cierto?, es la celebración del Día del Pisco, principalmente por su denominación de origen, y nosotros como ciudad de La Serena y la alcaldesa nos han solicitado que no queremos estar ajeno a la celebración del Día del Pisco por la importancia también que tiene esta ciudad en relación a esta bebida, ¿cierto? Somos la puerta de entrada al Valle de Elqui, a los cielos más limpios y también a la zona donde se produce el pisco por denominación de origen. Por ende, el 23 de mayo se viene el siguiente bulevar. Lo vamos a realizar también en las mismas intersección, ¿cierto? En Balmaceda con Prat, pero acá con la incorporación de pisqueros. Vamos a tener ahí en el espacio de Prat, vamos a tener una carpa, un espacio bien resguardado para que pisqueros puedan estar presentes. Esto lo estamos trabajando con, ¿cierto?, con Pisco Chile, ahí con su gerente, que es Manuel Schneider. Y la idea es que ese día también estén emprendedores, también vamos a tener algunos eventos artísticos, vamos a tener DJ. La idea es que sea una fiesta para poder celebrar, ¿cierto?, el tema del pisco. Y bueno, como dije recién, emprendedores también van a ver. Uh-huh. Así que la invitación está para el 23 de mayo. Yo quedo dispuesto para poder volver a venir a radio y conversar, porque podemos contar más detalles de lo que va a ser. Queremos trabajar, o sea, que se pueda realizar un concurso de bartender, que eso es bien llamativo, que la gente también puedan ellos mismos poder crear sus propios cócteles con el apoyo, ¿cierto?, de los bartenders de estas pisqueras. Queremos hacer algo bien, bien entretenido.
0: Qué bueno, qué bueno. Recordemos entonces las coordenadas para este sábado a partir del mediodía.
1: Sí, a partir del mediodía. Sí, 10 de la mañana empieza la instalación, 11, 11 y media ya deberíamos estar comenzando ya de lleno para el mediodía, y después, como digo, o sea, vienen diversos números artísticos durante el día y quedan, bueno, quedan todos invitados. Por ejemplo, a las 6 de la tarde el tributo a Luis Fonsi, a las 7 de la tarde Mariachi, cierto, Nuevo Palenque, que son excelentes, muy buen grupo. Y a las 20 horas el tributo a Isabel Pantoja, cerrando ya el bulevar del Día de la Madre.
0: Buenísimo. David Videla, gracias por haber venido a conversar con nosotros en Radio Guayacán. Lo último, bueno, ¿cuál es el énfasis que le ha dado la alcaldesa Daniela Rambuena a precisamente a todo lo que estamos hablando? No solamente en el centro, me imagino que también a otras actividades que sí. están planificando de promoción de la ciudad, quizás, y también en relación a otros sectores de La Serena.
1: Sí, bueno, la alcaldesa tiene dentro de sus líneas estratégicas y como uno de sus pilares estratégicos en su administración el turismo, lo que es el desarrollo económico local. Por ende, se han desarrollado diversas acciones de promoción turística importantes que de alguna forma nos trae resultados positivos, porque estamos siempre, La Serena siempre ha estado dentro de los primeros, o sea, dentro de los destinos más visitados a nivel nacional. No deja de ser también un número importante de argentinos, que si bien hubo una baja en comparación al año pasado, lo que hace el año pasado fue muy bueno, o sea, uno de los años, dentro de los últimos 10 años, una de las mejores temporadas, pero no deja de ser la cantidad de turistas que han llegado, y eso se debe también a acciones de promoción, a ciertos hitos que la alcaldesa ha logrado. Por ejemplo, nosotros nos incorporamos hoy en día a la Asociación de Municipios Turísticos de Chile. Esa es una instancia importante donde están, ¿cierto?, los principales destinos turísticos. Tenemos también una distinción de municipalidad turística. En la región solamente existen dos municipios con distinción, Montepatria y La Serena. Nosotros ya vamos por nuestro cuarto año con esa distinción. Y todo ello se basa principalmente en una planificación. Estamos próximos a terminar nuestro plan de tour, nuestro plan de desarrollo turístico. Y esa planificación permite también que la administración de la alcaldesa pueda desarrollar acciones que vayan en beneficio principalmente de la comunidad en general, y obviamente, cierto, de los servicios turísticos, en este caso hoteleros, gastronómicos, agencias de viaje, transporte, etcétera. Entonces se han desarrollado diversas acciones. Tú también lo puedes ver, el borde costero, que es un principal atractivo turístico que tiene La Serena, el cambio que ha tenido también con la imagen, se nota bastante, donde todos los días se están desarrollando acciones para poder mejorar, pensando también que viene un proyecto futuro de lo que es el borde costero, así que no, hay varias cosas que se han realizado.
0: Perfecto. Bueno, invitado entonces para promocionar el Boulevard del Pisco el 15 de mayo, pero lo pronto es...
1: El 23.
0: 23 de mayo. Sí, 23 de mayo, pero lo más importante es lo que se viene ahora este fin de semana, este sábado, a contarte el mediodía aproximadamente, con este Boulevard del Día de la Madre que está propiciando el municipio de La Serena junto a los emprendedores y productores locales. Muchas gracias, David, gracias por haber venido acá a Radio Guayacán.
1: Gracias, muy amable.
0: Nos vamos a la pausa, vamos al corte directo porque tenemos más invitados y tenemos más mensajes. Ahí tengan paciencia, los voy a leer inmediatamente. Tenemos saludos ahí de cumpleaños y todo, lo vamos a leer a la vuelta. Vamos al corte y volvemos.
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8: Son las 9 de la mañana, en punto.
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0: Estamos de vuelta al 9:09 y comenzamos una nueva sección acá en Ciudad Despierta. Voy a presentar inmediatamente a nuestro invitado, el doctor Pablo Villaleo, hoy sin anestesia. Sin anestesia, ¿cómo estás, doctor? Bienvenido.
1: Bien.
0: Partimos este nuevo programa que vamos a hablar de salud, no solo de salud, ¿eh? Vamos a hablar en general.
1: Vamos a hablar de la vida, yo creo de que la vida, es súper importante hablar de la vida y la salud, porque la salud, bueno, como definición, es parte del... del biopsicosocial, después va a ser el mío. ¿Ya?
0: Perfecto.
1: Entonces, hablar de la vida como tal, la salud es vida. Eso es lo que nosotros tenemos que partir por eso.
0: Muy bien.
1: Entonces, en ese sentido, creo que un programa como este es importante en los tiempos que corren, ¿eh? Hace tiempo teníamos este proyecto, incluso lo había hablado hace un caldito, un espacio en la radio. Es un programa abierto, van a haber invitados. La idea es que la gente puede preguntar de todo. Y se responderá obviamente dentro de los márgenes que se pueda, y bueno, tenemos a un par de hospicios, la clínica Doctor y la farmacia Tempo, que nos apoyan 100%, pero sin anestesia también, pues sin restricciones.
0: Sin restricciones.
1: O sea, dijeron, vamos a soltar la bestia nomás.
0: Muy bien, oye, hartos temas de salud que podemos hablar. Hoy día estaba la palestra el tema de los recortes presupuestarios y uno esperaba que en salud no hubiesen recortes, pero sí van a haber. Lo voy a dejar ahí planteado el tema, doctor, pero déjeme leer algunos comentarios que han llegado aquí a nuestro WhatsApp de auditores. Acá me dice, por ejemplo, don Claudio Salfate, a propósito de los recortes y de lo del informe del Comité Financiero, del Comité Fiscal Autónomo, me dice, lo más probable es que el gobierno desestime al CFA y no lo tomen en cuenta, siendo que hay personeros oficialistas al día de hoy que antes ocuparon CFA como referencia. El gobierno no le va a responder, dice. Seguramente esperarán a que se vote en general para legislar y después dirán algo respecto de las indicaciones. O sea, no espero algo distinto a lo que ya acostumbra hacer el señor José Cas, dice Claudio. Marcela pregunta, buen día, consulta, ¿aún arreglos por Ruta 5? Sí, está cualificado. No tengo información si es que ya comenzaron los arreglos, pero deberían continuar el día de hoy. Don Juan Rojas Palma, esto va a ser noticia más ratito, ¿eh? Porque hay un sobreseimiento por las causas de sexuales del arzobispo, ex arzobispo La Serena Cox, que si bien fue declarado por la justicia, obviamente la causa sobreseyó porque ya falleció, así que seguramente va a ser parte hoy día de las noticias. Dice Juan Rojas, ha sido declarado por la justicia como culpable, a pesar de que la iglesia lo trató de ocultar, lo llevó a Alemania, fue expulsado del estado clerical y ayer fue declarado como responsable de sus fechorías sexuales en el edificio del arzobispado, dice Juan Rojas Palma. Don Luis Dubón nos mandó aquí un montón de audios porque se sintió aludido por don Juan Rivera. Vamos a escuchar, ojalá que no sean tantos audios, Luis. Hay que darle espacio igual a los otros auditores, pero lo vamos a hacer en esta ocasión especial.
1: Tómese el tiempo.
2: Buenos días, Carlos.
0: Eso, ojalá más
2: breve. Le voy a responder al señor Rivera. Yo por lo menos tengo la capacidad de criticar en ambos sentidos. Y voy a criticar y voy a ser también un férreo opositor a muchas medidas que está implementando este gobierno. Cosa que a él nunca lo escuché criticar o condenar cuando se robaron las platas de la gente en los incendios, cuando crearon las famosas fundaciones truchas, cuando el señor expresidente Boris, con la plata de todos, se compró una casa con tasas preferenciales y que se la vamos a tener que pagar todos nosotros, no, y tasas que nunca va a alcanzar una persona, un obrero, como dicen por ahí algunos, o uno de clase media. Nunca lo escuché condenar esas cosas. Yo por lo menos tengo la capacidad de también condenar a la gente o criticar a la gente por la cual yo voté, porque también soy consecuente, jamás voy a votar por un comunista.
0: Oh.
2: Al señor Rivera no lo he escuchado condenar los sobreprecios que se pagaron por los terrenos en Montepatria para viviendas sociales, pero sí condenó y habló por todos lados por el tema de los sobreprecios de los terrenos para el Hospital de La Serena. Sea más o sea menos plata, es un pago, es un sobreprecio que se le puso a un terreno. Y eso se debe condenar aquí en la quebrada del ají. Se roben 5 pesos, se roben 1,000 millones de pesos, se debe condenar igual porque es un robo. No lo he escuchado al señor Rivera condenar al señor Nicolás Cataldo, el ministro de Educación, que una semana antes de dejar el cargo traspasó 135 mil millones de pesos a la Universidad de Valparaíso, y a la semana después de haber, o a las 2 o 3 semanas después de haber dejado el cargo, ya está trabajando la misma Universidad de Valparaíso ocupando un cargo importante dentro de esa universidad. Qué raro, qué raro. Y no he escuchado condenar eso. Para el señor Rivera ya esas cosas son normales. Y ese es el problema, que cuando encuentran ellos ese tipo de cosas normales, lógicamente que van a encontrar lo demás y todo anormal, o que está mal hecho, o que no corresponde, o que se equivocaron, y etcétera, etcétera, etcétera.
0: Ya, oye, muy largo, ¿eh? Pero bueno, vamos a ver ahí si el señor Rivera le contesta. Solo quiero aclarar dos cosas, porque don Luis Dubó, y hablemos las cosas con la verdad. El señor Dubó hace referencia al tema del caso Fundaciones. Hay que, lo plantea como que fuera un caso exclusivo de sectores ligados al anterior oficialismo. Hay que decir que la mayor cantidad de casos se concentran en la Araucanía, donde la mayor cantidad de casos, me atrevería a decir que el 90% de los montos defraudados y de las fundaciones eran de sectores ligados a la derecha.
1: Yo creo que en el fondo, mira, más que eso, yo personalmente soy bastante crítico, incluso al gobierno anterior, respecto al tema. Yo estoy de acuerdo con que hay que criticar ampliamente como ciudadano, lógico, lo que corresponde. Lógico. Lo primero de eso es criticar como ciudadano lo que pasó, lo que no pasó.
0: Sí, sí, pero partir de relato.
1: Pero un relato que tiene que ver con una consecuencia.
0: Que sea,
1: tiene que ver, y no, claro, tiene que ver con monto. O sea, una luca defraudada es 1,000 pesos que falta para una dipirona en un consultorio, por ejemplo, como pasando acá. Como pasó en La Serena, por ejemplo. Uh-huh. Yo creo que debe ser transversal el debate respecto de que no es aceptable defender el robo de ningún partido. Pero eso no te da ninguna base para seguir haciéndolo.
0: Claro. O para decir como que porque lo hicieron antes, hoy día
1: lo hago. Entonces, tiene carta blanca. Eso es un debate infantil, totalmente fuera de foco. Yo creo que en el fondo hay que sacar eso de que la delincuencia hay de izquierda y de derecha, y de centro, sobre todo diría alguien por ahí. Ya el gatopardismo, voy para allá, el gatopardismo es donde conviene. Hay mucha gente que es delincuente y que está en política. Y el que esté, como lo dijo muy, muy sabiamente el expresidente Guayo de Mujica, dijo, el que esté en política para ganar plata, que por favor no lo esté. Uh-huh. En ese aspecto yo creo que el justificar desde el punto de vista ético de que porque tú lo hiciste yo también lo puedo hacer, porque eso es lo que está haciendo cierto sector político hoy día, no porque usted es que el caso de Fundaciones, no es que usted, oye, ya basta, y aquí vamos a bajar la bajada para el tema de los casos de recortes. Todos los gobiernos en recortes fiscales, obviamente, y todos los tienen que hacer porque sí sabemos que hay plata que está bien y que está mal gastada. Eso es importante. Todos los gobiernos hacen análisis respecto a lo que van a hacer. El recorte en educación, en salud, el año pasado fue gigantesco. Durante los 4 años gobierno Boric, hubo un recorte en salud y todo el mundo lo sabe. Todo el mundo lo sabe. Todo el mundo sabe que está en salud, sabe que hubo un recorte.
0: El tema aumentaron la lista de espera.
1: Aumentaron también la lista de espera porque además se generó un sistema político, un concuerdo político donde hay gente que piensa de forma muy sin base que mediante la tercerización, mediante la compra de recursos de parte del Estado hacia privados va a resolver la lista de espera. Y les voy a dejar una análisis súper crudo. Resolver la lista de espera mediante privados, estamos hablando de clínicas, prestadores, sociedades médicas, equivale a 4 a 5 veces el presupuesto total de salud. Lo cual lo hace...
0: O sea, sale más caro.
1: Más caro, sale inexistente. No es posible. Y eso es lo que muchas veces le cuesta a la gente. No es posible, mediante la compra de servicios, resolver la lista de espera. Habla cualquier economista en salud y te lo va a decir. No es posible, porque no dan los números. No dan los números. Si ese es el fondo, la lista de espera se genera porque hay intereses creados para que ciertos grupos de económicos paguen, les paguen para que resuelvan la lista de espera. ¿Ya? Y de alguna otra forma...
0: Es el negocio.
1: Ese es el negocio.
0: Yo estoy en ISAPRE para saltarme a la lista de espera. Y es el negocio. Tú pagas por eso.
1: Exactamente. Tengo una sociedad médica.
0: Si se acaba la lista de espera, disculpe que lo interrumpa, se acaba la lista de espera, se le acaba el negocio a los prestadores de servicios.
1: A muchos. Entonces, la lista de espera se mantiene. Yo me experiencia en salud, estuve en hospitales, yo vi gente que tenía que hacer operar, no lo operaban. No lo operaban los colegas para el plan 500, lo dejan para después. Que es un negociazo, les pagan un X lucas, por ejemplo, no te debería hacer, por ejemplo, una vesícula, una operación de vesícula, le pagan con 500 o 600 lucas, 10 operaciones al día son 5 millones diarios. En el caso de la cirugía LASIK es terrible, un oftalmólogo puede operar al día hasta 20, hasta 40 casos. Y el Estado le está colocando por lo menos varios milloncitos de pesos por cada operación. Estamos de acuerdo que hay una inversión atrás, ojo. Pero estamos hablando de que estamos generando una especie de casta social respecto a algunas profesiones médicas por el tema de lista de espera, por la tercerización de recursos, que tiene que ver en el fondo, que vamos más atrás, a la forma en que el Estado se construye en sí mismo para resolver sus problemas, que es a través de la compra de servicios. Y eso incluye, ojo con lo que te voy a decir, que el fondo es ese. Por ejemplo, para el caso de fundaciones, ¿por qué tiene que haber fundaciones para que hagan cosas que tiene que hacer el Estado?
0: Claro.
1: ¿Por qué tiene que haber un tercero enmascarado en una sociedad sin fines de lucro, entre comillas, que haga acción social? Porque cuando el Estado, la concepción que tiene, que es un Estado subsidiario, lo único que hace, el Estado no interviene, sin embargo, compra servicios para que lo haga, lo que hace es multiplicar en el tiempo el costo de lo mismo. Y estamos claros, y te lo puedo decir todo el mundo, que los recursos no alcanzan, nunca van a alcanzar, porque no somos ni siendo un país hiperdesarrollado. Pero sobre todo, y que podríamos ir más al fondo, que tiene que ver con la propiedad o de los recursos, entre comillas. Y esas estadas, es el problema de fondo en salud. El fondo en salud es que un porcentaje grande del servicio del Ministerio de Salud se va hacia recursos, hacia el área privada. Entonces, que alguien me venga a decir a mí, como mucha gente lo dijo, como era un gran tema, que es el tema que íbamos a hablar ahora, que es el tema de que las listas de espera se van a resolver mediante los privados, es mentira. Es una gran mentira. Y aquí puedes traer al director de FONASA, podemos traer al director de presupuesto del Ministerio de Salud, y te va a decir que no. Porque no dan los números. Si es tan simple como eso, no dan los números. Y no es una cuestión de, entre comillas, voluntad política, porque el gobierno pasado sí tuvo la voluntad política y sacaron recursos de los hospitales, de los consultorios.
0: No dan los números porque no hay capacidad o
1: no
0: porque
1: hay plata.
0: O porque
1: es muy caro.
0: O porque, obviamente, me imagino, los prestadores de servicios van a priorizar, obviamente, a sus clientes también, pues, ¿no?
1: Pero hay un número así rudo, por ejemplo. Hay una patología que es GES, que es el tema de la enfermedad renal crónica, que es la diálisis. El presupuesto de uno solo centro de diálisis, uno solo, de los varios que hay en la comuna de La Serena, equivale a más del presupuesto que tienen todos los consultorios de La Serena.
0: Es caro.
1: Es caro. Es muy caro. Imagínate, los consultorios de La Serena, que desde el punto de vista integral atienden a 200.000 personas acá, el presupuesto es el mismo, o incluso menos, que lo que tiene Clinidial, por dar un ejemplo, no quiero ser tan específico, cualquier centro de diálisis de La Serena. Y ese centro, aparte, atiende una población reducida. Yo sé que es muy necesario que se atienda.
0: Sí, es muy necesario.
1: Claro,
0: o sea, de hecho, la gente no depende de eso.
1: Depende de eso.
0: Su vida depende, literalmente, de eso.
1: 100, 200 personas, 100, 200 personas. Entonces, el problema es que FONASA trata, por ejemplo, y el Estado trata de tener, pero el problema es que eso tienen que ser, deberían saber, y por ejemplo, uno de los avances es en Vicuña.
0: Se va a hacer un centro de
1: diálisis. Están haciendo un centro de diálisis porque no hay posibilidad, porque justamente ahí no le conviene el negocio.
0: Muy poco paciente.
1: Claro. Pero en realidad, donde debería haber ese centro de diálisis es donde convenga el negocio para que salga más barato. O sea, debería haber un gran centro de diálisis estatal acá en La Serena para resolver los problemas de La Serena y no tener que pagar 10 veces, literalmente 10 veces lo que se paga un centro de diálisis, que es lo que es el tema de los costos.
0: Es que ahí está justamente esa ecuación de, por ejemplo, una necesidad urgente como es salud versus lo que se puede ganar monetariamente de esa misma necesidad. Claro, como en Vicuña, deben ser muy poquitas personas las que se someten a diálisis. No es conveniente, efectivamente, para un centro instalarse allá.
1: Entonces, ahí el Estado tiene que intervenir. Entonces, sí, el Estado sirve, entre comillas.
0: Yo siempre ahí hago, te sirve el Estado.
1: Es que yo siempre hago un comentario que es súper crudo. Yo creo que el principal motivo por el cual nosotros nos colocamos la etiqueta como país, como tercer mundista, es que vengan otros estados resolviendo los problemas. Pero, ¿cómo? Un ejemplo, CGE. ¿De quién es CG?
0: Capitales españoles, ¿no?
1: No.
0: Chino.
1: ¿Y de qué empresa es? Es de una empresa estatal china.
0: Estatal china.
1: Estatal bueno. china. O sea, es parte del Estado chino. Y así hay partes de distribuidoras que son parte del Estado español y son parte del Estado norteamericano, o sea, preocupa canadiense o del Estado australiano, o sea, claro, empresas estatales.
0: Claro,
1: entonces, a mí me da como vergüenza como decir, oye, pero es que en realidad yo no tengo la capacidad como país para que mi Estado resuelva, pero tiene que venir otro Estado a resolver el problema porque, entre comillas, yo puedo robar. Es que aquí el Estado chileno roba. Entonces, hay una suerte de extremismo ideológico respecto al tema del Estado que ni siquiera pasa. ¿Por qué es tan ideológico? Porque ni siquiera dicen, no, ¿sabes qué es lo que hay que hacer? Hay que mejorar el Estado para que este sea más eficiente y haya menos robo. ¿Y cómo mejoramos eso? Mediante leyes específicas donde establezcan, no al nivel de radical de China, claro, porque en China ese ejecutivo que está en Chile por parte del Estado de China, si roba le van a pegar un balazo en la cabeza.
0: Claro.
1: En cambio aquí probablemente sea diputado o senador.
0: O lo mandan a la clase de ética.
1: O lo mandan a la clase de ética. Entonces, ese es un problema que tenemos respecto de la delincuencia, porque ya yo digo, ya hablemos de delincuencia. Pero no hablemos del viejito que vende ahí, que también es importante, que el que vende droga en el barrio, ni el que le lanzaba. Hablemos del delincuente de verdad, el que roba no un auto, el que te roba miles de millones de pesos. Y en ese aspecto está normalizado. Y está normalizado en todo el espectro político. Y eso es lo complicado.
0: Y bueno, es que por eso uno ve que hay muchos que efectivamente defienden el achicar el Estado, porque hay una doble intención, no quiero decir de todos, pero de muchos, de efectivamente hacerse como de ese negocio que deja de hacer el Estado, entre comillas, negocio, como el de la salud, o como puede ser el de la eléctrica, como puede ser el de la construcción de carreteras también, que vemos que hoy día el Estado dice, no tengo la capacidad para hacer las carreteras.
1: Pero ¿por qué no tienen la capacidad?
0: Pasémoselo a privado.
1: Pasémoselo a privado, que no es privado.
0: Que no es privado, que lo va lo va a pagar el mismo ciudadano con el peaje.
1: Y tú sabes cómo lo hacen,
0: ¿no? A tasas preferenciales a 50 años.
1: Y tú sabes cómo lo hacen, ¿no? Va con un contrato. Ese privado va con un contrato a un gran oferente internacional como el Banco Monetario Internacional, el FMI, como el Banco Mundial, como un gran banco grande. Y sabes que yo tengo un contrato con el Estado chileno que sí es capacidad, porque una de las cosas que me escucho de este país es que la seriedad del Estado chileno, en el cual me dicen que me va a pasar una carretera 20 años y necesito 30 mil millones de pesos para resolverlo. O sea, él está usando la garantía del Estado de que le va a pagar. Y va a un banco y pide la prestada a una tasa de interés preferencial, porque justamente los grandes piden tasa de interés adecuado. Y construye la cartera, que es un negocio seguro, te vuelvo a decir, o sea, todo lo, y en la práctica le entregamos soberanía a otro Estado, a otra empresa respecto a un territorio chileno.
0: Claro.
1: Todo por nuestra ineficiencia. Entonces llevamos literalmente 30 años en eso, 34 ya a esta altura de la vida. 34 años celebrando mediante este modelo de negocio de país la ineficiencia del Estado chileno y nadie habla de eso, de eficiencia. Que en el fondo está que nosotros nos tenemos miedo a nosotros mismos como chilenos.
0: Por eso es importante hablar un poco más allá de la caricatura. Eso me da pie también un poco por lo que planteaba don Luis Dubó de la compra de la casa del presidente, que efectivamente es la compra, no digamos que la compra con la plata de todos los chilenos, porque me imagino por no ser es, presidente no, recibe un sueldo.
1: La famosa jubilación que es eterna y que tiene que tener y está consensuada que nadie se le quiere bajar.
0: Y a él le dan una tasa que efectivamente puede ser un poco más preferencial, ¿pero por qué?
1: Porque es plata segura.
0: Porque es plata segura, porque él fue presidente. Tiene otro perfil que no lo vamos a comparar a una persona que con suerte llega a fin de mes. Obviamente el banco es un negocio también, pues el banco no te va a entregar una plata a una persona que pueda presentar dificultad económica. Claro, ve que el presidente es un expresidente, o sea, démosle una tasa preferencial, pues sí, seguro que va a pagar.
1: Sí, yo creo que en el fondo
0: exactamente. Y así funciona el mercado.
1: Así funciona el mercado. Eso no, yo no voy a defender la casa, que tampoco es una casa en el barrio alto, ni tampoco es un negocio. Está bien.
0: Me toca la está vendiendo ahora.
1: Sí, bueno, seguramente va a ser muy cara las contribuciones.
0: Bueno, pero un poco hablar más allá de la caricatura que muchas veces se
1: sí,
0: hace.
1: Sí, es que no es una caricatura, es un tema serio. Si el tema de los recursos estatales son serios y no porque estamos como Kiko, no, porque tú, porque yo, porque no sé cuándo. No, se trata de eso, se trata de que seamos, digamos, una ética generalizada. La ética va más allá de los valores morales actuales, va tiene que ver con una altura de miro, con una altura de Estado. Yo lo que estoy planteando es eso. Entonces, por ejemplo, hoy día los recortes de salud, que el tema de hoy día, que es súper importante decirlo, ya, como te comentaba al comienzo, ya el Estado hizo un recorte de salud porque de una u otra forma, para mantener la economía a flote, el ministro Mario Barcel hizo un conjunto de recortes en salud y algo son súper rudos. Y todo el mundo lo dice. todo el mundo dice que hizo un recurso, que fue súper duro el recurso, o sea, el año pasado, que no había esto, no había el otro hospital, hubo un recurso en términos generales. Ahora, ¿qué es lo que hizo el Ministro de Salud en la administración anterior? Pues te digo, yo soy crítico respecto a salud. Lo único que hizo fue hacer más de lo mismo, comprar más recursos para tratar en base a la lista de espera, resolverla a través de privado. Y te vuelvo a insistir, no es posible, o sea, no hay nadie, porque al final también todos vemos con altura de miras corta, todo es a 4 años. ¿Qué es lo que podemos hacer en 4 años? Y en el fondo tiene que ver con eso. Ahora, respecto a lo que habló de la compra del terreno del hospital, ¿tú sabes cuál es lo grave del terreno del hospital? Que el terreno del hospital fue siempre privado, fue siempre estatal. Si es en lo complejo. Porque aquí se formó, que siempre yo soy crítico, a esta altura ya ve qué vaya a hacer. Yo siempre, te acuerdas, hace años, yo siempre fui crítico al hospital y el planeamiento. Es una barbaridad epidemiológica el hospital de La Serena. Barbaridad. Si conversemos acá, es una barbaridad. Equivale a que la posta central se charla de Las Condes. A ese nivel.
0: Podemos seguir hablando de eso, tenemos que hacer una pausa, pero tengo mensaje acá, me dice acá, JP me dice, oh, qué buena que vuelva el doctor, era genial cuando lo entrevistaban antes, manda ahí dedito para arriba, gracias JP. También comenta acá Felipe Fredes, buen día muchachos, o sea, el negocio es hacerlo mal, dice, para cobrar doble o sacar provecho de la necesidad. Y aún así algunos aplauden cuando surgen discursos que buscan reducir el Estado. Y en infraestructura también, pues, si es cosa de entender que los fondos de pensiones de Canadá financian obras de infraestructura en Chile. ¡Plop! Al final, achicar el Estado es un buen negocio para los privados. En educación, en salud, en infraestructura, en servicios. Tenemos más mensajes. Alejandro dice, se enojó Don Luis, manda ahí una carita sorprendida. Tenemos más mensajes, pero vamos a la pausa. Quiero hablar de los recortes en salud. Para que lo analicemos, Doc, porque hay voces de alerta y no solo voces en los sectores más progresistas de izquierda. Estaba leyendo una académica de una universidad prestigiosa que planteaba las alertas sobre los recortes en salud y porque son sus efectos quizás no se van a ver mañana, sino en el mediano y largo plazo. Así que lo vamos a conversar ahí, lo dejamos para que la gente también pueda opinar y también pueda hacer consulta de salud aquí al doctor Pablo Villaleo, que lo vamos a tener la próxima media hora conversando con nosotros. Vamos al corte directo, Walito, y volvemos. Bueno.
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4: Son las 9:32 a.m.
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0: Estamos de vuelta. Oye, empezamos con Power, con el doctor Pablo Villaleo en este espacio sin anestesia.
1: Sí, sin anestesia, pues es la idea. Vamos bien.
0: Vamos bien porque tenemos...
1: Opinen, comenten. Tuve un comentario también en la plataforma Facebook que hizo un clip, estamos probando también un live cortito.
0: Ah, perfecto.
1: Una paciente que decía que hace 2 años está al día espera para reumatología. ¿Ya? Dos años.
0: Sí,
1: hay un tema grave aquí en la región.
0: Tiene que pagar.
1: Tiene que pagar, lamentablemente tiene que pagar. Es súper complicado, una enfermedad compleja que no requiere, claro, tampoco controles mensuales, pero por lo menos cada 6 meses tiene que darse una vuelta con el reumatólogo y tomarse exámenes y todo lo que corresponde. Falta mucho especialista en la región.
0: Vamos a ser ecuánime y críticos también con la gestión de salud en el gobierno anterior, ¿cierto? Sí, usted me señalaba que se hizo más de lo mismo en realidad.
1: Sí, no hubo un cambio, yo personalmente...
0: No hubo grande avance.
1: Podemos traer, si quieren, a los ex-seremi o al director de servicio, o podemos traer al director de servicio incluso que está y conversamos y no hay mayores cambios.
0: Uno podría destacar, por ejemplo, el copago cero, por ejemplo.
1: Sí, el copago cero es súper importante, pero también, sabes que también era una medida económica, porque salía más caro cobrar.
0: Ah, pero ¿cómo es?
1: Porque para tener una... Para la gente no pagaba, era complicado que pagara. Número uno, por la puta. No era mucha plata, pero por la ineficiencia estatal muchas veces la gestión de cobro no era adecuada. No había un sistema integrado para cobrar, por ejemplo, a través de FONASA, a través de las cotizaciones previsionales. Entonces... la gente quedaba debiendo y no pagaba nomás. Entonces, también, no es que no te, tampoco podía decirle a alguien no te doy el alta porque no estoy pagando, pero sí, además, entonces, como era un costo marginal, no era caro, ojo, el copago cero no era como tan terrible que alguien tuviera que pagar, no sé, por una hospitalización de un mes, 1 millón, mentira, pagaba muy poco, como no era algo como con mucho dinero, en realidad lo único que ayudaba sí a los hospitales a tener ese nivel de caja chica, una caja chica que era como pequeñita, como una caja chica así como para el diario, para no sé, para la bolsa basura, de repente faltan al hospital, ese tipo de gastos súper marginales que igual eran importantes, ojo, con ese y después, pero justamente no hubo un mecanismo, y eso es lo complicado que te lo puedo decir cualquier persona que trabaje en gestión hospitalaria, de compensación de esa plata. ¿Qué te informes de ti? No sé, eran varios millones al mes. Tampoco 1.000 millones, pero cuando 40, 30, 40 millones de pesos, que entre comillas la gente decía que mucho nada. No, para un hospital no es nada. No es nada. Te lo puedo decir que no es nada. Los hospitales se manejan en cifras de miles de millones respecto de su gestión. Entonces, el Estado no compensó. Fue una ley que desfinanció la salud también. Entonces, yo creo que hay que ser súper responsable respecto al tema. Así como los recortes ahora van a desfinanciar de todo, que dicen que van a sacar plata de la gente del ausentismo, vamos a ver, esperemos.
0: Es que, bueno, esas son de las cosas que uno también lo puede ligar al informe del Consejo Fiscal Autónomo, que señala que en un país que está ya en una estrechez fiscal, le vas a agregar más estrés fiscal, que esta reforma va a generar déficit fiscal hasta el año 2031. Y obviamente, claro, se hizo durante la promesa de campaña que se iban a descontar 6.000 millones de gastos del erario público nacional. Y uno se pregunta... Efectivamente, se pueden hacer algunas cosas, ¿cierto? Recortar gastos de viáticos, de mala gestión, de funcionarios que a lo mejor no deberían estar ganando lo que ganan, pero eso nunca va a sumar 6.000 millones. Entonces, invariablemente vas a tener que descontar algo de política social, que es lo más caro para un Estado, ¿cierto?
1: Lo principal, si tú me decís dónde recortar principalmente, yo tengo varias respecto ideas al respecto, yo descontaría gastos asociados al tema del pago de licencias médicas. Temas. Aumentando las capacidades principalmente del COMPIN. Hoy he invitado a Daniel, un expresidente del COMPIN, y voy a conversar al respecto, las capacidades. O sea, hay que meter plata para ahorrar. Y eso es muy importante. Hay que meter recursos para ahorrar porque hay que fiscalizar más.
0: Exacto.
1: ¿Ya? Yo creo que hemos sido pusilánimes al respecto a lo que pasó, de repente la gente que salió, la gente que esto, lo otro, por lo que en términos generales, porque de una u otra forma el asunto se llegó hasta chacrear en algún momento. El tema de la licencia, toda la época de la pandemia. Entonces, primero por ahí. Pero segundo, tenemos que tener claro que si no hay inyección de recursos, lo mismo que te decía con el centro de diálisis, ¿por qué no tenemos Sánchez de diálisis? Hay que invertir.
0: Terminas pagando más.
1: ¿Ya?
0: Es que es justamente, es muy interesante lo que dice usted, doctor, de que... hoy día recortar te puede salir más caro.
1: Sí.
0: Lo plantea, por ejemplo, una columna que estaba leyendo de una académica de la Universidad de los Andes, que no vamos a decir que es una universidad progresista o una universidad que uno podría ligar a ciertos sectores. Claudia Rodríguez, de académica, dice, por ejemplo, le preocupa el tema de los recortes en salud. Dice, esperábamos que la reducción fuera cero en el Ministerio de Salud, considerando la alta demanda que enfrenta la cartera. Dice que esto podría afectar no solamente la carga de enfermedades, sino también estrategias de promoción, prevención y programas asociados, además de mejorar indicadores poblacionales que hoy no son tan positivos. Dice que esto sin duda va a afectar las funciones esenciales del sistema de salud, y que además esto podría quizá en el corto plazo no notarse, pero sí va a ser un costo que va a pagar el país en el mediano plazo, porque se debilitan las estrategias que buscan evitar el deterioro de la salud de la población.
1: Yo te digo que no es así, que es en el corto plazo.
0: En el corto
1: plazo. Y vamos a hablar un poquito
0: fino. Fue un poquito conservadora la académica.
1: Porque el recorte en salud va a afectar, por ejemplo, cuando hablan de reducir costos respecto al va a afectar al profesional que hoy día es un horario que es bastante extensivo, que tiene que cubrir al profesional que está con licencia médica, por las razones que sea, que puede ser. ¿Entiendes? Entonces ya no va, ya se dijo ya a nivel hospitalario, consultorio, que no hay...
0: No se van a reemplazar licencias médicas.
1: No se van a reemplazar. Entonces ahí ya es un tema más complicado, ¿viste? Es corto plazo. O sea, mañana mismo, si por ejemplo usted tenía una curación, hablemos de eso, y la enfermera se resfrió por cualquier que pueda pasar, no va a haber un reemplazo.
0: No va a haber un reemplazo. Y va a ser la misma cantidad de pacientes
1: que van a tener que atender. Y la misma cantidad de pacientes que se empiezan a tochar. Durante el debate en presidencial hace unos meses atrás, una de las cosas que más se planteaba, salud y te espera, y todos debatían con los 7 cantones candidatos, no me acuerdo con todos, todos repetían, sí, la lista de espera, y todo la misma solución, no, que hay que tercerizar, que es toda la misma solución, y hoy día nadie está hablando de lista de espera, hoy. ¿Y por qué? Porque en el fondo lo que te voy a decir ahora, que puede ser, y anótemelo para ahí, dígame los 4 años, en estos 4 años o 3 años y algo que quedan de este gobierno, va a aumentar la lista de espera, yo creo que incluso se va a duplicar. Te lo doy firmado.
0: Se va a duplicar.
1: Sí, se va a duplicar. Porque el recorte de recursos significa que no hay inversión para resolver el tema de espera, porque te digo yo, la solución a corto plazo es comprar recursos, comprar
0: servicios. Tercerizar.
1: La solución a mediano plazo es generar los recursos para tú tenerlos. Y además viene otro tema que es más complicado, que tiene que ver con la migración. ¿Sabías tú que el 25% de los médicos que ejercen en Chile son extranjeros?
0: Me imaginaba que era una
1: cifra... ¿Y tú crees que están súper contentos de venir a Chile ahora? Con un Estado, con un gobierno que no los quiere. Los grandes países promueven la migración de altas capacidades. La promueven. A todo el mundo le llega la visita de Canadá, que quiere esto, que lo otro, y la visita que te llega así en
0: Canadá. Si es profesional, postule a una visa.
1: Exactamente. Y nosotros tenemos el sentido inverso. Incluso hubo un debate de que ahora, incluso para trabajar en el consultorio, tiene que solamente tener la ciudadanía. Y claro, hay un conjunto de haters que están, sí, porque extranjero, porque no sé cuánto. Y lo más probable es que el médico del consultorio que tiene sea extranjero. Porque en realidad, durante estos 10 años de una migración, hasta el año 2023, hubo una migración bastante interesante respecto de médicos de toda Latinoamérica, por los costos, por lo que significaba trabajar en Chile respecto a otros países, la cual ahora ya no existe. Porque tienes un gobierno que no quiere a los inmigrantes y que tiene una sociedad que no ve el valor de la migración.
0: Pero ahí, doctor, hay que decir que el gremio de los médicos, el gremio donde usted es parte, se opuso también a la llegada de médicos.
1: Sí, claro, porque es un tema de mercado.
0: Ya.
1: O sea, disfrazado de calidad lo que se hace una protección de mercado. Y vamos a ser súper duro. Es un tema de mercado.
0: Es el tema
1: porque de el fondo. Gremio de mi gremio, al cual pertenezco, obviamente, y con el cual debato internamente, mi gremio está cooptado por gente que está asociada al mercado. O sea, las negociaciones gremiales son de ciertos sectores, específicamente eso.
0: Ya, interesante.
1: Y no es un gremio progresista, ojo. Ayer conversaba, por ejemplo, con un ex dirigente sindical de la FENAR, que está bastante complicado de salud, un paciente y amigo mío, y él me decía, llevo 30 años y estoy cansado, 30 años trabajando a turno, estoy cansado, sin embargo, si fuera médico ya estaría con un bonito al retiro y trabajando solamente 11 horas.
0: Claro que sí.
1: Ahí tenía.
0: Muy bien, recorte en salud, quería hablar también de lo que uno entiende que el presidente está allanando un poco el camino para recortar también fondos en investigación. Que también me imagino mucha de la investigación que se puede hacer en salud probablemente se va a ver afectada. ¿Te acuerdas del
1: ministro de salud comunista justamente que fue sacado y que dijo un comentario súper simpático? ¿Cuánto se llama? Flavio, ¿no?
0: No recuerdo.
1: Ya, el primer ministro de ciencia y tecnología. Él es un top 1, top 10 de los mejores científicos en biotecnología, en estudios sobre vacunas contra el cáncer. En Chile se ha invertido mucho en investigación y hay muchos resultados interesantes. Y este caballero, este colega, porque este investigador descubrió en conjunto con más gente a través de la Católica, la Chile, todas esas universidades, una vacuna contra el cáncer. O sea, Chile está dentro de los top de las vacunas, de las famosas, de las vacunas contra el cáncer.
0: ¿Ya? Contra uno de los cánceres, me imagino. No,
1: contra muchos cánceres. Ojo lo que te voy a decir.
0: Concha, es que son muchos cánceres, eso quería yo. No, es que mucha gente dice, ¿por qué no se ha encontrado la vacuna contra el cáncer?
1: No, sí hay. Chile está desarrollando vacunas contra el cáncer. Si no se invirtiera en educación, en investigación, no desarrollaríamos nada. Porque lo que pasa es que estamos, de una u otra forma, la élite chilena es precaria intelectualmente y no entiende, y esto lo ha dicho gente de todos lados, que el salto al desarrollo que necesita Chile se tiene que hacer a través de la investigación, que fue lo que hizo, por ejemplo, Corea del Sur, que hicieron muchos países, que lo que hizo China también, lo que hizo grandes países asiáticos, incluso no asiáticos, de invertir en investigación a través y de invertir en tecnología. Porque lo que pasa con Chile actualmente, hablemos del punto de vista económico, es que estamos en la crisis de la subprime, que se llama, que fue una crisis similar a lo que pasó en Grecia, lo que pasó en Hungría, lo que pasó incluso en Italia, que son países que, si bien son desarrollados, tienen índices de calidad de vida similares a Chile. No piense que usted va a vivir mejor si se va a esos países, por si acaso, por si no sabía. Son países similares a Chile, pero que no tienen la capacidad, no tuvieron algún momento determinado, porque son parte de la comunidad económica europea, donde están los grandes, como Alemania, Francia, específicamente, incluso España por debajo, pero sobre todo Alemania y Francia, que tienen Inglaterra, que tienen niveles de vida arriba. ¿Por qué? Porque son países que tienen mucha tecnología, y esa tecnología es plata, y la tecnología regenera trabajo en términos generales. Y entonces, todos esos países se quedaron abajo y son como Chile, prestadores de servicios, turismo, materias primas, y eso en Chile ya topó. O sea, Chile no puede, estamos en una dinámica incluso que si Chile produce más cobre, baja el precio. Si Chile produce más madera, baja el precio. Ya casi no hay pescado, así que no hablemos de eso. Si Chile, lo que pasó con un claro ejemplo del capitalismo desatado y no regulado y no orientado al tiempo, fue con lo que pasó con la cereza. Las cerezas llegaron y hace como era tremendo negocio, y hasta un barco se ¿te acuerdas? La temporada pasada se murió porque era la cereza a tiempo. Este año el país como tal, el Estado, sí, vamos a hacer todo para que las cerezas lleguen a tiempo a Chile, y cuando llegaron a Chile, Chile produjo tanta cereza que bajó el precio.
0: Claro.
1: Así funciona así funcionan las dinámicas del capitalismo desatado asociado solamente a la producción de recursos naturales. Y el tema que ser un gran productor de recursos naturales no te asegura estabilidad. Si aquí lo que hay que hacer es apostar a una reindustrialización del país a través de la tecnología. ¿Y tú crees que no hay capacidad? Sí, hay capacidad. En Chile hay gente muy inteligente. Aquí, por ejemplo, somos pioneros, son más que pioneros, somos el país más importante en el mundo desde el punto de vista de la astronomía. Esta región, de hecho, es un polo astronómico. Aquí llegan científicos del más grande, del nivel de Stephen Hawking, por ejemplo. De ese nivel te llegan acá. Yo conozco algunos que son clientes nuestros, son pacientes. Pero si ese nivel de científicos llega a Chile. Entonces, y ellos lo siempre reclamaban que no habían científicos astrónomos chilenos, y ya hay astrónomos chilenos.
0: Sí, sí, sí.
1: Escribiendo libros, bonitos y feos, haciendo
0: que se quedan en la biblioteca, dijo el presidente.
1: Exactamente, y el complejo astronómico que genera cantidad, mucho trabajo. Como todo sistema científico, un sistema científico que genera mucho trabajo, porque la economía no se mueve solamente con lo que hace en sí misma.
0: Que eso es con lo que yo disiento, por ejemplo, con lo que dijo el presidente, que dijo que se gastaban 500 millones en escribir un libro que quedaba en una biblioteca y que no generaba ningún puesto de trabajo. Eso es un poco medir el conocimiento tecnológico y la inversión en tecnología y en investigación solamente a términos monetarios. Y porque además las cifras tampoco cuadran, porque no hay ningún fondo de 500 millones para hacer un libro en Chile. Eso es falso.
1: Eso es falso, y que
0: no genera empleo también es falso. Pero la calidad de lo que se puede lograr en inversión tecnológica no es cuantificable solamente en pesos.
1: No, para nada, no es cuantificable, sino que viene con desarrollo, con crecimiento y con desarrollo, que son
0: con cosas competitividad.
1: Una cosa es el crecimiento, que es lo que apuestan algunos, y otra cosa es el desarrollo. ¿Ya? Y el desarrollo del país requiere que haya más competitividad, que haya más cosas. Yo te digo, por ejemplo, una cosa que se da en el NAO, bajemos la plata en cultura. La cultura no es la cosa que más empleo da.
0: Claro. Y siempre de los primeros recortes son esas en la cultura.
1: Sí, la cultura da mucho empleo. Y el empleo en función tiene una sinergia, porque mientras más empleo haya, mientras más sinergia de empleo y mientras más empleos de calidad haya, hay más plata en la calle. Y si hay más plata en la calle, hay más negocios asociados en el área privada, sobre todo las pymes, por ejemplo, que soy parte de las pymes, a través de la clínica, mientras más. Entonces, ¿tú crees, por ejemplo, nosotros sabemos, por ejemplo, que durante marzo, eso, abril, hubo una deflación económica porque a mí no me llegó la cantidad de pacientes que tenía que haber llegado? Nosotros tenemos, yo manejo estadística.
0: ¿Cómo? ¿No había lista de espera, doctor?
1: Pero es que nosotros somos un área primaria, pero la gente está esperando más.
2: Sí, la gente está lista de espera para operaciones,
1: claro. No, pero incluso los consultorios. Nosotros, pacientes nuestros que teníamos que pagaban el bono, que nos indicaron 7.800 pesos, cuesta un bono, y que prefieren esperar porque aparte no dan los medicamentos, porque los medicamentos también suben de precio. Entonces, nos estamos cuidando mucho más ahora como clínica, por ejemplo, de dar puro genérico, porque incluso los genéricos están caros. Una receta que hace, te lo digo porque en mi negocio, una receta que hace 10 meses te costaba 25.000 pesos, una receta así con un par de eso, ahora te cuesta 45. La misma receta.
0: ¿Tanto?
1: Sí, la misma receta. Te lo puedo dejar así como 3, 4. Te puedo dejar, para el próximo traerte un ejemplo de cómo subió los medicamentos. Y el aumento de los precios de la medicina hace que suban los medicamentos. El aumento del insumo en términos generales hace que suba, pero también la economía como tal. Entonces, eso genera que, por ejemplo, lo cual está bien, entre comillas, de una u otra forma, que en el consultorio le dan un par de medicamentos a las personas y la persona prefiere ir porque le dan el pinchazo que es gratis. Y que yo lo entiendo totalmente. O sea, nuestro rol social como clínica es toda la gente que pueda pagar algo, que pague lo menos posible, pero que pague.
0: Claro.
1: ¿Me entendió, no?
0: Sí.
1: Ese es como nuestro rol como clínica, en términos generales. Pero en términos generales sabemos que muchos pacientes nuestros no están llegando. Puta, usted tuve consultorio. Nosotros no lo cuestionamos, lo apartamos porque está bien, pues si la gente paga por algo su FONASA, su cotización profesional, y tiene derecho a hacer esas cosas.
0: Exacto.
1: Pero también pasó algo, y te va a ser súper crítico. Que una cosa que hablamos del gobierno anterior, el gobierno anterior impulsó la ley de atención primaria universal sin plata,
0: sin financiamiento.
1: ¿Y tú sabes lo que significa eso? Que hay un porcentaje interesante que son de más de dos cifras de gente de ISAPRE que está yendo a los consultorios y que no está recibiendo recursos. Entonces también tenemos que ser responsables del tema de los recursos. O sea, ¿por qué tú impulsas una política sin financiamiento por atrás?
0: Claro. Claro.
1: Y eso del gobierno anterior.
0: Exacto.
1: ¿Ya? Entonces, siempre como esos caballeros que se creen, seamos críticos en términos generales. O sea, ¿por qué haces esto sin plata? O sea, pregúntale al consultorio cuántos recursos económicos le están llegando más por atender a pacientes de ISAPRE. Nada. Le colocamos más carga. Entonces, ahí lo que falta, una cantidad de calles gigantesca. Los consultorios funcionan al tres, las cosas son maravillosos. Son el mejor sistema de salud del Chile, como dicen por ahí. Pero sí, en realidad, los consultores chilenos han logrado cifras en salud súper importantes porque la gente se esfuerza harto. Mediante, sobre todo, la incorporación de profesional no médico, más que los médicos en términos generales, que sí dirigen un poquito, quien siquiera dirigen. Enfermera, administrativo, las matronas, los kinesiólogos, la nutricionista, la enfermera que se fija en el control de crónicos, por ejemplo, controlado no existe. Eso ha generado que ese tipo de profesionales tenga una cobertura mayor en la prevención y en la promoción de salud y también en la recuperación de los pacientes. Y políticas aceptadas como los SAR, que son súper importantes porque han bajado la cantidad de gente que va a los hospitales, que es súper importante también, con una red que está súper desmejorada. Pero aún así, le metes el área privada como para decir, ya, como que pueden más, no paren. No se puede más, o sea, no hay más posibilidad. O sea, por ejemplo, en el consultorio Cardenal Caro llega un 10% de paciente ISAPRE porque es gratis, no corresponde. Y le quitaste recursos también porque antes llegaban, pero pagaban. Y de una otra forma también una caja chica, y ahí hasta se compraban medicamentos con esa plata, porque si esa plata, esa poquita plata sí importaba en el consultorio. Esa plata, esa recaudación diaria de 100, 200 mil pesos, se compraba en Diperona, medicamentos. Insumo, incluso ya en el hospital no servía para los diarios, por ahí no. Entonces ahí tenemos un poquito de ver que los recursos de Estado son importantes y que los recursos, y que ya una salud que está recortada, que está estresada, hacerle más recursos es sencillamente criminal. Acuérdense, en 4 años más, si siguen estos recursos, la lista de espera va a aumentar al doble. Eso es lo que nos espera. Va a tener que llegar otro gobierno, del lado que sea, a resolver un problema que va a ser mucho mayor. Y una lista al pobre al doble significa también que van a haber más muertes. Y es crudo decir, claro.
0: Y además, probablemente va a tener que afrontar un déficit fiscal más
1: claro, pronunciado todavía. Claro, el gobierno dice, no, ahora la emergencia oncológica. Sí, estamos claros, hace rato que hay emergencia oncológica, sí, estamos claros. Pero en el fondo, la gente se muere de cáncer, se muere de todas otras cosas más. Así que a cuidarse todo el mundo, la prevención. Tenemos que cuidarnos.
0: Bueno, hay una de las políticas que por las cuales Chile podría sentirse, entre comillas, orgulloso, que es el tema de las vacunaciones, por ejemplo, que es una creo que ahí sí estamos mejor que otros países.
1: Sí, no, la vacunación, como digo, que tiene que ver con la atención primaria, es mucho mejor y la gente es indignada, así que hay que vacunarse, hay que cuidarse, tenemos que comer más sano.
0: Sí,
1: y yo un detalle que podemos hablar más adelante, que tiene que ver con otro programa, que tiene que ver con que lo que se ha descubierto que el uso de alimentos ultraprocesados es igual de dañino que el hábito de fumar. Y nadie cuestiona el completo, que a todos nos gusta, pues nos encanta. Pues. Y
0: es demás, que es muy rico el completo.
1: Claro, pero no solamente el completo.
0: No nos quite eso de los pocos privilegios que tenemos. Sí,
1: exacto. No, pero hay que ver la normativa, que cómo hacemos para que eso completo tenga menos químico.
0: Eso sí.
1: Porque la mayor que hacer es casera, entre comillas. Porque la mayor es un polvito que le echan agüita nomás eso. El pan tampoco es tan complicado, pero la salchicha como tal, en Chile, no hay una normativa adecuada. Hay que buscar algo más natural. A mí me encanta recuperar los fanáticos, estoy de acuerdo por eso probablemente, pero en términos generales hay que ver cómo la normativa chinesa adecua a eso, así como los sellitos, también hay que colocarle alto el conservante, que son más dañinos, los conservantes son los complicados.
0: Claro, claro que sí. Mientras menos procesos tengan, mejor.
1: Un as es más, mucho más, 10.000 veces más saludable con completo.
0: Un as.
1: Con carne natural, no con eso.
0: ¿Un as cuánto es?
1: No sé, buena pregunta.
0: Ya, oye. Oiga, se nos acabó el tiempo. Yo le dije que iba a ser corto el espacio.
1: Vamos a ver, pues si consigo un par de episodios más, ahí vamos a ver. Ya.
0: Tengo saludos, Mauricio dice, escuchando aquí atentamente, dice: quiero mandar un saludo a mi tía Adriana Dubó y a toda su familia, Jacob Dubó de calle Independencia Ovalle. La estaba pasando mal, dice, pero Dios y la Virgen los consolará. Saludos desde Talca, nos escucha. Y a Jaime Parada, mi hermano de Conducir Escuela Conductores. Gracias desde ya. Cariños, dice. Juan Rivera aquí le contestó a don Luis, dice: todos los corruptos, sean del sector que sean, deben pagar por sus delitos, jamás justificaré irregularidades, señor Dubó, pero usted fue muy duro con el gobierno de Boric tratándolo de practicantes, a lo mejor se cometieron algunos errores, pero Boric es decente, carismático, querido por el pueblo, no hay comparación con los mamarrachos, dice, quien ni siquiera saben hablar en público, quien nos gobierna. Hoy, como dijo la diputada de París, este gobierno no tiene corazón, dice Juan Rivera. Oye, a propósito, el PDG se bajó del acuerdo con el gobierno.
1: Sí, no está tan bueno el negocio.
0: No está... Ya,
1: la negociación, disculpen.
0: Fernando Madariaga también me manda mensaje que dice: yo no le pegué en la casa al expresidente, manda cara sonriente. Doc, bueno, para quienes quieran consultar directamente en su clínica.
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0: carácter de quedarse mucho rato en, un,
1: sí, claro,
0: en
1: una transmisión. Pero la idea es que todos los meses guarden preguntas sobre su salud, sobre la vida, como que vamos a conversar de todo, sin anestesia, sin filtro, más que sin filtro, sin anestesia. Así que un abrazo y que estén bien. Muchas gracias.
0: Nos vamos. Solamente saludar a Giglio, que nos estaba escuchando. Me parece que está en Brasil.
1: ¿Y dice, cómo se llama el operador? Para saludarlo.
0: Don Gualo.
1: Don Gualo. Un gusto, Don Gualo.
0: Sin duda alguna, dice Giglio, somos lo mejor del continente en muchísimos aspectos, pero aún así la gente que nos conoce advierte que vamos para atrás, dice. A veces sí, somos demasiado duros con nuestro propio país. La otra vez leía, los chilenos somos los únicos que no valoramos efectivamente que estamos un poco mejor que nuestros vecinos. Hay muchas cosas que mejorar. Sí, hay muchas cosas que mejorar. Gracias, Doc. Nos vemos la próxima semana. Nos despedimos nosotros también. Nos vamos al corte directo porque ya viene Juntos por la Mañana.
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13: Son las 10 de la mañana y 6 minutos.
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0: Hola amigos, ¿cómo están? Bienvenidos, bienvenidas a su matinal Juntos por la Mañana, su matinal de Radio Guayacán. A esta hora ya son las 10:14 y estamos con un día radiante de sol. Y por supuesto también junto a nuestros invitados, porque ya partimos inmediatamente, Carlitos, con entrevista. ¿Cómo estás? Buenos días.
1: Muy buenos días. Sí, tenemos entrevista. Está pasando de todo a esta hora, pero además tenemos entrevista a hora de la mañana, cuando son las 10:15, con Compromiso Minero.
0: Así es, ya tenemos al teléfono a Paula Arenas, directora ejecutiva de Compromiso Minero. ¿Cómo estás, Paula? Bienvenida.
2: Hola, buenos días, ¿cómo están?
0: Muy bien.
1: Muy bien, muy bien. Contentos.
0: Gracias por conectarte con nosotros, Paula. Bueno, queremos partir y recordarles también a la gente qué es Compromiso Minero, porque nosotros también desde hace en rato estamos colaborando en la campaña que ustedes llevan adelante, que soy es minero. Por eso soy minero. Contémoslo un poco.
2: Mira, contarles a la gente que Compromiso Minero es una red colaborativa. Yo te diría que su principal propósito es cómo podemos acercar la minería a la ciudadanía, a las personas, a los jóvenes. Y para eso conformamos una red que yo creo que lo interesante de esta red es que representa a todo el ecosistema de la minería, porque en general uno tiene la percepción de que la minería la tiene muy vinculada a una faena, a una operación, pero aquí hay muchos actores que participan dentro de esta industria y que son proveedores, instituciones de formación, organizaciones de la sociedad civil, gremios regionales. Tenemos gremios regionales que son parte de Compromiso, que son de su región. En general, lo que queremos es justamente mostrar esta diversidad de organizaciones, instituciones que forman parte de esta industria que es tan relevante para nuestro país y para la región, ¿no?
1: Claro que sí. Estimada Paula, bueno, conversamos la otra vez también, efectivamente, lo que usted estaba mencionando, de que no solamente la minería se trata de la extracción de mineral y su procesamiento para ser exportado muchas veces, sino que también de toda la otra ecosistema que lo acompaña, ¿cierto? Aquí hay muchísima gente que no trabaja directamente, incluso ni siquiera en las faenas, sino que trabaja prestando servicios complementarios. También hay una gran actividad académica relacionada con la minería. Acá tenemos, bueno, la Universidad La Serena, que tiene una de las facultades de minería, escuela de minería más antigua del país, y que de donde han aparecido muchos profesionales que hoy se desempeñan en cargo importante en la minería. Entonces, tal como usted dice, es mucho más que la sola extracción de mineral.
2: Exacto. Y desde ahí, nosotros tenemos un interés de estar articulándonos y tener cada vez más presencia en las regiones mineras, así que pronto estaremos por allá.
1: Muy bien. Paula, bueno, se habla de que hay mucha demanda de trabajadores en el sector, precisamente porque la minería además tiene buenos estándares de sueldo, de calidad del mismo trabajo, ¿cierto? Hay mucha gente que hoy día está estudiando minería precisamente por esto, y otras personas que quizás no estudiaron minería pero que les gustaría trabajar en el ecosistema minero. ¿Qué desafío implica esto para regiones como nuestra misma región de Coquimbo?
2: Mira, yo creo que lo que estás planteando es muy relevante, porque efectivamente hoy hay una oportunidad importante de trabajo dentro de la industria minera, y yo creo que aquí es importante relevar no solo en las operaciones y también los proveedores vinculados con la industria minera, y también es una oportunidad para la región. Ustedes son una región que tiene gran y mediana minería. Y hoy hay un estudio de fuerza laboral de la gran minería que es proyectado hasta el 2034, que habla que vamos a tener para la región de Coquimbo como probablemente más de 2.000 nuevos puestos de trabajo en la región. Por lo tanto, ahí yo creo que tenemos un desafío, y agradezco este espacio y todo lo que ustedes hacen, porque por un lado tenemos que motivar a más jóvenes a mirar la minería como una alternativa de desarrollo. Yo creo que también es muy relevante entregar información clara sobre las oportunidades, qué carreras hay, se pueden desarrollar en esta industria. Hay muchas carreras vinculadas a la industria minera, no solo las carreras que uno imagina tradicionalmente, ¿no? Que como piensa en ingeniería en mina, geología, pero hay oportunidades a nivel técnico y a nivel profesional que van más allá de esas carreras tradicionales. Yo creo que hay otro desafío también importante, y es cómo permanentemente fortalecemos una formación que esté alineada con la necesidad de la minería de hoy y la minería futura. Y yo creo que eso trasciende la industria minera, ¿no? Hoy los cambios son muy rápidos, por lo tanto requerimos estar permanentemente actualizando nuestros programas y nuestras mallas curriculares, dado los desafíos que tenemos hoy.
0: Paula, por eso ustedes también tienen un buen relacionamiento en Compromiso Minero con los diferentes establecimientos educacionales de educación superior, valga la redundancia, particularmente para ir colaborando en la formación de nuevos talentos, de personas que trabajan y van a buscar trabajo en este ecosistema de la minería, pero que los desafíos de la innovación, de la tecnología, etcétera, avanzan muy rápidamente y se requieren ir colaborando en la formación precisamente de estos nuevos talentos, de todas las personas que van a buscar un espacio en la minería, pero que esté acorde también a los tiempos, ¿no?
2: Sí, mira, la verdad es que, yo te diría que como red se están haciendo diversas cosas, ¿eh? Yo creo que hoy una de las cosas que estamos haciendo y que ustedes nos colaboran es justamente esta campaña, por eso estoy minero, porque si en la campaña uno puede ver la diversidad de vocaciones, talentos que están trabajando en esta industria y que pueden inspirar a las nuevas generaciones, ¿no? Yo creo que también nosotros tenemos algo muy, una herramienta que aquí también los invito a todos los jóvenes, que es un portal con tu talento, que busca que en un solo lugar tú puedas buscar oferta formativa vinculada incluso a tu región. Tú puedes filtrar por la región y encontrar cuáles son las oportunidades de formación vinculadas a la industria minera que se dan en la región de Coquimbo, así como también oportunidades laborales. Yo creo que eso es una herramienta concreta en la que queremos entregar a disposición de los jóvenes, de las personas que quieren seguir formándose en su trayectoria formativa laboral dentro de esta industria. Y también yo los voy a invitar ahí quizás en otra oportunidad, porque estamos a punto de incluir además un curso que fue elaborado por la Alianza CCM Leva, que es adherente de la red, que es un curso gratuito, que es como un curso, si yo lo pudiera decir, como de introducción a la minería. Hace un mapeo de cuáles son los procesos, cuáles son las competencias, qué trayectorias puedo tener, que yo creo que es una muy buena invitación para aquellos, incluso para aquellos docentes que hacen orientación vocacional, como para poder entregar una herramienta. Mira, esto es lo que puede, esto es lo que es la industria minera, de una manera fácil y amigable.
0: Correcto. Paula, y ahí también cómo ustedes han trabajado en Compromiso Minero para visibilizar el trabajo de las mujeres en minería. Y sabemos que particularmente este rubro, a diferencia de otros, ha ido avanzando de forma muy importante en la incorporación de la mujer en minería, teniendo también esta tacha cultural, podemos decir, de hace muchos años atrás, en donde incluso las mujeres no podían entrar a una faena minera por mala suerte o porque podía traer, no sé, algún tipo de consecuencia imaginaria, pero se ha ido avanzando. Pero también, ¿cómo trabajan en incentivar a que chicas, adolescentes que van a entrar a la educación superior se inclinen por diferentes carreras que tienen un espacio importante que desarrollar en la minería?
2: Mira, lo primero es que yo los quiero felicitar como región. En este estudio de fuerza laboral hay un apartado de monitoreo de indicadores de género, y la región de Coquimbo tiene la mayor participación de mujeres a nivel nacional en la industria, en la gran minería, un 29%.
1: ¿Sí? Bien por nosotros. Muy bien.
0: Sí, bien por nosotros.
2: Lo primero es felicitarnos, porque el promedio está hoy en 24%, y también tenemos que estar orgullosos porque somos el país que tiene mayor cantidad de mujeres trabajando en la industria minera. Eso también es importante.
0: Muy bien.
2: Entonces, a ver, yo creo que aquí, como Compromiso Minero, nosotros lo que estamos siempre, permanentemente, es difundiendo lo que está haciendo la industria respecto a la inclusión de mujeres. Pero yo creo que aquí hay que reconocer a muchos actores. Hay políticas públicas, el Ministerio de Minería ya hace más de 10 años tiene una mesa de mujer y minería, que yo creo que ha sido uno de los pilares para incentivar la participación de mujeres. Además, cómo se han comprometido las mismas empresas en políticas de inclusión, que yo creo que también eso es relevante. Y también, usted lo mencionaba, ya tenemos cambios culturales que ya están adquiriéndose. Hoy ya no vemos la inserción de mujeres como algo lejano. Hoy cada vez más mujeres están viendo la oportunidad de ingresar a esta industria. En la campaña, y los invito también, hay muchos testimonios de mujeres que yo creo que eso también ha sido muy inspirador para las propias mujeres. Y yo creo que ustedes además tienen un factor importante. Yo estuve el año pasado justamente en la Universidad de La Serena, uh-huh, en una exposición con puras mujeres que estaban estudiando carreras vinculadas a la industria minera, uh-huh, y les preguntaba por qué creían ellas que justamente en la región había mayor participación. Bueno, y ellas mismas comentaban, muchas tienen familiares que trabajan en esta industria, por lo tanto están mucho más cercanas y ven esta posibilidad, tienen referentes que los incentivan justamente a ingresar a carreras de la industria. Y también yo creo que finalmente hay espacios de beca, dentro de los adherentes nuestros hay becas en instituciones de formación para ciertas carreras, carrera STEM, que es un desafío importante a nivel país, de que más mujeres ingresen a este tipo de carrera, que tienen oportunidades también en esta industria. Entonces, yo les diría que son muchos los factores, siguen habiendo desafíos de, que yo les diría, es esto de cómo logramos que los jóvenes quieran desarrollarse en esta industria, y en este caso particular las mujeres, y para eso nosotros tenemos un pilar fundamental, que es difundir lo que se está haciendo, contar. Yo creo que esto que les comentaba de tener referente, llevar a las instituciones de formación mujeres que han hecho su trayectoria en esta industria.
1: Sí, estamos conversando con Paula Arenas, directora ejecutiva de Compromiso Minero. Paula, bueno, ya lo señalaba usted, se pueden conocer estos testimonios ahí en la página de Compromiso Minero, pero también hay un apartado ahí que habíamos mencionado, que es con tu talento. ¿Qué significa esto? Porque me imagino que hay mucha gente que precisamente busca oportunidades, tanto de capacitación en minería como de poder llevar esto justamente a la práctica, de poder incorporarse a este ecosistema minero. Y ahí, con tu talento, por lo que usted nos ha explicado anteriormente, juega un rol fundamental.
2: Mira, nosotros como Compromiso Minero quisimos poner a disposición esto que les comentaba. Decíamos, ¿cómo logramos que en un solo lugar las personas puedan encontrar oportunidades de formación, incluso becas, pasantías, programas de trainee y también oportunidades laborales? Y desde ahí la red ha tenido un rol activo, porque se publican oportunidades laborales de los propios personas o instituciones que trabajan en esta red, organizaciones que tienen vacantes en sus operaciones, proveedores, etcétera. Y el mes pasado tuvimos más de 450 oportunidades publicadas en el mes. Cada vez va creciendo. Entonces, desde ahí hay una invitación concreta a visitar el portal. Y yo les diría que, y esto es como contarles que la próxima semana, además, vamos a estar, y ahí relevar la articulación regional, porque vamos a estar en colaboración con Corminco, que es un gremio regional de la minería. Vamos a estar en colaboración con SEDUC, que es una institución de formación muy conocida también en la región, y vamos a estar en colaboración con CCM, el EVA, que es justamente el que provee estos estudios de fuerza laboral, y vamos a hacer un encuentro dirigido a jóvenes con formación técnico-profesional, para un poco, yo creo que contarles un poco cuál es la realidad, cuáles son las oportunidades, pero también yo les diría que otro foco importantísimo es escucharlo. conocer sus inquietudes, qué barreras tienen, porque eso también nos aporta a cómo podemos entregar información pertinente, relevante para los jóvenes dentro de este portal.
0: Absolutamente. Muy bien, Paula, bueno, agradecerte este contacto, minutitos. Este importante trabajo que están realizando en Compromiso Minero, y nada, pues vamos a retomar obviamente cuando tengan más novedades aquí, obviamente las puertas abiertas de Radio Guayacán.
1: Cuando ande por acá nos pasa a ver.
2: Sí, yo, y ahí les voy a contar un poco cómo fueron los resultados de estos encuentros regionales que tuvimos y las cosas que aparecieron y desafíos y oportunidades, porque yo quiero reforzar eso. La región de Coquimbo tiene oportunidades, se puede desarrollar el talento desde la región y desarrollarse también profesionalmente en la región.
1: Excelente.
0: Paula Arenas, directora ejecutiva de Compromiso Minero, muchas gracias, Paula, que esté muy bien.
2: Muchas gracias a ustedes, que tengan un muy buen día y saludos a todos los que nos están escuchando.
0: Chao, chao. Chao, chao. Nos vamos directo a la pausa, Carlitos.
1: Sí, vamos directo, aprovechando el tiempo. Recuerden que nos pueden escribir al +569-5853-5252. Vamos a la pausa y ya volvemos.
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1: Son las 10 de la mañana y 33 minutos.
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0: Estamos ya de regreso, 10:41 de la mañana, acompañándolos acá en Juntos por la Mañana. Y ya lo dijimos hace unos días atrás y comentábamos que este mes se viene con hartas actividades porque es el mes del mar. Y uno de los hitos importantes, por supuesto, es el próximo 21 de mayo. Y en Tongoy están ya iniciando y dieron inicio oficial a las actividades del mes del mar. Y por eso vamos a conversar con el teniente primero, Gianluca Mayo Góngora, capitán de puerto de Tongoy. ¿Cómo está, capitán? Bienvenido.
1: Buenos días, Paola. Muy bien. ¿Y ustedes, todo bien?
0: Todo bien. Todo bien acá.
2: Por acá. Carlos Ruiz por acá también. ¿Cómo le va?
1: Hola, Carlos. Muy bien también. Muchas gracias.
0: Oiga, bueno, capitán, cuéntenos, porque usted ya dieron el puntapié inicial de las actividades de conmemoración, de celebración de este mes del mar, particularmente allá en Tongoy. ¿Qué actividades se realizaron?
1: Mire, sí, efectivamente, el día de ayer tuvimos nuestra ceremonia de inicio del mes del mar con un izamiento del pabellón nacional y en el cual también lanzamos las distintas actividades que vamos a efectuar acá en la jurisdicción de la Capitanía de Puerto Tongoy, que no es solamente Tongoy, es desde Punta Lagunillas hasta Punta Talquilla. Uh-huh. Ya que concentramos alrededor de 8 caletas en nuestra jurisdicción, está Guanaquero, Tongoy y Puerto Aldea como localidades. Nuestro mayor evento se va a desarrollar el día 30 de mayo, que es la corrida Sunrun Glorias Navales Tongoy 2026. Esta corrida se efectuó el año pasado en el skate park en Coquimbo. Yeah. Tuvimos alrededor de 900 inscritos. Mm. El año pasado y llegaron alrededor de 2000 personas. Ya este año lo quisimos hacer acá para poder un poco descentralizar y traer gente a Tongoy, producto también de que durante el verano tuvimos el evento de Marea Roja, se habló muchas sí. cosas negativas de Tongoy.
0: Terminó bien golpeado.
1: Entonces,
0: Tongoy.
1: Estuvo bien golpeado. Entonces, mi objetivo, aparte de conmemorar las glorias navales, es poder atraer turistas y poder ofrecer, más que una corrida, un evento en el cual podamos mostrar a la región el producto local de acá de la zona, que es el ostión. Vamos a tener degustaciones de ostión, vamos a tener también la participación de locatarios, de restaurantes de acá de la localidad, que se van a poner con stand, van a ofrecer también descuentos, para que también la gente posterior a la corrida se puedan quedar también de disfrutar de las bondades de Tongoy.
0: Obvio. Que son muchas, aparte de los tíos, que uno lo puede comer ahí fresco, una de las pocas lugares también de la región y de Chile donde uno puede degustar ahí mismo fresco, recién abierto. Qué rico, ya me dio hambre. Oiga, teniente, preguntarle por en qué va a consistir esta corrida, la Sunrun Glorias Navales en Tongoy.
1: Bueno, es una corrida que se desarrolla en la arena, específicamente va a ser en la playa grande de Tongoy. La convocatoria va a ser en la explanada que está frente a la Capitanía de Puerto.
0: ¿Ya?
1: Y la largada también va a ser en el sector. Tenemos también el apoyo de varios auspiciadores como lo es Decathlon, Carosi, Banco Edwards, Legítima, Diagnosalud, quien obviamente esta, al ser una actividad sin fines de lucro, uh-huh, nosotros recibimos apoyo finalmente de todos nuestros auspiciadores para poder por ejemplo, vamos a entregar 300 kits a los primeros 300 inscritos.
0: Ya.
1: A través de la página GUCA, ahí yo les voy a enviar el enlace para que las personas se puedan partir inscribiendo ya habiendo lanzado esta competencia el día de ayer. Ya vamos más de 200 inscritos al momento. Quedan 100 inscripciones para que puedan optar al kit de la competencia, que viene también con productos de los distintos auspiciadores que tenemos nosotros acá.
0: Correcto.
1: Y las distancias son 2, 5 y 10K.
0: Ya. 2, 5 y 10K. Esto va a ser, bueno, parte ahí frente a la Capitanía de Puerto en esa explanada y por todo el sector de playa va a ser, ¿no?
1: Exacto. Es un tramo corto de pavimento y lo demás es playa.
0: Ya. Entonces hay que ir preparado. ¿Cuál es la expectativa que tienen ustedes para este, para esta nueva versión de esta corrida? Porque el año pasado nos dijo, se inscribieron 900, pero llegaron finalmente 2.000 personas.
1: Exacto. Ojalá tengamos una convocatoria similar a la del año pasado, ojalá mayor, y que esas 2.000 personas lleguen acá a Tongoy y puedan ser parte de esta experiencia, que es una experiencia integral que no solamente abarca lo deportivo, sino que también lo gastronómico.
0: Sí, esto también para muchas personas puede sonar curioso, capitán, respecto de que, porque, no sé, pues desde la Armada realizan este tipo de actividades, pero tiene un objetivo, porque la Capitanía de Puerto de Tongoy también es una parte relevante de los balnearios, no solamente en Tongoy, Guanaquero y alrededores, ¿no? Un trabajo de mucho relacionamiento con la comunidad, ¿no?
1: No, exacto, son localidades costeras que la mayoría de las personas se dedican a actividades relacionadas con el mar. Por lo tanto, es una instancia en la cual nosotros nos podemos acercar a esa comunidad en otro contexto, que creo yo es súper importante que finalmente nos conozcan a nosotros en otro contexto, ahora desde el punto de vista de organizadores de este evento, y que nos podamos unir todos, porque la verdad es que el propósito nuestro es principalmente la seguridad, salvaguardar la vida humana en el mar y poder también ayudarlo a ellos a que sus actividades se desarrollen de la forma más correcta posible.
0: Claro.
2: Se viene Calito. También el desfile, ¿no? Que es tan tradicional.
0: 21 de mayo.
1: Sí, mire, le cuento las actividades que tenemos.
0: Ya, sí.
1: Por la prueba, como decimos los marinos. El 13 de mayo tenemos una limpieza submarina en la bahía de Guanaqueros.
0: Ya.
1: El 15 de mayo tenemos también una limpieza submarina, pero en la bahía de Tongoy. Ese mismo 15 de mayo, alrededor de las 20 horas, tenemos una navegación nocturna que va a ser entre las 20 y las 23.00 horas. En la bahía de Tongoy, esperemos que el fenómeno de la bioluminiscencia se mantenga,
0: sí.
1: Porque si se mantiene, esa navegación va a ser espectacular.
0: Qué entretenido, qué bonito.
1: ¿Sí? El 19 de mayo tenemos el desfile en conmemoración a las glorias navales acá en la localidad de Tongoy. El 20 de mayo tenemos el desfile en conmemoración a las glorias navales en Guanaqueros. El 25 de mayo se inicia un concurso pictórico, obviamente relacionado con el mes del mar. Y el 30 de mayo tenemos la corrida. Y ahí finalizamos nuestras actividades del mes del mar.
2: Buenísimo. Muchas actividades.
0: Capitán, reiterémosle la página para las personas donde que interesadas se puedan inscribir.
1: La página de WUCA. GUCCA. Ya, en esa página está la corrida San Rangulares Navales. Yo les voy a enviar igual el link de la corrida para ver si lo pueden publicar ahí en su página, para que las personas puedan acceder a ese link y se puedan inscribir.
0: Perfecto. Ah, sí, aquí está la estoy viendo. Sí. Uy, tienen hartas actividades acá puestas. Bien, entonces le dejamos extendida a todos los vecinos, vecinas de Coquimbo, de La Serena, no solamente de Tongoy, por supuesto, que quieran participar y además pasar un día entretenido, bonito, allá en Tongoy, disfrutando de las bondades de la gastronomía particular que tiene Tongoy. Y bueno, agradecerle como siempre su buena disposición para conversar con nosotros, capitán.
1: Sí, muchas gracias a ustedes por darme este espacio para poder contarle ahí a la comunidad las actividades que tenemos planificadas, también invitarlos también a que vengan a ver el fenómeno de la bioluminiscencia en las bahías de Guanaquero y Tongoy. Hemos hecho un trabajo también en conjunto con Cernatur para poder autorizar a algunas embarcaciones que tienen el rubro de pesca artesanal, para que ellos puedan en una ventana de 7 días poder operar como embarcación de turismo, producto de esta prohibición que efectuamos nosotros el día domingo, porque habían embarcaciones del rubro de la pesca efectuando actividades de turismo sin ninguna medida de seguridad. Por lo tanto, ahí tuvimos una reunión con la directora de Cernatur. ¿Por qué? Porque para poder solicitar o efectuar la actividad de turismo en el mar se necesita una inscripción por parte de Cernatur, y con esa inscripción se presenta en la Capitanía de Puerto, y la Capitanía de Puerto le exige medidas de seguridad para que puedan ellos poder operar de la forma más segura posible. Entonces el día de ayer pasamos revista a 4 embarcaciones y solo 2 pudieron pasar esa revista, por lo tanto ya hay 4 embarcaciones que están autorizadas a efectuar esta actividad en la bahía de Guanacache.
2: Claro, justamente se había desbordado un poco el tema, me imagino, claro, aprovecharon ahí los pescadores de esta situación que generó un boom turístico. Hemos visto filas gigantes de personas que van a ver este fenómeno natural tan bonito, pero claro, hay que hacerlo con las medidas de seguridad que obviamente tienen que tomar, porque se hace de noche obviamente, y eso complica de alguna manera un poco el tema, ¿no? Sí. Pero ese trabajo que hicieron ustedes ahí es súper importante.
1: Sí, exactamente, sí, y también le digo a la gente que cuando vayan y elijan una embarcación para efectuar esta actividad, que le pidan el certificado de Cernatur y la resolución que lo autoriza a efectuar esta actividad. Claro. De forma nocturna.
0: Para asegurarse, obviamente, que están cumpliendo con las medidas que corresponde. Muy bien, Gianluca Mayo Góngora, teniente primero y capitán de puerto de Tongoy. Muchas gracias por conectarse con nosotros, capitán. Que le vaya muy bien.
1: Muchas gracias a ustedes, Paola, Carlos. Que estén muy bien y estamos en contacto.
2: Muchas gracias.
0: Chao, chao.
1: Hasta luego.
0: 10:52, hoy hay una información que está en redes sociales y un comunicado oficial de prensa respecto del accidente que habría sufrido la senadora Fabiola Campillay. Sufrió un accidente de trayecto mientras se dirigía a una actividad en la comuna de Cerro Navia, y en estos momentos tanto la senadora como sus trabajadores se encuentran siendo evaluados, realizando la constatación de lesiones correspondientes, así como todas las personas afectadas en este accidente, y se agradece la preocupación y el cariño manifestado, y van a estar informando de su estado de salud y evolución respecto de este accidente. Esta información de hace muy poquitos minutos, unos 15 minutos atrás, que se colgó a través de Instagram. Así que esperemos que esté bien, pues, y todas las personas afectadas por este accidente, no solamente la senadora, sino todas las personas afectadas por este accidente.
2: Sí, sí. Al parecer no habría sido de tanta gravedad, pero hay que ver ahí cómo se desenvuelve la información en unos momentos más. Oye, hartas cosas que estaban pasando, yo te comentaba. A nivel nacional, el PDG se desmarca del acuerdo con el gobierno por la mega reforma tributaria. Hay que ver cómo evoluciona también ese tema, porque estamos a puertas ya de la votación de si es que se aprueba o no la idea de legislar. Y esto pone, junto con el informe del CFA, incógnita respecto a si avanza o no este proyecto.
0: Sí.
2: Y lo otro, que hay una información que tiene que ver también con nuestra ciudad de La Serena. Uh-huh. Hace poco se conoció que la Corte de Apelación, a través de un ministro de fuero, acreditó delitos sexuales del ex arzobispo de La Serena, José Francisco Koch, contra 7 víctimas. Uh-huh. Pero que a su vez la acción prescribe
0: por el
2: paso del tiempo, sí. Y porque además el sujeto investigado, en este caso Cox, falleció el año 2020. Sí. Pero de alguna manera viene a sentar un precedente y algo de justicia para estas 7 víctimas, que se estima que son muchas más, pero estas 7 víctimas son las que finalmente fueron parte de la investigación. Algunos dirán, muy tarde llega este fallo.
0: Claro.
2: Pero bueno. Así es como lo estableció la Corte de Apelaciones de La Serena.
0: Bueno, fueron por delitos de abusos deshonestos agravados cometidos por el ex arzobispo Francisco Javier Cox entre 1975 y 1988. Harto tiempo.
2: Mucho tiempo. Y que para muchos era secreto a voces lo que ocurría. Era otra época también, otro Chile. Yo recuerdo hace tiempo conversé con una de las víctimas, ya habrán pasado unos 6-7 años, en que el relato que hacía era muy, muy crudo de cómo era la operación que hacía José Francisco Koch para abusar de jóvenes. Básicamente eran jóvenes que eran abusados sexualmente, y esto obviamente hoy día ya lo acreditó la justicia, pero... Sí,
0: pero la justicia cuando tarda no es justicia.
2: No es justicia, sí. Bueno... había que comentarlo, y lo dejamos ahí para la reflexión. ¿Nos vamos a la pausita?
0: Sí, ahora podemos ir con música. Nos acompañamos a nuestros auditores con la buena música que compartimos siempre acá en Radio Guayacán.
2: Muy bien, nos vamos con... ¿Sabe con qué nos vamos a ir? Con Smashing Pumpkins, 1979. Vamos y volvemos.

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8: Son las 11.

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0: Estamos de regreso, 11 con 12 ya, Carlitos, y tenemos información, conversación, música, por supuesto, para compartir con nuestros auditores. Recuerde que nos puede escribir a nuestro WhatsApp, más 569-5853-5252, porque vamos a pasar a hablar sobre algo que está pasando lejos de nuestro país, en las costas del Mediterráneo, donde está este crucero que se ha dado a conocer a través de los medios nacionales e internacionales esta situación que tienen por contagios por ANTA. Y ya entendemos, van 3 fallecidos, ya, y lo que preocupa...
1: ¿Por ANTA?
0: Sí, porque nosotros conocemos el tema del ANTA país. Pero sabemos que tiene que ver por el tema de la inhalación de restos de heces del ratón de cola larga. Pero está resultando preocupante lo que está ocurriendo, particularmente en este crucero, porque se señala de que este virus se estaría contagiando de persona a persona. Y bueno, queremos saber de qué se trata esto, y por eso lo vamos a conversar con Juan Ormazábal, investigador del programa de antivirus y zoonosis del Instituto de Ciencias e Innovación en Medicina de la Universidad del Desarrollo. ¿Cómo estás, Juan? Bienvenido.
2: Hola, ¿qué tal? Buenos días, ¿cómo están ustedes? Gracias por la invitación.
0: Gracias a ti, Juan. Bueno,
1: bien, estamos bien. Preocupados, si bien no tenemos planificado un crucero por el Mediterráneo, preocupa el tema...
0: Suspendí el viaje en crucero que voy a tener.
2: Cancelé el boleto.
0: Lo cancelé.
3: Cancelé, claro. Sí.
1: Preocupa esto de que se transmita entre humanos, porque uno entendía que no se transmitía entre humanos.
0: Claro, nosotros tenemos otro conocimiento del antivirus, ¿no?
2: Sí, ahora, para poner un poquito en contexto, lo decía el otro día también, el ANTA tiene, es como a nivel mundial. Hay ANTA en Europa, Asia, en América. El tema es que el que hay acá en América, desafortunadamente, en particular acá entre principalmente Argentina y Chile, la variante Andes. Así como sí. Hacer un símil, por ejemplo, con el COVID que apareció de nuevo Omicron y estas otras variantes. Acá predomina la que es Andes, y esa se ha reportado más o menos desde el año 96, que si bien de manera poco frecuente existe contagio y transmisión persona a persona. Entonces, esa fue la cepa o la variante que se detectó en el crucero, digamos, que ya está confirmado por estas técnicas moleculares como secuenciación, ¿cierto? Que uno puede conocer el código, digamos, y sabe que es la variante en particular Andes. Entonces, es el... justamente el que se puede transmitir persona a persona, y las condiciones estaban dadas, porque como es un lugar, un crucero, digamos, un poco claro. Como era un mall, ¿cierto? Como sí. Que está todo ahí...
0: encerrado.
2: Claro, contacto estrecho, piscina, qué sé yo, entonces sí, pues, era un lugar propicio en lo que esto podía ocurrir.
1: La preocupación es porque efectivamente el ANTA tiene, no sé cuál será la mortalidad del ANTA cuando uno se contagia. Me parece que igual es alta, porque he visto gente que, si bien ha recibido los cuidados médicos, igual termina falleciendo.
2: Sí, es una enfermedad bien grave, y para ponerlo en contexto, bueno, respondiendo, la letalidad es alrededor de entre un 30 y un 40%, siempre fluctúa ahí. El último año ha subido, lo que es algo alto. Que igual mantiene alerta acá en Chile, que están en un 38%, hace unos años atrás está en un 28, un 25, pero fluctúa ahí. Entonces, lo que quiere decir es que al menos un tercio de las personas se muere que se contagia de ANTA. Entonces, es grave. Y lo otro que es también a considerar es que, por ejemplo, el COVID afectaba más a gente, ¿cierto?, de avanzada edad. El COVID tenía mucho que ver con el envejecimiento. El ANTA, las personas promedio que se infectan son personas jóvenes, con datos epidemiológicos previos como de gente sana, sin comorbilidades. Entonces, es un virus a considerar. Ahora, no todas las personas se enferman tan graves. Hay un porcentaje menor que tiene síntomas como de resfrío común, que no quiere decir que no sea contagioso, igual como pasaba también con el COVID. Pero sí, pues la tasa de letalidad es uno de los virus como más, potente en ese sentido.
0: Sí, y ahí hay que estar atento, Juan, respecto de los síntomas, el hecho de llegar con ciertos síntomas no tan grave, no en estado grave, a consultar, puede hacer la diferencia entre la efectividad del tratamiento y evitar esta altísima mortalidad que tú nos señalas.
2: Absolutamente, tuviste en un punto clave y que es a poder anticiparse o saber que uno se contagió lo antes posible. El punto, y es con lo que nosotros también luchamos como en nuestra investigación, es que no es tan fácil, porque a diferencia del COVID, la incubación, uno compartió con una persona, ¿cierto?, que está infectada, 4 o 5 días después uno está con síntomas. En el ANTA puede pasar hasta 40 días uno sin, en un proceso de incubación sin presentar síntomas.
0: ¿Cuánto?
2: El promedio es como,
0: ¿40 días?
2: Como 40 días, exactamente. Ese es como
0: harto.
2: El máximo, el máximo.
0: ¿Ya?
2: El promedio es como 18, 20 días. O sea,
0: Igual es
2: entre
0: harto.
2: 2 y 3 semanas. Exactamente. Entonces, eso dificulta la pesquisa y eso es sin síntomas. Y
0: Ya.
2: después viene un periodo que nosotros le llamamos el pródromo, que básicamente es un periodo donde la persona presenta síntomas como de resfrío común. Válgase como fiebre, mialgia, dolor de cuerpo, ¿cierto? Problemas gastrointestinales como diarreas leves, náusea o vómito. Entonces, ese periodo dura como también otra semana más
0: Ya.
2: y ahí es cuando uno debe consultar, porque ahí es clave. O sea, lo que ocurre mucho, por ponerlo en contexto, es que una persona va 2 o 3 veces antes a consulta médica antes de que de repente, de manera súbita,
0: Alguien diga.
2: aparecen los síntomas graves, digamos, cardiopulmonares,
0: Ah.
2: y ahí se hospitaliza inmediato. Entonces, cuesta, hay un subdiagnóstico ahí importante que cuesta pesquisa. Y los tratamientos, no hay muchos, la verdad,
0: Eso te
2: por
0: iba a
2: no decir
0: preguntar
2: ninguno en
0: precisamente.
2: específico.
0: Claro, en los
1: No, no hay
0: hospitales ya cuando.
1: ninguna vacuna que uno pueda
2: Mira,
1: tomar
2: como.
1: o algún algo que mate, te hablo de la super ignorancia, algo que pueda matar
0: El
1: al virus.
0: bicho.
1: Bueno, sé que los virus no los pueden matar con medicamentos, entiendo
2: No,
1: eso.
2: pero está bien, sí. Mira, como mencioné, ¿cierto? Hay antivirus en hartos lados. Y en Asia, que es un montón de gente, hay un anta que es un poco menos letal, o sea, harto menos. La letalidad es como de un 10%. Y ahí ese anta ataca más al riñón, a diferencia de los que están acá en América, que atacan más al pulmón. Entonces, eso es una cosa. Y allá tienen vacunas, porque la incidencia es mucho más. Ellos tienen como 150.000 casos anuales.
1: Uf.
2: Obviamente son más, y acá nosotros tenemos en Chile, por ejemplo, máximo 70 casos anuales, un promedio 50 casos. Es muy distinto, pero las letalidades también son muy distintas. Entonces no hay que perder eso como de vista. Ahora, los tratamientos realmente, como bien decía, hay una vacuna para los del viejo mundo, digamos, y esa vacuna es súper mala, así como, por ejemplo, existió en CoronaVac, que era una vacuna con baja eficiencia, digamos. Esta vacuna también genera como una poca respuesta para la variante que es antes que la que está acá en América, digamos. Entonces, no nos sirve. Y tratamientos, lo que se ha hecho, que es un tratamiento que es personas, por ejemplo, que sobreviven, hacen donaciones de sangre y se pueden hacer, como ellos generan anticuerpos contra el ANTA, se puede hacer una transferencia de este plasma, digamos, con anticuerpos protectores, pero como bien ustedes decían, importa la temporalidad. Tiene que ser, ojalá, en una etapa temprana, porque si uno llega tarde, no hay ningún tratamiento que uno pueda usar, salvo el manejo clínico. Hay una terapia que se considera bastante un poco agresiva, que es la oxigenación de la sangre como de manera extracorpórea. Entonces, esa terapia solo ayuda a mantener como órganos vitales. Entonces, no hay ningún tratamiento específico hoy contra este virus, que es lo que nosotros también estamos un poco tratando de encontrar. Hay propuestas en ese sentido, pero falta ahí trabajo.
0: Conversamos con Juan Ormazábal, investigador del Instituto de Ciencias e Innovación en Medicina de la Universidad del Desarrollo. Hay preocupación porque, claro, con lo que nos pasó con el COVID, podemos señalar o se puede señalar de que esta situación en el caso del crucero es una situación aislada o que pudiera, por ejemplo, replicarse en. No sé, personas que toman vuelos de largas horas, eventualmente esto puede llamar en algún momento a alguna alerta sanitaria mundial o hay que estar más bien tranquilo, pero vigilante.
2: Sí, mira, la información oficial, por ejemplo, de la Organización Mundial de la Salud, que tuvo que hacer una sesión extraordinaria hoy hace un rato a dar un par de declaraciones por esto mismo, que hay harta alerta. Como el ANTA siempre un problema de salud público, acá en Chile siempre lo ha sido, pero lo que se sabe y lo que dicen los expertos es que este es un brote como de alta consecuencia, digamos, en términos de lo que fue en el crucero, pero que la población hay poco riesgo, porque el ANTA principalmente no se transmite de manera tan eficiente, de nuevo lo voy a poner como ejemplo, como el COVID. ¿Ya? O sea, tiene que haber un contacto estrecho y prolongado. Las personas que están en mayor riesgo, por ejemplo, con ANTA son la pareja donde uno tiene intimidad, o sea, donde hay un contacto estrecho, los cuidadores, por ejemplo, ellos son los que están en mayor riesgo de contagiarse. Entonces, un poco el comentario es, no se espera que sea de alto riesgo para la población siempre y cuando se manejen las medidas adecuadas, que eso implica todo lo que se hizo bien, digamos, para la pandemia, del manejo de las personas, existían estas residencias sanitarias, todo ese manejo, el seguimiento estricto de los contactos, en este caso un poco más complejo, como bien decía, hay que seguirlo al menos 40 días, entonces eso vuelve todo un poquito más complejo. Pero no se espera que pueda ser un de alto riesgo para la
0: O
2: población,
0: que pueda
2: dado el
0: provocar una
2: método de
0: alerta.
2: transmisión. Sí, yo creo que puede, cosas locales, pueden haber brotes. Mira, los brotes con mayor registro que tenemos son uno en el 2018, principio de 2019, que fue en Epuyén, un poco un pueblo que tiene población compartida entre Chile y Argentina, donde un evento social, digamos, una fiesta, hubieron como cerca de 34 casos. Se contagió bastante gente, pero quedó ahí, o sea, no fue más allá. Lo mismo el crucero, se repite un poco la situación donde hay un contacto estrecho, hay gente que está contagiada y probablemente quede ahí. Pero sí hay que tener un buen manejo de esto y eso es como lo más esencial, que es lo que se está intentando hacer y lo que se ha comunicado hace una hora atrás.
0: Sí, y en ese caso, Juan, ¿cuál es la población que puede sufrir efectos mayores al contagiarse con virus Hanta? Porque hemos visto, por lo menos acá en nuestro país, casos de niños, casos de jóvenes saludables, se supone, y también de distintas edades que independientemente de sus condiciones han fallecido por el virus Hanta. ¿Esto ataca con igual gravedad a cualquier población o hay que tener más cuidado particularmente con, no sé, por aquellos, no sé, personas mayores, niños, más pequeños, etcétera?
2: Sí, mira, la verdad es que, como bien tú mencionas, hay casos de todo tipo. Tenemos niños, adolescentes, por ejemplo, por ponerlo en contexto, en el crucero eran dos personas, un matrimonio holandés, ¿cierto? Como de 70 años, el primer caso que presentó síntomas. Pero nosotros acá en Chile también detectamos casos que son más jóvenes. Entonces, como bien mencionaba, el ANTA ataca a personas sanas o con comorbilidades por igual. Es como que nosotros y la media de gente que se infecta, que también tiene que ver con factores como epidemiológico en el sentido que las personas que más se exponen, por ejemplo, son personas que trabajan en zonas rurales, digamos, o relacionadas con el área forestal donde está este ratón, ¿cierto? El Coilargo oricorizomi dando vuelta. Así que sí, uno podría esperar que sea un poco transversal en ese sentido, lo que hemos visto. Pero insisto, la idea no es alarmar a la gente, sino que la transmisión, esto lo hemos tenido siempre aquí en Chile, esto he estado siempre estudiado. Ahora este brote genera, cierto, un impacto como que parece película de terror, pero no, es algo que se puede controlar con las medidas adecuadas. Ya, insisto, es básicamente por el método de transmisión.
0: Claro. Y nosotros a esta altura, por lo menos en nuestro país, ya sabemos qué es lo que tenemos que hacer a los sectores donde hay mayor presencia de estos roedores, etcétera. Entonces, bueno, valga obviamente las recomendaciones nuevamente para recordar aquello, ¿no? Muy bien, Juan, agradecerte como siempre poder conectarte con nosotros y dar un poquito también de información y de claridad respecto de este tipo de situaciones que, claro, para algunas personas dicen, oye, se nos viene un nuevo una nueva pandemia,
2: Pareciera, sí,
0: sí,
2: pero no,
0: pero
2: la calma, yo creo.
0: exactamente,
1: Tranquilidad,
0: exactamente.
1: tranquilidad.
0: Muchas
1: Sobre
0: gracias,
1: todo
0: Juan.
1: en verano, ¿cierto? Siempre se habla de las campañas en el
0: Sí, y
1: verano.
0: se hacen
2: Eso,
0: intensivamente.
2: el ANTA es muy estacional, porque no lo mencioné, pero tiene que ver con este ratón anda por lo general en zonas rurales, y para que la gente sepa, un ratón que la cola es como 3 veces el porte de su tamaño y tiende como a saltar, ya es bien asustadizo. Entonces, bueno, sí, es principalmente entre septiembre y abril es que se tienen más casos, donde la gente sale más, participa más de actividades al aire libre y ahí es cuando. Y los cuidados son elementos de protección personal, ¿cierto? Ventilar los lugares, es muy importante la ventilación, la iluminación, digamos, a través de la luz del sol, que el UV más de alguna manera degrada los virus. Esas cosas son súper importantes. Y no levantar polvo, ojalá, cuando uno barre los lugares inhabitados, que es donde el ratón ha andado dejando ese y orina, que es lo que genera que uno se contagie finalmente al inhalar ese, como en forma de aerosol, digamos, ese polvo.
0: ¿Se puede usar mascarilla, por ejemplo, si uno hace el aseo?
2: Absolutamente. Ya. Sí, con elemento de protección personal, ojalá mascarilla. Yo sé que suena un poco exagerado, pero es mejor prevenir, sí, y es media hora la que uno, por lo general, hace una limpieza de ese tipo. Entonces, claro. Sí, mascarilla, guante, ojalá, y tratar de hacer un barrido en seco. Eso quiere decir, ojalá, levantar el menor polvo posible, que es la manera más común de contagiarse.
0: Correcto. Muy bien, Juan Ormazábal, investigador del programa.
2: Gracias a ustedes por la invitación también, el espacio.
0: Chao, chao.
2: Chao.
0: Nos vamos a la
1: pausa. Un poco más tranquilo, pero no relajarse con las medidas.
0: No ponerse tranquilo
1: nervioso. Yo sabía que iba a decir eso. Tranquilo nervioso.
0: Sí. 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
1: Ya, ahora sí nos vamos a la pausita. ¿Sí? Mira qué bonitas imágenes tenemos de La Serena y Coquimbo ahí, pantalla dividida en nuestra
0: sol radiante.
1: Tenemos mensajitos antes de ir a la pausita.
0: Está agradable la temperatura.
1: Sí, está rico, sí. Está rico. ¿Llovió al final en Choapa, no? ¿Supo? No. No llovió.
0: Nada, ni una gota.
1: Oye, ya. Mensajes. Se enojó Don Luis Dubo, decían acá. Señor Nobody nos decía, Carlos, por favor, el análisis de la reforma que quiere implementar el señor Kass. No alcanzamos a dárselo ahí al Doc. Claudio Salfate dice, buen espacio sin anestesia. Sería bueno también debatir y conversar con otras disciplinas como la ciencia, el humanismo, la comida, el turismo, etcétera. Reforzar lo que ya se habla en Guayacán, arte, música, cine, leyes, política, etcétera. Cada vez mejor la radio, dice. Saludos.
0: Muchas gracias. ¿Quién?
1: Claudio Salfate.
0: Gracias, Claudio.
1: Fabiola me decía, me encanta escucharlos, me acompañan, me informan, aprendo, son cálidos. Me decía, gracias, Fabiola.
0: Gracias, Fabiola.
1: Hasta sepa, Andes me decía, en Chile la Universidad Austral tiene un trabajo con alpacas con $3 millones. Se sigue y concluye la investigación.
0: Pero va a quedar en un libro, dijeron.
1: En un bonito libro.
0: En un bonito libro. Guardado. Pucha.
1: ¿Qué más?
0: No sé.
1: A mí me gustan los libros. Vamos a la pausa mejor.
0: Vámonos a la pausa mejor.
1: Jim Blossom. Hey, Jealousy. 11:29.

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6: Son las 11 de la mañana y 35 minutos.
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0: estamos de vuelta.
1: Yo le tengo un consejo.
0: ¿Sí?
1: Usted que no quería que lo dijera, pero lo voy a decir. Yo sé por qué usted no quería que lo dijera. 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
0: Ah, sí.
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0: Sí, quiero. 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
0: Uy, yo quiero.
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0: Excelente, excelente. 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
1: Muy bien, y además ya van a ser las 12.
0: Hace hambre.
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1: Ahí sí que necesita ánimo y
0: ayer
1: valor.
0: Ayer fuimos testigos de... Sí. Wow.
1: Y ahí la contienda es desigual, ¿o no?
0: Oye, y una, me quedé enamorada. Walito, vamos a tener que planificarnos para ir a comer unas guatitas con papas fritas.
1: Pasaron unas guatitas.
0: Oye, el plato enorme.
1: Se le salieron los ojos.
0: Oye, qué rico.
1: ¿Y sabes con qué más se le salieron los ojos a la Paola?
0: Gigante.
1: ¿Sabes con qué más? Yo vi que se te salieron los ojos.
0: ¿Con qué? ¿Con qué? 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
0: Oiga, ya nos estamos despidiendo, 11:49, porque vienen las noticias. Está pasando noticias con Marcela Salas, y por supuesto para que usted esté y quede súper bien informado de la contingencia regional y nacional. Oye, solamente como datito para la anécdota, hace poquitos días la Casa de la Moneda había emitido y puesto a la venta estas medallas con la cara de el expresidente Gabriel Boric. Y
1: ¿qué pasó?
0: Contar que se agotaron.
1: Oh, no alcanzó a comprar usted.
0: Duraron horas. 27.990 estaba puesta la venta y volaron. ojo que no ha sido el único presidente. El expresidente Piñera también tuvo su medalla. Salvador Allende ha tenido su medalla. Michelle Bachelet ha tenido su medalla. Pero esto causa curiosidad porque, por supuesto, fue muy poquitas horas que se agotaron.
1: Se agotaron. Sí.
0: Así que eso, solamente como dato para despedir. 27.990.
1: No era mala tampoco, ¿no?
0: No, pero para muchos coleccionistas de...
1: No,
0: de,
1: lógico. Es
0: una baratura para muchos coleccionistas, pero para personas que obviamente valoran y estuvieron con el anterior gobierno, claro.
1: Sí. ¿Sabe quién está preguntando aquí? Luis Dubó. ¿Dónde puedo comprar mi medallita? Dice. No, mentira. Pablo Suárez dice...
0: Sin stock.
1: Ya no alcanzaste.
0: Ya no hay.
1: Dice, me guardo para cuando salga la de casa. No, mentira, se salió inventé yo. Saludos desde Coquimbo, Pablo y Carlos, que tengan un excelente día jueves, dice Pablo Suárez.
0: Gracias, Pablito, que esté muy bien.
1: Oye, ya pues.
0: Sí, nos vamos. Gracias, amigos, por su sintonía, sus mensajes también, para compartir sus opiniones con nosotros. Nos reencontramos mañana, que estén muy bien.
1: Que estén muy bien, ya vienen las noticias. Chau, chau.

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6: Son las 11 de la mañana y 57 minutos.
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3: ¿Cómo están? Muy buenas tardes, bienvenidos a nuestra edición central. Está pasando noticias en Radio Guayacán este día jueves 7 de mayo. Noticias que se han concentrado en el plano regional en la Corte de Apelaciones, donde se informó a través del ministro de Fuero, Cristian Lecerf, que se ha decretado el sobreseimiento definitivo de la causa abierta en contra del arzobispo o el ex arzobispo de la ciudad de La Serena, Francisco Javier Cox Uneo, como autor de los delitos de abusos deshonestos y abusos deshonestos agravados. Cierra esta causa además por prescripción, es lo que se ha informado a través de la Corte de Apelaciones de La Serena. Estaremos revisando esta información regional y en lo nacional. El partido de la gente que le ha quitado el apoyo al plan de reconstrucción del presidente José Antonio Kast. Sin embargo, hace pocos minutos Franco Parisi, el líder de esta coalición, salió de las oficinas del Ministerio de Hacienda, tuvo una conversación con Jorge Quiroz y al parecer hay piso para retomar conversaciones. Fue lo que se señaló a la salida de esta reunión hace pocos minutos. Vamos a ir una pequeña pausa y vamos a regresar rápidamente para empezar el detalle de estas y otras informaciones aquí en Radio Guayacán.
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3: Con 6 minutos, comenzamos ya las noticias aquí en Radio Guayacán. Recordarle que estamos en la 98.9 para que nos pueda escuchar en La Serena, Coquimbo y por supuesto a través de nuestro sitio web www.radioguayacán.cl. Nuestras noticias publicadas como siempre en el sitio web y además en nuestras redes sociales Guayacán CL, y además nos puede escribir al más 569-58-535252. A esta hora, 15 grados en la ciudad de La Serena, 16 en la comuna de Coquimbo. Temperaturas que el día de hoy van a estar un poco más cálidas. 19 grados va a ser la máxima en la conurbación La Serena-Coquimbo. En el interior, Ovalle, en la provincia de Limarí, 15 grados a esta hora con una máxima de 23. Con Barbalá, 15 grados con una máxima de 22. Y Yapel, 17 grados con una máxima de 21. Y atención, el domingo tenemos este fin de semana alerta de altas temperaturas. Podrían llegar en el interior del Valle del Limarí hasta los 30 grados nuevamente. Vamos a comenzar las noticias de esta mañana con esta información que se ha dado a conocer a través de la Corte de Apelaciones de la ciudad de La Serena. A través del ministro de Fuero de esta Corte de Apelaciones, Cristian Lecerf, se ha decretado el sobreseimiento definitivo de la causa abierta en contra del ex arzobispo de esta ciudad, Francisco Javier Cox Uneus. Esto como autor de los delitos de abusos deshonestos y abusos deshonestos agravados ilícitos perpetrados entre los años 1975 y 1988 en la ciudad de La Serena, Andacollo y también Chillán. En este fallo, el ministro Cristian Lecerf acreditó los hechos denunciados en contra de las 7 víctimas. Y citamos textual este fallo donde dice: actos de evidente connotación sexual realizados por una persona que, por su rol en la sociedad, tenía un ascendente moral y social respecto de las víctimas, que formaba parte de la iglesia que el ejecutor dirigía como arzobispo, todo lo que permite tener por justificado el delito en cuestión. Más adelante, esta resolución del ministro Lecerf indica por regla general

0: Este tipo de hechos se realiza en espacios cerrados y sin la presencia de terceras personas, como en el caso o como los casos denunciados. Hay elementos de convicción, dicen, que permite corroborar la versión de los denunciantes. Más adelante se detalla: todos los denunciantes, partícipes o pertenecientes a la iglesia que dirigía el agente como arzobispo, ya sea en Chillán o en La Serena, refirieron que los hechos ocurrieron en espacios cerrados, en las dependencias de Casa Tabor en Chillán, en la iglesia de Andacollo y en el arzobispado de La Serena, a solas, sin la presencia de terceras personas y una conducta de acercamiento similar. Es lo que indica esta resolución, que no obstante señala finalmente que la causa ha sido sobreseída por el número 5 del código del artículo 408 del Código de Procedimiento Penal, con relación a que por encontrarse ya extinguida la responsabilidad penal por prescripción respecto de los delitos abusos deshonestos acreditados, se decreta sobreseimiento definitivo por prescripción de acción penal. No obstante, se reconoce los hechos que fueron denunciados, reitero, por 7 víctimas, hechos ocurridos entre 1975 y 1988. Conversamos a esta hora con Juan Rojas Palma, vocero de la agrupación de Laicos Juan 23, que durante muchos años también estuvo detrás de estas causas. Acusaron directamente al ex arzobispo Francisco Javier Koch. Te saludamos primero, Juan Carlos, ¿cómo estás? Muy buenas tardes.
1: Muy buenas tardes, muchas gracias por el contacto.
0: Cuéntame, ¿cuál es la impresión que tienen? Hay un dicho que dice, justicia que tarda no es justicia, pero finalmente se reconocieron todos los hechos que ustedes denunciaron, pese a que esta persona falleció, el arzobispo, el año 2020. Pero llegó finalmente el reconocimiento de los hechos denunciados.
1: Mira, sí, es cierto, hay una serie de elementos previos. Como ustedes dicen, que nosotros estuvimos cerca de 8 años en esta causa, primero con unas cartas y contactos con el Papa Francisco, que él dio todo su beneplácito para poder expulsar a Koch del Estado clerical. Entonces eso también hay que mirarlo, porque
0: Vamos ahí a pedirle, sí, para poder mejorar el audio, a ver si nos podemos ubicar mejor y poder escuchar bien.
1: ¿Por acá o no? ¿Se escucha bien?
0: Ahí se escucha perfecto.
1: Ya.
0: Ahí se escucha. Entonces, perfecto.
1: Ahí está perfecto. Yo les decía que Koch, con sus fechorías sexuales, había abandonado Chile en forma oculta por la Iglesia Católica. Uh-huh. Entonces, Católica de La Serena. Entonces yo creo que en este fallo, ¿no?, que es contundente, de 46 hojas, en donde las víctimas que nosotros pudimos contactar y sobrevivientes dan su testimonio, que nosotros también lo entregamos. La Iglesia Católica tiene que dar una explicación a sus feligreses, a las víctimas y sobrevivientes. La Iglesia Católica de La Serena. Y se emplaza al arzobispo Rebolledo que lo haga, sin ningún pudor. Porque ya la justicia canónica lo expulsó y la justicia laica
0: da
1: este juicio de condena definitivo.
0: Ahora, Koch, hay que precisar
1: solamente
0: sí,
1: esto.
0: Sí, lo escucho.
1: Si Koch estaría vivo, tendría que estar preso.
0: Correcto. Solo precisar una cosa, los hechos se conocieron a finales de los años 90, de la década del 90, se hicieron públicos el año 2002, año en el que Koch renuncia y la congregación de padres de Schoenstatt lo esconden en Vallendar, en Alemania. Para, según lo que se decía en un comunicado, una vía de silencio, oración y penitencia. No obstante, Koch también tuvo una denuncia en el exterior.
1: Tal cual, con niños de Vallendar. Uh-huh. Él no renunció a Schwanzana. De hecho, cuando fue expulsado del Estado clerical, el Papa, en su dictamen, dice que tiene que ser resguardado por Schwanzana. Y hasta los últimos días de su vida, él estuvo resguardado en la quinta región por familia Schwanstan. Que hay que señalar también que Schwanstan hace un mes atrás ha generado un documento que dice de la purificación de la memoria. Esa es una mancha que tienen los chontatianos, y han prometido conversar con las víctimas, conversaron, pero no han llegado a ningún acuerdo. Hay que recordar también que el sacerdote que está en La Moneda y que hace misa tres veces al día, tres veces en la semana, también es de la misma congregación.
0: Claro. Ahora, Juan, este fallo, esta resolución de la Corte de Apelaciones escrita por el ministro Cristian Lecerf, ¿abre posibilidades de indemnización a las víctimas del abuso?
1: Mira, eso está abierto. Eso está abierto porque lo que ha hecho la iglesia emitió una indemnización que fue alrededor de 100 millones de pesos a los sobrevivientes. Uh-huh. Que ya fue dado ya fue entregado en forma satisfactoria. Sin embargo, ese no era todo el acuerdo. El acuerdo era apoyo también psicológico, psiquiátrico, y además una declaración pública de generar este arrepentimiento y como la iglesia debería acogerlos, porque muchas veces esta iglesia católica lo negó y lo reprobó estas denuncias.
0: Hay una... O lo que se entiende, Juan, es una queja directa al arzobispo Rebolledo y al comportamiento que tuvo con la agrupación que de víctimas también de estos abusos.
1: Tal cual. Desde un principio nosotros tuvimos un acercamiento al arzobispo Rebolledo y el arzobispo Rebolledo nos escuchó y luego no escuchó solamente y no dijo que ese no era una responsabilidad de él. Que él había llegado posterior, que él no podía hacer nada. Me recuerdo perfectamente, hasta hace 8 años atrás decía en una familia hay manzanas podridas también, que hay que quererlos, que hay que acogerlos, y nosotros no estábamos de acuerdo con ese postulado, y mire, después de casi una década nuestro postulado ha sido corroborado con una tremenda fallo.
0: ¿Sí? En este fallo también se dice claramente los hechos ocurrieron en espacios cerrados, en dependencias de Casa Tabor, Chillán, Iglesia Andacoyo y Arzobispado de La Serena, que está ubicado frente a la Plaza de Armas.
1: Tal cual, al lado es un edificio grande que es conocido como el Palacio de los Arzobispos, porque así se le llama, así es el nombre, y en el tercer piso, en tiempo de Cox, estaba su oficina y también estaba una cama, oficina con cama. Y ahí, a través de mentiras, de engaños, de dinero, de cariño, porque hay que decir de cariño.
0: Eso, abuso, ¿sí?, de autoridad, claro.
1: Abuso de autoridad, de confianza, dicen los sobrevivientes. Abusó de la confianza. Se impostaba su voz como si fuese el papelucho, porque también se decía papelucho. Porque hay que recordar que Cox es de la familia Uneus, claro. Donde Uneus es la tía de Marcela Paz, la creadora de Papelucho, y Papelucho, Marcela Paz, le dedica la obra al arzobispo. Bueno. Y eso impostaba a los niños. Hay testimonios escalofriantes, de verdad. Y esta sensación, este sentido que se tiene ahora de justicia tarde, se reconforta las víctimas sobrevivientes hoy. Nosotros hemos estado hoy día, ayer, con las víctimas sobrevivientes, están en un estado catatónico.
0: Bueno, se espera un pronunciamiento del arzobispado de La Serena y del arzobispo también, ya que tras esto no hay duda respecto de los hechos que sucedieron y que afectaron a tantos menores de edad durante este periodo. Se habla de 1975 y hasta 1988.
1: Tal cual. Nosotros tenemos antecedentes de 50 casos. Mire, fíjese que hay niños de familia muy pulcras de nuestra ciudad, de mucha tradición, que por pudor no han denunciado.
0: Pero con toda la fe y con toda la confianza le entregaron sus hijos a
1: tal cual.
0: Francisco José Cox. Te agradecemos el contacto harto, Juan, por durante estos minutos explicando un poco de qué se trata este fallo contundente de 46 hojas realizado por el ministro Cristian Lecerf. Estaremos en contacto también si hay una declaración del arzobispado de La Serena. Que estés muy bien, muy amable.
1: Muchas gracias, que estés muy bien.
0: Juan Rojas Palma, vocero de la agrupación de laicos Juan 23, que denunciaron estos hechos en primera oportunidad. Nadie confió en las palabras de tantas víctimas. 50 casos es lo que finalmente se logran denunciar y la justicia que finalmente señala a través de la Corte de Apelaciones que se decreta el sobreseimiento definitivo de esta causa abierta contra el ex arzobispo Francisco José Cox, pero se acreditan los delitos de abusos deshonestos y abusos deshonestos agravados ocurridos en las ciudades de La Serena, Andacollo y Chillán entre 1975 y 1988.
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0: 12 horas 19 minutos, seguimos en tribunales. La primera sala de la Corte de Apelaciones de La Serena por unanimidad mantuvo la prisión preventiva para un sujeto imputado por homicidio frustrado tras una riña ocurrida el pasado 27 de abril en la comuna de Coquimbo, desestimando con ello la legítima defensa. Por ahora está Catalina Aguirre ya con nosotros para informarnos. ¿Cómo estás, Catalina?
3: Hola, Marcela. Muy buenas tardes. Así es, tal como tú lo planteabas, fue un rechazo por unanimidad, con 3 votos a favor de denegar la libertad. El juez de garantía de Coquimbo de la Corte de Apelaciones de La Serena mantuvo la decisión. Ordenó a petición de la Fiscalía la prisión preventiva por sujeto que cometió un homicidio frustrado el pasado 27 de abril por una riña, quedando la víctima en estado grave e internado. La Corte dijo que, para hablar de una legítima defensa, primero tiene que quedar claro que hubo un ataque real y que la reacción de la persona fue necesaria para defender a alguien. Pero, según las pruebas y los videos revisados hasta ahora, eso todavía no se logra demostrar. También señalaron que, por ahora, no hay motivos para justificar lo que hizo el acusado y que así existen antecedentes que lo vinculan con los hechos. En esas circunstancias, el fiscal Carlos Vidal, en conjunto con equipos de crimen organizado y homicidio y el SAC de Coquimbo, relató que los hechos formalizados dan cuenta de que, tras la pelea, la víctima fue dejada inconsciente por los golpes que le propició el imputado. Escuchemos sus palabras al respecto.
4: Dejada inconsciente por parte del imputado por los golpes que le propinó. Luego de eso, la víctima es arrojada al suelo por parte del imputado, ya inconsciente, y este procede a darle 5 golpes de puño, estando su cabeza a la altura del pavimento. El imputado fue prontamente detenido por carabineros que llegaron al lugar el mismo día 27 de abril del año 2026, en horas de la madrugada, en una de las villas del sector del Sauce de la comuna de Coquimbo. Luego de la detención por parte de carabineros, se procede a efectuar búsqueda de cámaras en el lugar, tanto por carabineros como por el equipo ECO de la Fiscalía, como asimismo el imputado es derivado a su audiencia de control de detención. Exacto, la investigación continúa, debemos establecer todas las circunstancias en cuyo contexto el hecho se produjo. Sin embargo, hay un hecho que es claro, que es la forma en que se acomete contra la víctima, estando esta ya inconsciente, como refería. Vale decir, si el imputado intentó en algún momento prestar algún tipo de auxilio o realizar alguna acción defensiva, el momento en que ataca a la víctima, estando esta ya completamente inconsciente y agrediéndola cuando está tendida en el piso, genera ya un dolo de carácter homicida y ya no está justificado en ningún caso con nuestro ordenamiento.
3: Así escuchábamos las palabras del fiscal Vidal, que agregó que no se puede sostener la causal de justificación que permita una conducta violenta. En tanto, la Fiscalía de Coquimbo estudia los antecedentes que podrían constituir un desacato a la orden judicial de prohibición de acercarse a una mujer por parte de quien terminó internado. En cuanto a la pena asignada, el sujeto por delito formalizado aseguran que la libertad estaría fuera de la mesa, fuera de discusión, catalogado como un peligro para la sociedad, Marcela.
0: Muchas gracias, Catalina. 12 horas, 23 minutos. Revisamos rápidamente información de carácter nacional, porque cerca de las 11 de la mañana, Franco Barisi, el líder del Partido de la Gente, llegó hasta dependencias del Ministerio de Hacienda para reunirse con el titular de la cartera, Jorge Quirón, luego que ayer en el Congreso se rompiera todo el acuerdo con el Partido de la Gente y ellos públicamente señalaron que votarían en contra de este megaproyecto tributario, reforma de reconstrucción, ley miscelánea. No hay forma de mantener los acuerdos, fue lo que se señaló anoche. Hoy día en la mañana llegó Franco Barisi, el ex candidato presidencial, a reunirse porque son 13 votos los que se habían negociado en el Congreso Nacional para que avanzara en la Cámara de Diputados. Habló hace pocos minutos a la salida, hay al menos piso para un nuevo acuerdo, fue lo que dijo Barisi, a quien escuchamos.
5: Estamos llegando a varios consensos que obviamente tengo que transmitir toda la información a nuestros diputados. Los diputados son los que deciden. Yo tengo que ser el nexo. A nosotros nos preocupa mucho la clase media y la clase media emergente y creo que se avanzó bastante. Logramos visualizar cómo sería el reembolso de los medicamentos y también de los pañales. Hablamos de una canasta referencial para los medicamentos y para una propuesta de cómo sería la devolución para los pañales. Hay que seguir trabajando. Nuestros equipos técnicos, tanto de Hacienda como el PDG y nuestros diputados, vamos a estar trabajando todo el fin de semana. Pero yo estoy muy optimista porque esto va en beneficio de la gente. Más que gane alguien o el gobierno o nosotros, lo que nos interesa es que gane la clase media.
6: ¿Pero qué queda el acuerdo?
5: Las conversaciones están muy vigentes. También ha estado trabajando gente técnica de Hacienda con la de nosotros, pero creo que fue una excelente reunión, insisto, no fue fácil, el ministro Quiroz es bastante duro, yo también, pero aquí estamos luchando por la gente y lo más probable es que lleguemos a un buen acuerdo, pero insisto, tengo que transmitírselo primeramente a mi intención.
0: Ahí estaba Franco Barisi, reunión que duró cerca de 50 minutos en el Ministerio de Hacienda, reunión, hay buen piso, los equipos técnicos van a trabajar, dijo, durante este fin de semana para ver si se logra llegar a un acuerdo que le regrese al gobierno los votos de los 13 diputados del Partido de la Gente. Ahora bien, hay que también conversar con los diputados quienes ayer hicieron una dura declaración respecto a esta mega reforma del gobierno. Hoy nos presentó un proyecto de ley que no considera para nada a la clase media, fue lo que señalaron poniéndole presión a las negociaciones. Escuchemos a lo que se señaló anoche desde el Partido de la Gente en la Cámara.
7: La bancada de la Gente, de manera seria y transparente, le comunica al país que lamentablemente del Distrito 3. La bancada de la Gente, de manera seria y transparente, le comunica al país que lamentablemente el gobierno no cumplió su palabra. Hoy nos presentó un proyecto de ley que no considera en nada a la clase media.
0: Fue lo que se señaló anoche en el Partido de la Gente, duras críticas respecto a esta mega reforma. Incluso la hermana del ex candidato presidencial, Sandra Barisi, que recordemos que es diputada por el Partido de la Gente, dijo, me la jugué, pero finalmente no quieren a los chilenos. Eso fue lo que dijo respecto de esta ley miscelánea.
8: Aquí mucho, mucho. Me la jugué por el gobierno, debo reconocerlo. Y me falló. Me falló. Eso, ¿qué más explicación puedo dar? No me puedo meter en la cabecita de ellos. No sé lo que piensan, no sé lo que quieren. No sé si realmente quieren a los chilenos.
0: Fue lo que dijo Sandra Barisi, hermana del ex candidato presidencial. Y además acá en la región de Coquimbo, el diputado Daniel Manucheri también se refirió a este anuncio realizado anoche por el PDG de bajarse de este acuerdo con el gobierno. Escuchemos lo que dijo el parlamentario.
9: Queremos decirle al presidente, señor presidente, hágale caso a la gente que está diciendo que este proyecto es riesgoso para el país. Señor presidente, retire este proyecto y convóquenos a todos a que podamos trabajar un proyecto que traiga crecimiento económico, empleo digno y desarrollo para la gente.
0: Fue lo que dijo el diputado Daniel Manuccieri tras conocerse este quiebre entre el PDG, el Partido de la Gente, y el gobierno. Se retomaron conversaciones. Franco Parisi llegó hasta el Ministerio de Hacienda temprano esta mañana, una reunión de 50 minutos. Vamos a ver si finalmente se logra un acuerdo que traiga beneficio específico a la clase media. Eso fue lo que se señaló. Por ahora, vamos a esperar este fin de semana a ver si mantienen los acuerdos. Y en el Congreso Nacional, hace pocos minutos, el diputado Carlos Bianchi también se refirió a este retiro del respaldo al proyecto de reconstrucción nacional. Esto fue lo que dijo.
10: En definitiva, es la mala forma en que el gobierno está haciendo las cosas. Y esto que sea la advertencia para que mañana esta mala reforma no se vote en general la idea de legislar. Tenemos que perfeccionar este instrumento, tenemos que colegislar, trabajar en serio las políticas públicas. Y por lo tanto, esto era una muerte anunciada, ¿cierto? Se sabía que algo así podía ocurrir.
0: Diputado Carlos Bianchi, entonces, quien responde respecto de este retiro que realizaron del respaldo a la al megaproyecto Ley Miscelánea. Esta mañana el ministro Quirós también, a través de Radio Cooperativa, calificó como detalles las observaciones que realizó el Consejo Fiscal Autónomo el día de ayer respecto a la Ley de Reconstrucción. A pesar de que este informe fue lapidario, advirtió sobre cortes fiscales, beneficios inciertos. El secretario de Estado, el ministro de Hacienda, aseguró que existe una coincidencia maciza en que el proyecto de ley contiene elementos cruciales, esenciales para el crecimiento de nuestra economía, y eso es lo central del proyecto, insiste el ministro de Hacienda. Dura discusión que se mantiene respecto de este megaproyecto. Quirós señaló también que durante el día que la gran urgencia sigue siendo el empleo, que tenemos una economía que no está creciendo, y a raíz de eso se presenta este proyecto. Escuchemos lo que dijo el ministro Quirós.
11: Hoy día la gran urgencia es el empleo. Hoy día tenemos un desempleo que está arriba del 8% por más de 30 meses. Tenemos 850.000 chilenos que buscan y no encuentran trabajo. Tenemos un 10% de empleo en las mujeres. Tenemos 2,5 millones de chilenos que trabajan en la informalidad. Tenemos una economía que no está creciendo el primer trimestre. Tenemos ingresos tributarios no cobre que están cayendo.
0: Parte de lo que dijo Quirós, no obstante, recibe la dura crítica también del exministro de Hacienda, Mario Marcel, quien ayer participó en la Comisión de Hacienda y se refirió también a este proyecto de ley miscelánea. En el año 2005, dijo el ministro Marcel, la inversión aumentó un 7% y no había invariabilidad tributaria. ¿Cuántos países que tienen inversión importante tienen invariabilidad no solo para el inversionista extranjero, sino que para el nacional? Yo estoy seguro que ninguno, fue lo que dijo Mario Marcel, quien ayer participó de manera inédita en esta reunión. Fue invitado un ex ministro de Hacienda a pronunciarse respecto de esta mega reforma. Reiteró Marcel que hay un error en el informe financiero original y que después se intentó corregir en las planillas. Hay una fe de ratas que el gobierno debe reconocer. Escuchemos lo que dijo el exministro de Hacienda, Mario Marcel.
12: El Consejo Fiscal Autónomo tiene una nota que dice que toma el informe financiero más una fe de ratas que aparentemente se entregó posteriormente, más una planilla que, en fin, en alguna parte existe, que parece que se entregó el Ministerio de Hacienda al Consejo Fiscal Autónomo. Así que creo que lo que está reflejando eso es que hay un error en el informe financiero original y que después se intentó corregir de eso.
0: Mario Marcel en la Comisión de Hacienda el día de ayer refiriéndose a este mega proyecto, esta mega reforma, donde insiste, igual que el Consejo Fiscal Autónomo, que hay un error financiero en las planillas que después se intentó corregir. Y ya nos vamos, nos despedimos, sin antes mencionarle que el Ministerio de Salud, el MINSAL, emitió un comunicado este jueves para referirse a la situación epidemiológica de un crucero que zarpó desde Argentina hacia Cabo Verde el pasado 1 de abril y que presentó brotes de hantavirus entre sus pasajeros. La Autoridad Sanitaria Nacional tomó medidas de inmediato bajo el marco del Reglamento Sanitario Internacional para esclarecer riesgos y evitar posibles contagios. De acuerdo a la información entregada por el MinSal, esta acción se suma a una comunicación fluida que se tiene con el Centro de Enlaces de Argentina para monitorear la trazabilidad de las personas o pasajeros afectados. Un punto clave destacado por las autoridades del Ministerio de Salud es la cronología de los síntomas. Tras los análisis preliminares, que se logró determinar que los casos reportados como primarios transitaron por Chile en un periodo que no corresponde a la incubación, por lo que la exposición al virus no habría ocurrido en nuestro país, fue lo que se señala. A diferencia del otro hantavirus, el virus Andes puede transmitirse excepcionalmente entre personas en contexto de contacto estrecho y prolongado. Esto fue lo que señaló entonces el Ministerio de Salud esta mañana. Los casos reportados como primarios transitaron por Chile en un periodo que no corresponde al periodo de incubación y por lo tanto los contagios o las exposiciones no habrían ocurrido en nuestro país. Nos vamos. Gracias por acompañarnos. En un ratito más llega Mira Quién Habla con el periodista Marcelo González y también Ociel Velázquez. Seguimos revisando las noticias nacionales y por supuesto de nuestra región de Coquimbo. Así que quédese con nosotros y nos vemos mañana. Chao, chao.
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31: Hola, hola, ¿qué tal? ¿Cómo están? Muy buenas tardes. Bienvenidos para compartir Mira Quién Habla aquí en Radio Guayacán FM, programa 173, correspondiente a este día jueves 7 de mayo del 2025. Un día soleado, la temperatura no es muy alta, la sensación térmica muy agradable en la conurbación La Serena-Coquimbo. 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Osiel Velázquez Hernández, ¿cómo está usted? Lo echamos de menos, andaba de viaje. Los directorios, las reuniones gremiales lo solicitan en la capital, pero ya de regreso. ¿Cómo está? Buenas tardes.
0: Muy bien, Marcelo. Bueno, contento aquí. Estamos con varias cosas, trabajando, bueno, a nivel del Ministerio de Economía, de la Subsecretaría de Pesca, viendo temas del gremio, atendiendo temas del gremio, también trabajando con la gente de FAO, viendo temas de aumento de consumo de productos del mar. Entretenido, bonitos desafíos, así que contentos y estamos de vuelta ahí con ganas para seguir aportando a Mire Quién Habla.
31: Le tengo una novedad, luego a las 13 horas vamos a estar conversando con el gerente general de Zona Pesca, Héctor Basigalupo, para hablar de esos temas. Vamos a estar también a las 14 horas hablando con Pablo Rojas, quien es el gerente general de ProPescado, esta corporación que incentiva el consumo de productos del mar. Usted me enseñó, ¿cuánto es el per cápita en Chile? ¿16 kilos anuales?
0: 16,8, ya. La media mundial habla de 20 kilos, y bueno, países vecinos, digamos, tienen 23,5, Perú. Así que
31: con esta tremenda costa y tantos productos debemos elevar el per cápita, ¿no?
0: 4.300 kilómetros de costa, y bueno, y estamos consumiendo poco, así que es mejor gastarse la plata en hospitales, en clínicas. Se va la plata en una alimentación saludable, que yo creo que es el camino.
31: Con pescados y marisco, y tenemos tantos pescados ricos nutricionales, ricos en omega 3, ricos en proteínas en nuestra costa. Nuestro primer invitado es el ilustre nuevo concejal del Consejo Municipal de Coquimbo, quien se incorporó, me parece que ya la semana pasada. Él nos va a aclarar, don Jairo Muñoz, el abogado Jairo Muñoz. Jairo, ¿cómo está usted? Buenas tardes, bienvenido.
3: Hola, muy buenas tardes.
31: ¿Cuándo se incorporó ya al Consejo oficialmente?
3: El 23 de abril.
31: El 23 de abril. 23. Usted, usted viene a reemplazar a, bien cerquita del micrófono, a Vicente Cortés, ¿no?, que asumió como seremi de Agricultura.
3: Exactamente. Vicente fue nombrado por el presidente como seremi. Por lo tanto, tuvo que renunciar a su calidad de concejal. Y obviamente, ahí...
31: Usted estaba en la lista de él, ¿no?
3: Exactamente, la lista de Renovación Nacional. Y por lo tanto, como segunda mayoría, pasé a ocupar el lugar de él.
31: ¿Cómo lo recibieron en el consejo? ¿Era lo que usted esperaba? ¿Por qué se ríe?
3: Es que hubo situaciones muy agradables y hay alguna situación un poco incómoda ahí al comienzo. Pero era... ¿Ya? De parte del concejal Galleguillo.
31: ¿Sí? Pero... ¿Qué le dijo el concejal?
0: ¿No lo trató bien?
3: Mire, lo que pasa es que dieron la oportunidad para dar el saludo de bienvenida y todo el asunto. Y como ustedes saben, yo fui abogado de la ANFA, ¿ya?
31: Ah, ¿verdad que hubo un conflicto entre la ANFA y el alcalde Manucheri? Sí, ya me recuerdo, ¿Ya?
3: Entonces, ¿qué es lo que ocurrió? Que... el concejal quiso como interpelarme ahí, como que dijera cuál era mi opinión respecto de la sucedido ahí en la
31: ANFA. No era el momento,
3: en las canchas, pero no era el momento. Entonces, bueno, en algún momento seguirá a conversar y discutir todo eso.
0: Pero Jairo, yo creo que en esto tenemos que tener altura de mira. Estas cosas hay que dar vuelta a la página. Aquí todos estamos por construir y hacer de Coquimbo un puerto, una ciudad linda, bonita, próspera, ¿no?
3: Mire, yo...
0: Entonces no podemos sacar cosas de atrás. Yo creo que aquí tenemos que tener una mirada amplia, una visión de helicóptero, me imagino, ¿no?
31: Y el coquimbano prefiere... O sea, el coquimbano está con el progreso de la comuna, más allá de los intereses políticos, ¿no?
3: Mire, yo al igual que Ociel, somos coquimbanos.
0: Eso.
3: Y coquimbanos netos. Yo nací, ya, nací en Coquimbo, me crié y me malcrié, dicen algunos, ¿ya? En Coquimbo.
4: Usted es radureño, ¿no?
3: Yo vivo en La Herradura, exactamente.
4: Ya.
3: Y lo que uno más quiere es a Coquimbo.
0: Cierto.
3: Es a Coquimbo.
0: Cierto.
3: Uno quiere ver una ciudad desarrollada, moderna, próspera, amigable con toda la gente. Ojo, que acuérdense que salió un informe de la Cámara Chilena de la Construcción, más la Universidad Católica, que dice que Coquimbo ha sido una de las ciudades que ha bajado en el nivel de calidad de vida.
0: Y eso no se sabía, de verdad.
3: Y mira, eso es tremendamente importante. ¿Dónde están las fallas? Vialidad.
0: Es verdad. Bueno, está a la vista lo que pasa en el Panul y la circunvalación entre Coquimbo y Serena.
3: Vea usted lo que pasa con la entrada a Coquimbo por el lado sur.
0: Cierto.
3: Es terrorífico.
0: Un caos.
3: Vea usted lo que es el tema de vivienda. Hay graves problemas de vivienda, de acceso a la vivienda, ¿ya? Y eso genera problemas. Las calles son las mismas de hace 40, 50 años atrás, ¿ya? Y no se han hecho las modificaciones necesarias para el parque automotriz que cada vez va aumentando. Entonces, esas cosas son las que no se han atacado. Es cierto, se han hecho arreglos en hermoseamiento, pero lo que define la calidad de vida es precisamente lo que indica el estudio de la Cámara Chilena de la Construcción.
4: Jairo, usted es abogado, es un hombre que tiene una formación académica, tengo entendido que también está cursando un máster, un magíster, ¿en qué especialidad?
3: Es un máster en Derecho General, en mención Derecho Privado, ¿ya? O sea, todo lo que es...
4: Bien cerquita el micrófono.
3: O sea, la falta de costumbre. Sí, efectivamente, todo lo que es el ámbito privado, o sea, temas comerciales, temas de la familia, temas del trabajo. Bueno, yo me dedico mucho al ámbito del derecho del trabajo, ¿ya? Normalmente trabajo como abogado asesorando a empresas y también a particulares, ¿ya? Y bueno, y por eso mismo ayer tuve un pequeño discusión con el alcalde.
4: Con el alcalde, eso le iba a preguntar, a eso iba mi acotación de que usted tiene una preparación universitaria, es un hombre que tiene ideas propias. ¿De qué lado se ubica usted? ¿Va a hacer la pega que corresponde como fiscalizar? ¿Por qué le pregunto esto? Porque hemos visto a concejales de oposición que prácticamente no fiscalizan nada, o sea, salen permanentemente en la foto, en todas las actividades, pero el rol principal del concejal es fiscalizar. ¿Ese va a ser su rol?
3: Es que la verdad no puedo hacer otra cosa que lo que me indica la ley. La ley dice que la función del concejal es fiscalizar los actos del alcalde y el funcionamiento de la municipalidad. Entonces, cuando se empiezan a trastocar las funciones propias del alcalde, perdón, del concejal, ¿ya? Se llega a situaciones en que no hay oposición, no hay fiscalización y se producen cosas raras.
4: Salió en la prensa, y se lo pregunto a usted porque desconozco el tema en profundidad, de que usted había hecho una presentación en el Consejo respecto a unas devoluciones que estaría obligando el Servicio de Salud a la salud primaria, al Departamento de Salud de Coquimbo.
3: Eso es grave.
4: ¿De qué se trata eso?
3: Eso es grave, grave. ¿Por qué? Porque habla de una mala gestión. ¿Mala gestión? ¿En qué sentido? No es que se estén robando plata, como algunos quieren. No. El tema es el siguiente. El Servicio de Salud entregó una cantidad bastante grande de dinero para que se hiciera prestaciones de salud. O sea, mamografía, radiografía, atenciones de salud en general, todo eso. Pero no se hicieron las prestaciones. O sea, se hicieron muy pocas. ¿Y qué es lo que pasó? Estoy hablando del periodo año 2024. Entonces, el año pasado, el Servicio de Salud le dijo, ¿sabe qué? Ustedes hicieron esta cantidad, devuélvame el dinero que no utilizaron en prestaciones de salud. Y eso equivale a 781 millones de pesos.
4: Es mucha plata eso.
3: Es muchísima plata. Si usted compara con otras municipalidades, es una brutalidad de plata. Porque hay otras municipalidades que tienen devoluciones pequeñitas, no como esta de 781 millones. Mucho dinero. Muchísimo.
0: Bueno, Jairo, ¿y por qué la ciudadanía se queja, digamos, de que faltan medicamentos y falta una atención como corresponde? Aquí hay un problema de gestión, ¿no?
3: Sí, definitivamente, definitivamente. Es lo que también ayer discutíamos en el Consejo, en el sentido de que se ha despedido a tanta gente. Mire, le voy a dejar para que usted vea ya el documento que pedí a través de Transparencia. Una de las decisiones que tomó el alcalde cuando llegó fue despedir a una gran cantidad de personas, ¿ya? Y se argumentaba de que no había dinero para hacer pago.
4: Que había un déficit muy grande, déficit que la administración grande. Anterior había dejado un hoyo enorme.
0: Pero ahora, disculpa Jairo, se pensaba mucho, digamos, que esto era gente que no estaba con el alcalde, digamos.
4: Que no era políticamente el sector del
0: claro,
4: alcalde, ¿no?
0: Gente que pertenecía, digamos, al grupo de Velázquez o al grupo de, ¿cómo se llama?
4: De Pereira.
0: Entonces, mire, en el fondo, esa gente es la gente que se fue, ¿no?
3: Es que, ¿sabes lo que pasa? Que el problema es el siguiente. ¿Qué es lo que discutíamos ayer? Si usted me dice, sabe que no tengo plata suficiente porque hay demasiado personal y tengo que despedir. Ok, uno dice, sí, parece que tiene...
4: Es doloroso, pero hay que hacerlo.
3: Doloroso, pero hay que hacerlo. Es como lo hacen todas las empresas cuando se producen ajustes, ¿cierto? Sí,
4: correcto. Ya.
3: Pero el problema es el siguiente, que en el mismo periodo en que se desvincularon a 280 personas, ¿ya?
4: ¿Ya?
3: Se contrataron 709.
4: Se contrataron 709 personas.
3: Por el tema prestación de servicios. Entonces, uno dice, bueno...
4: Usted dice en el mismo periodo, estamos hablando 2024, 2025...
3: 21 al 24.
4: Del 21 al 25 se han contratado 709 personas. ¿Ese es lo que aparece en la cifra del documento que usted pidió?
3: Claro, un documento oficial emitido por la propia Municipalidad de Coquimbo. ¿Se fija?
4: Perfecto.
3: Entonces, si uno empieza a revisar esto, hay cosas que no cuadran. Por ejemplo, se contrataron a... 1057 personas. Bueno, entonces eso equivale prácticamente
4: a... Perdón, tú me hablabas de 709, ahora 1000 y tanto, ¿por qué la diferencia?
3: Porque según el tema de prestación, según el tema de el ítem de trabajo, porque por ejemplo están los las personas que están a honorario, a contrata, y la mayor parte, el grueso es prestación de servicios. ¿Ya? Entonces, ¿qué es lo que ocurre? Que la gente son 616 hasta el 31 hasta diciembre de septiembre del año 2024 personas desvinculadas que se fueron a los tribunales.
4: 600, que las cifras son enormes. 600 son enormes. ¿Cuántas entonces, personas? 600.
3: Aquí está el número, 616,
4: exacto. 16 personas entonces, desvinculadas ya.
3: Entonces el asunto, yo pedí que se me informara cuánto habían gastado
4: en indemnizaciones.
3: En indemnizaciones.
0: ¿La municipalidad ganó algún juicio laboral de eso?
3: La mayoría lo ha perdido.
0: Lo ha perdido.
3: Entonces, por eso mismo pedí, infórmeme cuánto. No me quisieron no me entregaron finalmente la información. Dijeron, no, es un tema muy complicado y que necesitamos tiempo. Al final no me la entregaron. ¿Ya? Pero si usted hace una simple análisis de si son 600, multipliquémoslo por 7 millones, una indemnización a un trabajador que un
4: promedio.
3: Promedio, porque hay personas que se les ha pagado mucho más, ¿ya? Pero en promedio, multiplíquelo por 600, usted tiene 4.200 millones de pesos, lo que equivale prácticamente a la deuda de la Municipalidad de Coquimbo. Entonces, estamos hablando de cifras demasiado grandes y que no se toman en cuenta en su debido momento.
4: Estamos conversando con el nuevo concejal de Coquimbo, Jairo Muñoz, el abogado Jaime Muñoz, que nos está entregando toda esta información que ha solicitado en este poco tiempo que él lleva como concejal. Lo veo activo, lo veo haciendo un trabajo complejo, difícil, y de valentía. Ya me dijo que tuvo un encontrón ayer con el alcalde. ¿Cómo ha sido su relación con el resto de los compañeros del consejo? Porque usted está haciendo algo que los otros concejales en más de un año no han hecho, ¿no?
3: Mire, yo la verdad quiero hablar por mí.
4: ¿Ya?
3: Por mí, no por los otros concejales, porque ellos tendrán que responder y dar cuenta ante la ciudadanía. Lo que yo sí le digo es que yo voy a hacer la pega. Si hay que fiscalizar, hay que fiscalizar. Y lo que quizás a veces no entienden es que cuando uno fiscaliza y detecta problemas, no es para enrostrarle al alcalde.
0: Ni hacerle problema al alcalde.
3: Ni hacerle problema. Por el contrario, es para solucionar los problemas y de modo que...
4: O mejorar la gestión, el uso de recursos.
3: Exactamente. Yo le hablaba ayer, por ejemplo, el tema de cómo están estresados los funcionarios municipales. Entonces...
0: O sea, ¿el ambiente laboral no es bueno?
3: El ambiente...
4: ¿Por qué dice estresado usted? ¿Mucho trabajo? ¿Trabajo que no corresponde? ¿Trabajo fuera de horario? ¿A qué se debe?
3: Exactamente, de todo. Mire, funcionarios se han acercado a hablar conmigo y me han dicho, mira, esta es la realidad en los distintos departamentos. Y la verdad es preocupante. Es preocupante.
0: Interesante, Jairo. Ahora, ya ahora queremos dar vuelta a esta conversación. Jairo, cuéntenos, ¿de dónde viene su beta política, digamos? Porque yo lo conozco como un vecino de la Herradura, lo conozco como un dirigente vecinal, pero también sería interesante conocer la otra parte, digamos, de Jairo Muñoz, ¿no?
3: La verdad que el tema político a mí me gusta mucho, me gusta. De hecho, tengo un tío que fue concejal aquí en La Serena, pero en la vereda del frente, o sea... Amador Muñoz Silva,
0: ya
3: ligado al Partido Socialista. Yo abrí los ojos.
4: No siguió la misma corriente.
3: Y no seguí la.
0: Pero, claro, pero independiente pero, de eso, de ahí viene el tema.
3: La verdad que esto más bien en la universidad como que cobró mucho más fuerza, ya, porque allí a uno le enseñan tantas cosas, especialmente en lo que es cómo se dirige la economía. Tuvimos hartos ramos de economía, macroeconomía, microeconomía, ya lo que es derecho político, el derecho constitucional. Entonces, todo eso es relativo a cómo funciona el Estado. ¿Ya? Yeah. Entonces, eso a uno le dice, mire, estas personas lo están haciendo bien y esto lo están haciendo mal. Más aún cuando uno ya conoce cómo funcionan las leyes, sabe más o menos...
0: Claro, el hecho de ser abogado, digamos...
4: Te da un plus distinto.
3: Yo creo que sí, así es.
0: Otra mirada, ¿no?
3: Es otra mirada, una visión un poco más técnica, una visión un poco más objetiva de las cosas.
4: Ahora, ¿qué opinión te merece a ti? La Municipalidad de Coquimbo es la municipalidad con el mayor presupuesto de las 15 comunas de la región. Ya perdí la cifra, ya no sé si son 114.000 o 120.000 millones anuales.
3: Es una cifra estratosférica.
4: Entonces uno dice ya, si hay errores, es tanta la plata que tiene la Municipalidad de Coquimbo que muchas veces no se notan. Entonces es fundamental poder optimizar el uso de esa enorme cantidad de recursos, porque uno que no está dentro ve... Y uno, en el balance general, uno dice, oye, el alcalde lo ha hecho bien, le ha cambiado la cara, ha vestido nuevamente a la comuna, turísticamente la comuna está bien, pero bueno, desde dentro hay otra mirada, y a mí me sorprende mucho lo que tú dices, la percepción que tiene el propio funcionario municipal de lo que está pasando al interior, algo que uno desconoce, ¿no?
3: Claro, claro. Mire, cuando hay dinero... Se pueden hacer muchas cosas, se pueden gastar, pero el problema es cuando viene el periodo de las vacas flacas, ¿ya? Y la verdad es que uno no puede desperdiciar ni un solo peso. Se agradece y uno está contento de las inversiones y los proyectos que se hacen, especialmente cuando tienen una connotación social, ¿ya? Pero hay que cuidar los dineros, hay que cuidarlo y hay que mejorar lo que puede ser mejorado.
4: Bien, nos preguntan acá por qué Coquimbo tiene tanta plata en presupuesto. Bueno, son muchos los ítems. Primero, Coquimbo recibe ingresos considerables por la concesión del casino. el Fondo Común Municipal,
3: y el royalty.
4: Ahora el royalty minero, claro. Y los ingresos permanentes por patentes municipales, por permiso de circulación. En fin, son muchos las áreas de ingreso, ¿no?
3: Son muchos los
4: pero ingresos. Sobre todo el casino, yo desconozco las cifras actuales, pero el casino debe proporcionar alrededor de los 20.000 millones anuales, ¿no?
3: Mire, no tengo la cifra exacta.
4: Sí, sí, pero es una cifra alta.
3: Es una cifra bastante alta, ya que inclusive cuando se produjo el problema con el anterior alcalde, ya él decía, mire, si el problema no es la deuda, porque va a llegar este dinero del casino y con eso se va a pagar esa deuda.
4: Todo el hoyo que había.
3: Claro, y de hecho, así fue. Así fue. Ahora, el tema está, como le decía, en que los recursos siempre son pocos.

0: En demasía, gracias concejal Jairo Muñoz, la primera visita acá a Radio Guayacán, a nuestro programa Mira Quién Habla, no será la última. Al despedirlo, ¿algo que se le haya quedado en el tintero que quiera mencionar? ¿O estamos ok ya?
1: No, yo creo que estamos ok.
0: Dijo muchas cosas ya. Le va a traer algunas complicaciones, verdad, pero lo felicito por su transparencia, por decir lo que usted piensa y lo que ha visto. Mire, y se le agradece a una autoridad que sea capaz de decir lo que ve y lo que le ha pasado.
1: Es lo que pienso y lo que siento también, porque, como le digo, yo llevo bien, así como Ciel, llevo a Coquimbo aquí bien adentro.
0: Gracias, Jairo Muñoz.
1: Gracias.
0: Mira Quién Habla en Radio Guayacán, programa 173, correspondiente a este día, jueves 7 de mayo, junto a Ventestor, la mayor serviteca de la región de Coquimbo. 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
0: 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Hacemos un alto y ya continuamos con más invitados en Mira Quién Habla en Radio Guayacán.
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1: Son las 13 horas y 9 minutos.
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9: Ya estamos de regreso, Mira Quién Habla, aquí en Radio Guayacán, día jueves 7 de mayo, programa 173, junto a Inclusive Group, líder en soluciones de seguridad, de energía fotovoltaica e inteligencia artificial, integrando tecnologías de vanguardia con un enfoque 100% operativo e innovador para entornos críticos y de alta exigencia. 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Pues bien, ya en nuestra mesa de trabajo los temas para nuestro próximo invitado.

0: Y sí. Si es que, sí. Porque, claro, como bien señalabas tú, somos un país con una economía abierta, muy abierta, y que cualquier cosa que ocurra en el resto del mundo, como nos ha pasado ya a esta altura, nos impacta la economía. O sea, si China estornuda, nosotros nos resfriamos, y lo pasa lo mismo con Europa, lo pasa lo mismo con Estados Unidos. Entonces, a ciencia cierta, tampoco podemos esperar que, por ejemplo, lo que se plantea en esta reforma del presidente José Antonio Kast, de reducir los impuestos, vaya a traducirse en un crecimiento. Y algunos señalan que esto no ha pasado nunca en el mundo, y donde se han hecho estos ejercicios han fracasado. Y algunos señalan algunos ejemplos como Margaret Thatcher en su momento, Reagan en Estados Unidos, y que provocó un déficit fiscal. Entonces, la mayoría de la gente, y esto para poner la pelota al piso, no sabe qué es un déficit fiscal, no tiene idea de qué significa una deuda fiscal, pero sí está preocupada de que eventualmente esto pueda afectar los beneficios sociales, principalmente para las familias más vulnerables y la clase media, que todavía sigue esperando algún apoyo, algún alivio a la carga que tiene.
1: Claro. Sí, yo pienso igual, hay que reactivar ciertos temas, hay que permitir mejor acceso, hablábamos en la semana pasada, algo más blando a las pymes para que puedan tener capital de trabajo, que puedan tener posibilidad de reprogramar sus obligaciones actuales, ¿cierto? Porque mucho se habla de pedir más productividad, pero la productividad no va de la mano tampoco con que las personas estén todo el día trabajando o tecleando cosas, sino que básicamente con dar mayores oportunidades y mayores accesos, ¿ya? Hay que abrir también más la economía a otras latitudes, ¿sí? Y pensar más imaginativamente en qué más podemos hacer con lo que tenemos, ¿cierto? Con las mismas energías, qué estamos haciendo con lo que podemos aprovechar en otras latitudes. O sea, es un sinnúmero de medidas que no son de la noche a la mañana.
2: Yerko, ando muy creativo en términos de pensamiento. No, pero yo estaba pensando en lo que tú planteas, que a mí me parece de toda lógica. O sea, sin caer en regímenes de planificación absoluto, como son los regímenes más bien socialistas chinos, que mal no le ha ido todo caso, pero sin caer en eso, digamos. Hay acuerdos nacionales. Yo me acuerdo que Chile ha hecho grandes acuerdos nacionales en términos impositivos, incluso en algún momento, que lograron grandes cosas para el país. ¿Qué tanto daño nos hace? Porque, ¿para qué estamos con cosas? O sea, gran parte de la legislación que nos complica viene de la desconfianza. Pasa con los tribunales ambientales, que en un principio se crearon estos tribunales y el mundo político y económico no tenía confianza, entonces creó una serie de cortapisas y hoy día todos reclaman porque el proceso es muy largo. Claro, es largo porque nadie confía en los tribunales, en entregar el poder finalmente a los tribunales ambientales. ¿Qué tanto daño nos está haciendo finalmente la confianza entre el mundo, yo no sé si todo el mundo privado, pero parte importante del mundo privado que tiene poder, y el Estado? ¿Qué tan complejo y qué tan lejos podemos llegar si no avanzamos juntos, digamos, en esto? Junto con la universidad, que es como la tercera patita.
1: Es un excelente punto, porque el tema de la confianza hace que los países también sean serios con respecto a lo que creen respecto a sus instituciones. O sea, a mí no me gusta en términos económicos o personal, incluso cuando las personas dicen, bueno, el Estado es ineficiente, el Estado hace esto, porque en realidad yo creo que lo que hay que hacer es fortalecer el Estado, pero fortalecer en el buen sentido, creer en el Estado.
2: No se conoce ningún país desarrollado sin un Estado fuerte.
1: Exactamente.
2: Digamos, y que funcione bien, además.
1: Y que las personas que paguen los impuestos y las empresas sean conscientes de que eso sea realmente un beneficio para todos.
2: Sí, pero hay como te decía, hay una desconfianza absoluta y un discurso además que tiende a la desconfianza.
1: Porque si el día yo le digo a cualquier ciudadano, mire, sabe que usted, le voy a subir 20% los impuestos, pero va a tener mejor salud. La más probable es que me digan que no me creen en eso. Entonces eso no está bien. Yo creo que hay que justamente cimentar esto en la confianza, creer en las instituciones, y obviamente eso es los cimientos para el futuro.
0: ¿Cómo Yerko, se relaciona entonces precisamente la confianza? ¿Cómo se sigue dañando la confianza respecto de... recién discutíamos hace un ratito sobre el sueldo mínimo, ¿no? La propuesta del gobierno del aumento. Respecto de que no hay certezas de que bajar los impuestos a las grandes empresas pueda generar más empleo, que es lo que se ha propuesto, y así lo ha señalado también el ministro Quirós y otros, que la mejor alternativa es creación de empleo. Pero también desde el mundo sindical, yo hablaba el otro día con el presidente nacional de la CUT, y señalaba de que esto no se trata solamente de hablar de sueldo mínimo, cuánto aumenta todos los años, sino de que si se quiere crear empleo, que también ese empleo sea decente. Y ahí estamos hablando de otros estándares. Pero

0: y tú señalas que vas a hacer una reforma tributaria para bajar los impuestos versus un escenario súper incierto de que realmente pueda eso impactar en un crecimiento para la población y eventualmente empleos o mejores empleos, ahí también rompe de alguna manera la confianza que puede tener el ciudadano respecto a eso.
1: Claro, y lamentablemente se unen también otros factores como la misma tecnologización que tienen los empleos hoy día, qué tanto estamos entregando personas desde las mismas instituciones que imparten educación, por ejemplo, a la sociedad para que ellos tengan un empleo de calidad. Hoy día hay un gran problema que, más que el desempleo propiamente tal, hay un tema de que la gente está saliendo a buscar trabajos que no existen. ¿Sí? O sea, por ejemplo, si yo salgo de la universidad y no sé temáticas de inteligencia artificial hoy día de aquí a 3 años, prácticamente a lo mejor no voy a poder manejar un bus eléctrico, no voy a poder hacer alguna cosa relacionada con alguna maniobra en la minería. Entonces,
2: no va a poder aprovechar las oportunidades que te da la inteligencia artificial.
1: Exactamente. Entonces yo creo que también hay que ponerse de acuerdo en esta triple hélice de pensar un país de cara a lo que va a demandar la sociedad en 10 años más, por ejemplo.
2: Oye, Yerko, ¿y qué tan atrasados estamos? Porque, mira, a mí me pasa, yo tuve a cargo de economía 1 año, y claro, tuve reuniones con el INE, por ejemplo, y me explicaban cómo medían el desempleo, y hay un montón de datos que nosotros utilizamos y que utilizan especialmente los economistas para poder hacer las proyecciones y las políticas públicas, que dan poca cuenta de la realidad, porque como que quedaron un poco en el pasado, ¿eh? El PIB, por ejemplo, ha sido súper cuestionado en todo el mundo ya a esta altura. En Irlanda se usa otra cosa ya, porque con la rebaja ¿cómo le llaman? El efecto Leprechaun, que le llaman ellos, claro. Que es falso el PIB que tienen, tienen que usar otros datos. Aquí mismo en Chile hay un montón de ingresos que en realidad se va al extranjero. Las mineras, gran parte de los ingresos de las mineras no están en Chile, no se gastan acá. Se van como dividendo para el extranjero. Claro. Entonces se hace difícil saber exactamente cuánto tenemos para poder crecer. ¿Qué tanto tenemos que modernizarnos en aquello? Pasa lo mismo con el empleo. Después de la pandemia, un montón de gente se quedó trabajando en la casa.
1: Sí.
2: Y vende por internet o tiene negocios y que aparecen muchas veces como desempleado o empleo informal cuando es su empleo real en la práctica. Sí. ¿Qué tan atrasados sientes tú que estamos?
1: Estamos atrasados desde el punto de vista que eso nos lleva siempre a este sistema de subdesarrollo. O sea, yo creo que nos faltan muchas herramientas a nivel de los indicadores, cambiar un poco esa mirada, tener claro qué estamos midiendo, qué estamos entregando. Hoy día mucha gente, hay un debate que viene de hace tiempo que dice, bueno, la clase media no recibe beneficios. ¿Y sabemos bien cuál es la clase media? Es una gran pregunta.
3: Claro.
1: ¿Cuál es la clase media? ¿La que gana 1 millón? ¿La que gana 2 millones? ¿Es clase media? Entonces hay que preguntarse bien eso. Porque alguien me puede decir, yo soy clase media porque gano 2 millones y tengo 3 hijos.
0: Esa clasificación, claro, a esta altura, porque es algo también hay un debate ideológico, podemos decir, respecto de eso. O sea, la mayoría de nosotros, si no tenemos un trabajo, no tenemos cómo vivir. Entonces, independientemente de que uno se pueda considerar clase media y pueda ganar, no sé, 2 millones, 3 millones de pesos, dejo de trabajar y ahí quedo. Lo mismo que le pueda pasar a una persona que gana el sueldo mínimo.
1: No, y de esos 3 millones, el 90% se me va en pago de dividendo, en pago de arriendo, claro, en los hijos que están estudiando, en
2: los gastos,
1: y en realidad quedo igual. O sea,
2: Es
1: casi media del ingreso, pero no casi media del costo.
2: Porque normalmente los beneficios sociales tienen que ver con los ingresos, pero no con los gastos.
1: Exactamente.
2: Entonces hay veces que, claro, gente que gana menos, le queda mucho más líquido en la mano y tiene más capacidad económica que una persona que tiene mucho más ingresos, pero mucho mayores gastos relacionados con un montón de cosas. Estamos hablando,
0: claro,
2: de gastos fijos con
0: mientras
2: cierto
0: más tienes,
2: tema,
0: más gastas.
2: Y lo otro tiene que ver con la cantidad de personas que viven en tu casa, porque es per cápita. Y yo me acuerdo que leí el otro día que la línea de pobreza está en 280 mil pesos. Estábamos tirando la talla acá con un invitado que me decía, chuta, a ver, deja sacar la cuenta porque parece que estoy bajo la línea de la pobreza. Claro, pero es harta plata, porque si tú te fijas, en una casa donde entran, no sé, 1 millón de pesos y viven 4 personas, están bajo la línea de la pobreza.
1: Bueno, eso explica un poco que cuando uno va a otros países tipo Europa, queda admirado porque dice, oye, pero estas personas, con los ingresos que reciben del Estado por estar desempleado, por los beneficios sociales, están mejor que yo, ¿cierto? Porque en el fondo, claro, pero porque esos países también tienen un sistema tributario que es muy estricto, pero también se retribuye a la sociedad. Y eso yo creo que nosotros nos falta por avanzar, creer más en nuestros sistemas tributarios también y que se refleje que quien gane pague lo que corresponde, pero obviamente eso después tenga una retribución.
2: Sí, ahí hay un tremendo tema que va a dar seguramente para otro capítulo de esta conversación, que tiene que ver con el sistema tributario, ¿eh? Porque de verdad nosotros tenemos un enredo, y además es súper desigual, aumenta la desigualdad. En todas partes el sistema tributario lo que busca es reducir la desigualdad. En Chile la aumenta, una cosa muy muy, muy loca. Los impuestos indirectos son más, los más importantes para el Estado, que los que afectan a todos los ciudadanos, incluso los más pobres. Se trata de no pagar, aquí se trata de no pagar, finalmente esa es como la lógica, no existe como esa mentalidad bien gringa, que es dura, es dura en términos, oye, le estás robando a tu país,
1: claro,
2: y te vais preso, y te vais preso,
1: bien, me bien pasó duro. Una anécdota en
2: yo pensé
1: en
2: que te había ido preso.
1: Me pasó una anécdota que calza muy bien con lo que dice Rodrigo. En Suecia está, me tocó una visita académica y estábamos en un asado con unas personas, tipo asado en realidad, porque ellos no hacen asado, y había una persona sueca que estaba muy preocupada de preguntarle a las personas cuánto tiempo llevaban en Suecia y qué hacían en Suecia. Entonces fue como que fue como algo incómodo, y después alguien preguntó, ¿y por qué ellos preguntan tanto eso? No, dijo, porque a ellos les interesa mucho que si la persona está en Suecia, tribute, pague impuestos, porque eso va, hay una cultura de pagar impuestos, que obviamente uno lo ve reflejado en lo que le pasa el día a día. Entonces, ¿eso qué permite? Permite que otras instituciones, tipo por ejemplo el transporte, no hay evasión en el transporte, la gente sabe que si no paga el transporte eso es malo, porque le va a quitar a ellos mejoras en el transporte.
2: Y además que tiene una multa gigante.
1: Exactamente, yo creo que esa cultura es la que a nosotros nos falta como avanzar, creer en las instituciones, creer que lo que se paga va a ir retribuyéndose positivamente en una cosa compensatoria, entendiendo todas las dificultades que uno puede tener como país.
2: Sí, pero ahí lo que hay es finalmente un acuerdo social.
1: Exacto.
2: ¿Ah? Porque Suecia, claro, a mí me da mucha rabia cuando hay esta discusión, oye, tú eres de derecha, eres facho. No crees en el Estado. Oye, tú soy de izquierda, soy comunista. Y la verdad es que los matices son son gigantescos. O sea, Suecia es un país donde efectivamente el libre mercado es absoluto, pero tiene un Estado muy fuerte, pero el sistema es súper distinto, porque la vivienda prácticamente es estatal, en un porcentaje muy relevante, te asignan una vivienda finalmente, pero te cobran arriendo por esa vivienda
1: están
2: también.
1: Están las filas o las colas para la vivienda, que son bien complejas.
2: Y los municipios son finalmente los que toman la determinación, y cuando tú quedas sin empleo, te mandan a estudiar, y te pasan la plata como para que tengas para comer y vestirte.
0: Es que una persona que no hace nada o empieza a hacer un trabajo informal, no está rindiéndole al Estado.
1: Exacto.
0: No está pagando impuestos.
2: A la sociedad.
0: A la sociedad.
1: No le, sirve a la sociedad.
0: No le sirve a una persona en esas condiciones.
2: Pero son súper preocupados. Por ejemplo, los niños con síndrome de Down tienen compañía permanente en los colegios, porque están en el colegio. O sea, es otra sociedad, es otra forma de mirar. De entender el mundo.
0: Que tiene que ver con los pactos sociales. Nosotros estamos bastante alejados de todavía.
1: El tema de los niños es súper importante. Una persona, si ve a un niño llorando, le pregunta, porque ¿qué te pasó? ¿Hay algo? ¿Te están maltratando en la casa? Porque los llevan a estos que se llama el social. Obviamente a los niños virtualmente se los quitan y se los llevan a otras familias, porque dicen, no están dándose las condiciones. Si un niño no va al colegio, a los lleva tres faltas, llaman y preguntan qué pasó, por qué no está yendo al colegio.
2: Claro, la responsabilidad
1: porque
2: de los padres es muy fuerte.
1: Es importante eso. Entonces, claro, hay avances que hay que hacer y obviamente creer en las instituciones.
2: Podríamos ver la situación de Nueva Zelanda también, que fue otro acuerdo social donde también hay una forma distinta de relacionar y que no tiene que ver con esta discusión un poco, yo creo, bien añeja que nosotros tenemos, que viene del año 73 probablemente. Entre o eres comunista o eres fascista, no hay como términos medios en este país.
1: No.
2: Cuando hay un montón de capitalismos diferentes, hay un montón de socialismos diferentes que conviven con bastante tranquilidad en el mundo, digamos. Entonces, ese acuerdo social, nosotros estamos como lejitos, ¿no?
1: Lejitos. No, y a veces nos disfrazamos de cosas que no corresponden, porque incluso mismos gobiernos sociales demócratas o socialistas imparten economías de mercado mucho más potentes que un gobierno de derecha. Entonces, hay que entender eso también.
0: Ricardo Lagos, siempre lo sacan como ejemplo de alguna manera que profundizó, que decirlo.
2: No, fue un bien liberal en su acuerdo empresario, por eso los empresarios lo aplaudían de pie, digamos, en un momento determinado. Bueno, hay hartos temas acá, Yerko, agradecerte otra vez por tu presencia. Bueno, fueron saliendo temas que probablemente nos van a hacer conversar sobre el Chile que soñamos. Yo creo que es bueno salir un poco tomar la realidad que nos agobia día a día, tratar de entenderlo un poquito, pero empezar a soñar en el mundo, en el Chile distinto, digamos, donde amarillos, verdes y azules, seamos capaces de llegar a un acuerdo que nos permita vivir la fiesta en paz, como dicen, ¿no?
3: Exactamente, hay que salir del cuadrado para pensar cosas diferentes y obviamente plantearse soluciones que hoy día no se están hablando, y esto va a construir el Chile del futuro.
0: Muchas gracias, Yerko, que esté muy bien.
3: Igualmente.
0: Nos vamos a nuestra última pausa, sí, Rodrigo.
2: Vamos a ver los descuentos a la vuelta. A ver si nos conectamos con Rocío, que está en el estadio.

0: pausa de hidratación y volvemos a jugar los últimos minutos de este partido de la tarde en Guayacán FM.
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6: Son las 17 horas y 33 minutos.
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17: Ya estamos de regreso, 17:38, ya nos quedan bien poquitos minutos. Vamos a hablar de fútbol en un programa que se llama Pelota al Piso. Es la única, lo único que tiene en relación pero con el fútbol lo que vamos a hablar ahora.
2: Pero corresponde, fíjate, por Rodrigo, porque es un partido importante el que tiene que jugar.
17: Tú no sabes nada de fútbol, ¿no?
2: No tengo idea, pero va a jugar con Universitario de Lima.
17: Bien. ¿Tú sabes lo que es la previa?
2: Blanco y rojo.
17: ¿Ah? ¿Tú sabes lo que es la previa?
2: ¿La previa de qué?
17: Ya, ¿viste? No sabes lo que es la previa. Bueno, la previa es lo que está haciendo en estos momentos la gente con Bimbo Unido, preparándose para el partido.
2: No, no tengo idea.
17: Y es lo que estamos haciendo nosotros también un poco. A ver, el contexto es que Coquimbo está jugando su cuarto partido. El cuarto partido de su grupo en la Copa Libertadores. Tuvo un empate acá contra el equipo nacional de Uruguay. Después tuvo una gran victoria justamente ante el Universitario en Lima. Uh-huh. Y luego tuvo una caída bien fea en Colombia ante Tolima.
2: Ya.
17: En tanto, Tolima, que había caído y que todo nadie daba un peso, le ganó Coquimbo y le ganó a Nacional, fíjate. Sí. Entonces el grupo quedó bien apretado. Pero si Coquimbo gana hoy día, pasa al primer lugar de la tabla. Cuando ya estamos llegando a los últimos momentos de este torneo, donde le queda una salida difícil a Uruguay con Nacional y le queda un partido local contra Tolima donde podría definirse el grupo. Por lo tanto, es muy importante que hoy día Coquimbo
2: gane,
17: ratifique la victoria de Perú y gane. Y además, otra cosa importante, fíjate, Paola, como estos grupos son muy apretados a veces, llegan mucho en los mismos lugares. ¿Cómo se define eso con los partidos entre ellos?
2: Ya.
17: Por ejemplo, si hoy día Coquimbo gana o empata con Universitario, si en puntos llegan iguales, Coquimbo tiene prevalencia porque sacó más puntos entre los partidos entre ellos, ¿te fijas? Por eso es importante hoy día asegurar un triunfo.
2: Cálculo matemático que hay que ponerle aquí, pero mira,
17: no es tan difícil.
2: Yo voy a tratar de aprender con Rocío Barraza, nuestro periodista, que está precisamente allá en el Sánchez Rumoroso.
17: Sí, estamos viendo.
2: Hola, Rocío, ¿cómo estás?
17: Muy amarillo todo.
18: ¿Cómo están, chiquillos? ¿Todo bien? Desde bien temprano por acá, como de las 2 de la tarde, viviendo ya la previa.
17: Ustedes pueden ver acá,
18: a mis espaldas se está haciendo ya el ingreso de los hinchas de Coquimbo Unido. A las 17 horas se abrieron las puertas, pero primero para los hinchas de Universitario, que hay hartos. 2.000 entradas nos decían que habían sido vendidas para los amigos peruanos que arribaron a la región, que además les tocó un lindo día. Conversamos con algunos en la previa, nos decían que estaban fascinados, que no conocían Coquimbo. Así que, bueno, también haciendo un poquito de turismo. Y como ustedes pueden ver ahí, ya ingresan los hinchas de Coquimbo Unido, que esperamos que estén en masa. Más de 10.000 entradas es lo que se vendió para este duelo, que muy bien lo mencionaba mi querido colega Rodrigo Sánchez, que es un duelo crucial para los piratas. Que bueno, no viene muy bien aspectado en las últimas semanas. Recordemos que perdió ante Tolima por 3-0, perdió también ante Colo-Colo en la Copa, en la Liga de Primera. Y fíjate que ayer conversaba un poquito con el técnico Hernán Caputo de Coquimbo Unido y me decía que no fueron semanas fáciles, porque tras el viaje a Colombia, varios jugadores tuvieron problemas gastrointestinales, el consumo de agua, de alimentos, y eso también implicó que, bueno, el rendimiento en Colombia se vio bastante disminuido, estaban bastante afectados algunos físicamente y también, como yo les digo, gastrointestinalmente, y también ante Colo-Colo llegaron algunos que seguían con molestias intestinales, y es por eso que, bueno, estos días han sido para descansar, para recomponerse, para retomar también sus vidas acá en Coquimbo. Estuvieron 10 días fuera de la región, así es que estos días han sido para volver acá y también empaparse del cariño de su gente, de sus familias. Coquimbo, que tiene plantel completo a disposición, ya lo habíamos mencionado ayer, está todo el equipo titular, es el que va el día de hoy, con Diego Sánchez en el pórtico, Francisco Salinas por la banda derecha en la saga defensiva, por la banda izquierda Juan Cornejo, dupla de centrales Gasolo y el Toto Fernández, medio campo con el capitán Sebastián Galani, acompañado con Alejandro Camargo como 10, va a ir Guido Badalá, optó por Badalá, no por Azócar, esto es netamente decisión técnica, por la banda derecha Cristian Zavala, por la banda izquierda Benjamín Chandía y como 9 Nicolás Johansen. Es la oncena de Coquimbo, que ya está confirmada en el caso de Universitario, viene bien aspectado porque viene de ganar en su liga nacional, la liga peruana, recordemos que es el actual campeón del fútbol peruano, viene de ganar a Nacional de Uruguay en Copa Libertadores, y es por eso que este duelo es clave, como ya lo habíamos señalado, por este esta importante victoria que obtuvo también Tolima ayer ante Nacional. Nacional queda último en esta tabla de posiciones, así es que Coquimbo hoy tiene que sí o sí dejar los 3 puntos en casa para buscar aspirar a seguir avanzando en esta fase de grupos. Nacional, que viene con cambio de técnico, Rabanal fue cesado en las semanas previas, viene con Araujo, que viene, eso sí, como técnico interino, están en búsqueda de técnico aún, pero tiene importantes jugadores, así es que, bueno, vamos a vivir un partido muy interesante acá a partir de las 20 horas, donde ambos se juegan la vida para seguir optando a nuevas chances en la Copa Libertadores, muchachos.
17: Oye, Rocío, ¿qué Coquimbo vamos a ver hoy día? Porque de verdad, fue para todos fue una sorpresa lo de Colombia, objetivamente. Coquimbo venía muy bien, independientemente que empatara, ganara o perdiera, había una dinámica de equipo que uno decía, está bien, Coquimbo en algún momento es competitivo. En Colombia no se vio eso, ante Colo Colo la verdad que fue un equipo mixto, hubo momentos. Sí. ¿Qué te decía Caputo? ¿Espera que el equipo se recupere? Me imagino que sí. Además, sí, sí. Claro, Universitario, que se veía ya eliminado de la Copa, le gana Nacional y vuelve a entrar al grupo. Es un equipo que ha sido 3 veces campeón de Perú, no hay que mirarlo en menos, puede recuperar su nivel. ¿Qué se espera hoy día? ¿Qué podría hacer que Coquimbo volviera a ser el Coquimbo que nos tiene acostumbrados?
18: Mira, los jugadores se han recuperado, como lo conversábamos ayer con Hernán, varios estuvieron bien complicados, como yo les decía, por tema de salud, la deshidratación, Ibagué, donde jugaron ante Tolima, es un lugar muy complejo para jugar, la temperatura, el partido se jugó a las 20 horas de allá, la temperatura era sobre 30 grados, con una humedad
17: altísima. Se estaban empapadísimos los jugadores.
18: Entonces, eso claramente les afectó, pero hoy vamos a ver a un Coquimbo que va a salir a buscar desde el primer minuto. ¿Por qué? Porque Universitario es un equipo que aprovecha muy bien las transiciones, es decir, es un equipo rápido que avanza por las bandas, es un equipo que propone, no es un equipo defensivo, por ende Coquimbo va a tener que salir a buscar y a jugarle de par a par. Ayer le preguntaba también aquello a Hernán Caputo, porque una de las características de Universitario es precisamente eso, que tiene buenas transiciones, que tiene jugadores rápidos, hay un jugador que es Fara, que tiene mucha categoría, Flores también, que son jugadores que tienen ya su trayectoria y que te pueden generar daños por las bandas. Entonces, nos decía que él, hay circuitos que están identificados, que saben que tienen que salir a cerrar rápidamente, y Coquimbo va a salir a proponer. Eso está claro desde el primer minuto. Más aún estando en casa, más aún con su gente, lo que buscan es sin duda ir a proponer y no estar replegados defendiendo, más aún considerando los últimos resultados que precisamente no son favorables, le convirtieron 6 goles en la última semana. Entonces, por lo mismo, Coquimbo va a salir a proponer, a jugarse todo por el todo, y es por eso también que opta por Cristian Zavala por la banda derecha y por Chandía por la banda izquierda, ambos con características de velocidad pura, con Guido Badalá, que es el creador, en desmedro de Azócar. Azócar es un jugador más 9, pero que también es muy habilidoso, pero Cristian Zavala es el encargado de ser el carrilero, por así decirlo, y lo mismo con Chandía. Entonces es un equipo que va a salir a proponer, que sabe que esta chance es importantísima. También lo conversaba ayer con Caputo, me decía, mira, somos un plantel corto, sabemos que tenemos opciones de seguir avanzando, pero la prioridad sigue siendo la Liga de Primera, no se quieren descuidar. ¿Por qué? Porque son el actual campeón, claro. Y porque también quieren seguir optando a torneos internacionales para el próximo año. De todos modos, no se va a descuidar la Copa Libertadores, y es por eso que hoy va a salir con todo Coquimbo.
17: Sí. Oye, como último tema, se ve harta gente llegando, ¿eh? ¿Estadio lleno hoy día?
18: Mucha.
17: ¿Hay ánimo?
18: Mira,
17: ¿Hay
18: como el ánimo? El aforo permitido son 13.890 espectadores. Hasta ayer estaban vendidas sobre 10.000. Sé que aproximadamente 2.000 entradas son del público de Universitario, que recién nosotros estábamos adentro en la cancha y se hacen sentir, meten muchísima bulla, estaban ahí ya alentando con todo. Como te decía, habían conversado con algunos previamente y habían estado recorriendo la región, así que llegaron en multitud, pero los hinchas piratas, mira, nosotros estamos acá desde las 2:30 y ya habían hinchas acá apostados. Las puertas se abrían a las 5:00 p.m. Hay mucho ambiente, hay mucha gana, lo que se vive acá en Coquimbo siempre es muy bonito. Ahora ya disminuyó un poquito el acceso de hinchas porque ya la mayoría
3: ingresó. Están adentro.
18: Pero a eso de las 4:30, antes de la apertura de puertas, esto era muchísima gente. Yo ahí les mandé unos videitos de lo que pude captar previamente, así es que va a estar lindo el ambiente, muy lindo día también el que tocó, la cancha está impecable, de verdad.
17: Qué
18: que
17: bonitos.
18: Es un lujo lo que tenemos. El mismo alcalde vi que publicó una fotografía, bueno, yo recién pude estar ahí al ladito y está, pero increíble, es una alfombra, la iban a regar ahora a las 16:00, así es que va a estar muy lindo este espectáculo y esperemos por supuesto que sea una victoria pirata.
17: Muy bien. Una victoria pirata en su semana aniversario del puerto, así que sería un lindo regalo.
3: Sí.
17: Muy bien, Rocío, muchas gracias por este contacto. ¿Eh? Mucha suerte hoy día en la transmisión.
18: Chicos, que estén muy bien, nos vemos mañana.
3: Chao, Rocío. Oiga, nos quedan pendientes un par de comentarios de auditores, Rodrigo. Tío Jesse nos mató unos comentarios larguísimos.
17: Un comentario tipo tío Jesse.
3: Sí. Vamos a tratar de resumir un poquito, tío Jesse, en honor al tiempo, pero le agradecemos, por supuesto, que se tome su tiempo también para escribirnos. El problema, dice, muy de fondo, recién hablando hablaban de la visión crítica de desarrollar un trasfondo más profundo que analice las problemáticas humanas, y sin embargo los medios, los grandes medios, están al servicio del poder del capital, y son ellos los que censuran y los que instalan narrativas.
17: Eso tiene relación con la conversación que teníamos con Marcial. Donde hablábamos justamente de la importancia de hablar estos temas de las realidades, del sentido crítico finalmente.
3: Correcto. Dice que vamos a esperar de los colegios si hay una educación destruida, una educación pública paupérrima, con escasos casos aislados. ¿Qué podemos esperar de un país donde la tasa de abandono de niños es superior a la de los nacimientos? Más adelante nos dice, sin embargo, aquí estamos atrasados discutiendo sobre cosas que ya no son. Uno no ve a las autoridades aplicando políticas certeras y prácticas sobre seguridad alimentaria, tomando medidas técnicas prácticas en cuanto al resguardo económico, la transformación que tiene que ser tomada como decisiones firmes y rápidas. Disculpe lo largo, dice la inteligencia artificial, también nos comentó acerca de eso.
17: Pero está haciendo el esfuerzo de
3: son enormes, estoy tratando de resumir, son enormes y gigantescos textos, son ese engaño sutil, ese nuevo canto de sirenas para establecer políticas de control brutales a la población. Todo será transformado en leyes que amenacen al poder establecido, las palabras, las acciones, incluso hasta los pensamientos serán perseguidos, todo esto por culpa de quién es hoy y ayer, de quién es hoy y ayer se sentaron tranquilamente en su comunidad de lacayos. Nos dice, guarde mis palabras y verán cómo se solidifican como roca.
17: Guardadas están.
3: Guardadas. Hoy tenemos un audio también de Eduardo Cortés que nos comentaba la conversación con Yerko de la Universidad Central. Escuchemos.
15: La confianza en las instituciones públicas o en el Estado se ha perdido porque la derecha se ha encargado de desprestigiarla con el fin de fortalecer lo privado. Yo creo que eso es parte, por eso que, como decían ustedes, si le piden aumentar los impuestos a la gente común y corriente, va a decir que no, siendo que en Europa, en los países más desarrollados, es así. Eso, saludos.
17: Saludos. Muy bien.
3: Gracias, sí. Eduardo Cortés.
17: Yo creo que hay mucho de eso. Yo insisto que nosotros vivimos mucho. Esto no tiene nada que ver. Vamos a hablar de otro tema, pero esto quedó como colofón simplemente de la conversación anterior. Yo soy un convencido que todos los problemas que tenemos hoy día nosotros vienen de las crisis institucionales que ya vivimos. La herida del 73 es muy fuerte. ¿Ah? En términos de aquellos que vieron afectados sus temas privados, ¿ah? de empresas, tierra, la pasaron mal durante esa época, y obviamente todos aquellos que la pasaron muy mal, ¿ah? Claro. con
3: que un sector,
17: su vida. De ahí para adelante, nunca más, creo yo, hemos recuperado la confianza, pese a los esfuerzos que hizo, yo me acuerdo, Elwin, tratando de, ¿te acuerdas tú de este discurso en el Estadio Nacional cuando habla de civil y militar y todo ese tema? Sí, las ganas estuvieron, pero es complejo, es muy complejo, y lo peor que creo yo que hoy día, de alguna manera, eso se relativiza, fíjate. Y yo creo que ha sido parte de un proceso de sanación donde una herida está a la costra todavía.
3: Sí.
17: ¿Ah? Está a la costra. Muchos dicen, pero si pasó 50 años. No pasó hace 50 años.
3: Pero es que
17: las últimas personas que tuvieron problemas fue a finales de los años 90. ¿Ah? Y después también. Entonces están los hijos pasando la vida de haber perdido a sus padres. Es complejo, es muy complejo, y son heridas muy, muy profundas que están en la sociedad chilena y la desconfianza en los sistemas.
3: Claro.
17: ¿Ah? Porque claro, le hace muy mal a Chile que, por ejemplo, el Estado no sea, no tenga la capacidad de generar empresa. Oye, discúlpenme, pero gran parte de las empresas que hay en Chile las creó el Estado. ¿Ah? La compañía eléctrica, de agua potable, CAP, Endesa.
3: Que fueron privatizadas.
17: Son montones, son 140 sí. más empresas que el Estado creó. ¿Ah? El privado ha estado más bien en Chile en el tema del retail, de los bancos, en ese tipo de cosas. Pero gran parte de la infraestructura chilena la creó el Estado. Por lo tanto, puede ser un muy buen socio en aquellas cosas que el privado no está dispuesto a arriesgar tanto dinero como lo han hecho economías como la nueva zelandesa, como la coreana. Perdemos oportunidades en esta lógica de esta pelea entre comunista y facho, que es muy ridícula en el fondo, porque de verdad hay un montón de matices entre medio. La dificultad es generar la mínima confianza para generar acuerdos nacionales. Se ha logrado en otros momentos de la historia de Chile. Gran parte del éxito en términos de crecimiento de la concertación y la disminución de la pobreza tiene que ver con estos grandes acuerdos nacionales. No se hacía todo lo que quería un lado y no se hacía todo lo que quería el otro. Pero se tenía una visión país. Y eso es lo que yo siento que se ha perdido.
3: Y hoy por hoy refleja también, ojo, lo que hemos estado pasando en las últimas décadas, con estos intercambios de gobierno de un color político al otro. Es precisamente que la confianza de la ciudadanía se pierde muy rápido.
17: Sí, pero además rarísimo. Yo creo que tiene que ver con que están todos buscando balitas de plata. Se elige a uno, no me da solución a lo que yo quiero, porque no se entiende que la solución de los problemas
3: porque
17: no es de la noche a la mañana.
3: Porque también vivimos en una sociedad de la inmediatez.
17: Plazo,
3: o entonces, sea, el ciudadano bueno, está pidiendo las soluciones ahora, no te demores 4 años.
17: Es lo que pasa en seguridad. Claro. Pues, todos quieren que llegue Superman, digamos, le solucione el problema. Y no, lamentablemente son políticas de largo plazo, donde tú vas bajando un punto, dos puntos, en un área además que Chile no está mal. Sí, eso es lo más triste de todo, digamos, que la percepción de inseguridad del 90
3: es altísima.
17: Y la inseguridad del 6, o sea,
3: tenemos
17: esa es la diferencia.
3: La percepción de inseguridad más alta de la OCDE.
17: Del mundo, es una locura.
3: Era una cosa, pero
17: es una locura, o sea, la sensación de miedo, y cuando tú tienes miedo, cometes locura. Claro. Tomas malas decisiones, con miedo nunca se toman buenas decisiones. Oye, Paulita, mira, para ir terminando, simplemente un apunte tecnológico. Nosotros hemos conversado harto de que en Europa se está buscando limitar el acceso a las redes sociales hasta los 15, 16 años. Ahí está la pelea un poco. Y la Comunidad Económica Europea hizo creó un software que reparte entre sus países miembros para poder tratar de determinar la edad, porque es re fácil pescar un teléfono y entrar a una red social, nadie te va a estar vigilando permanentemente. Pero ya Instagram se adelantó un poco y dijo, oigan, ¿saben qué? Yo puedo hacerlo. Yo puedo más o menos conocer la edad, viendo la formación ósea de la persona y su peso, y con eso yo puedo más o menos determinar la edad de la persona. Uno se pregunta, ¿y cómo lo van a hacer? ¿Qué tanto nos ven? ¿Qué tanto nos están observando?
3: Ni yo quiero saber mi peso.
17: Bueno, Instagram lo tiene clarito, ¿eh? Eso la lata, digamos. Y,
3: nos
17: mira,
3: ven
17: yo estaba
3: y nos
17: leyendo,
3: escuchan, y ahora nos pesan.
17: Oye, es Facebook, Instagram y WhatsApp. Las tres, recordemos que todos pertenecen a Meta acá.
3: Sí.
17: Y dice que es un análisis visual para asegurarse que los usuarios de su plataforma tengan al menos 13 años. Ese es como el margen que ellos se dan. Uh-huh. Se usa inteligencia artificial, bueno, otra vez la inteligencia artificial, para examinar las fotos, los videos de los usuarios en busca de pistas visuales sobre la edad. Yo estoy seguro que nos ven, ¿eh? Estuvimos conversando el otro día con un especialista en tecnología.
3: Nos ven también.
17: Así que tenga cuidado cuando se ponga frente a las cámaras. Y las cámaras están en los teléfonos, acuérdense, están en los televisores y en los computadores.
3: Hay una forma de desconectarlo, ¿eh? Pero nuestra generación, la generación X de aquí, no sabe cómo hacerlo, pero hay otras que sí lo saben.
17: Sí. Bueno, pero en lo práctica ya hay una posibilidad. Instagram dice que ellos pueden determinar nuestra edad con nuestros antecedentes que tienen. Pueden seguramente saber mucho más.
3: Un análisis óseo, incluso.
17: Óseo, sí, de la estructura ósea. De huesitos pesados, de
3: como que
17: generar
3: nos van a
17: algún
3: sacar
17: problema.
3: Una radiografía.
17: Sí.
3: ¡Wow!
17: Impresionante. Pero bueno, son las novedades de la tecnología mundial. Esta discusión probablemente llegue a Chile un poquito después de la tributaria, en términos del acceso a las redes
3: cambio
17: sociales.
3: Cambio cultural, ¿eh?
17: Sí,
3: pero mal que se están dando más rápido.
17: Más tarde, pero es importante tenerla. Cuando llegue, lo bueno es que ya las aplicaciones van a tener las herramientas como para poder tomar decisiones. Ahora, el tema es que no van a hacer nada mientras nosotros no les exijamos que lo hagan. ¿Eh? Y sí, hay que mirar estas conversaciones con interés. Que gane Coquimbo Unido hoy día en la tarde.
3: Que se pueda.
17: Está rindo el día. ciudad, que los peruanos que vinieron la pasen súper bien y hagan harta publicidad turística para Chile. El sí, señor Kevin seguramente va a estar hinchando por Coquimbo Unido en
3: dos,
17: un ratito más.
3: 2-0 apostó.
17: Ah, ahí apuesta.
3: Sí, medio. Le puso Kevin Araya al triunfo de Coquimbo Unido hoy día.
17: Ojalá se cumpla, porque sería un muy buen resultado.
3: Vamos, yo le tengo fe. Le pongo ficha a su predicción.
17: Ya, nos estamos yendo porque no estás tú misma acelerándonos porque no tienes programa.
3: No tengo problema.
17: En lo que viene hay una previa del partido con Coquimbo Unido. Así que nos tenemos tiempo para irnos escuchando una canción que es como es rock pesado, ¿no?
3: AC/DC.
17: AC/DC, sí. Es rock pesado, así que si va arriba el auto, no haga gesto de batería porque va a chocar. Pero disfrute el viaje. Y tiene una lógica de darle poder, ¿eh? Esto es para darle ánimo a la gente de Coquimbo Unido y que le vaya muy bien hoy día. Así que tenga una muy buena tarde.
3: Le tenemos fe, Coquimbo.
17: Mañana.
3: Chao, chao.
17: Chao.

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0: Muy buenas tardes a toda la afición deportiva de Radio Guardia Marina. Ernesto Riquelme sea 135 a través de nuestras multiplataformas y en www.radioriquelme.cl, a través de Radio Guayacán 98.9 para el área metropolitana de La Serena y Coquimbo, y también en el 103.9 en mi querida y hermosa Salamanca. Comenzamos lo que es una nueva jornada de transmisiones a través de la señal ganadora de la CA 135 y también Radio Guayacán 98.9 en el área metropolitana y en Salamanca en 103.9. Iniciamos lo que es una nueva jornada de transmisiones a través de todas las redes sociales. El equipo con más cancha, el equipo ganador para llevar el trabajo entre Coquimbo Unido de local y el visitante de Universitarios de Lima por Copita Libertadores. Damos la bienvenida a nuestro capitán, nuestro cantagol pirata, que desde la época de los 80s está siguiendo los relatos del equipo pirata, siendo el relator con mayor trayectoria a nivel regional y nacional. Hágase esa toma, cachito goma. Don Pedro Antonio Castillo, muy buenas tardes, noches.
1: ¿Cómo está don Daniel Vega? El placer de saludarte. También a todos los auditores de RRC Deportes, el equipo con más cancha. Tal como lo dijo usted, ya estamos instalados acá en el estadio Francisco Sánchez Rumoroso. No por la Liga Nacional, no por la Copa de la Liga, sino que por Copa Libertadores de América, para entrar en lo que es ya nuestro trabajo, para entregarle a ustedes toda la emoción, lo que se va a vivir en este césped, verde césped del estadio Francisco Sánchez Rumoroso, donde ha llegado muy entusiasta la barra del equipo Universitario de Deportes, que está en la cabecera, que da la espalda. Sí, que da la espalda al sector del Hospital San Pablo y además también a los tribunales ahí de familia. Y por el otro sector, por el lado de calle Carmona, bueno, donde está recién llegando lo que es la barra del equipo de Coquimbo Unido, ahí los del Hueso Pirata, que se están ubicando en ese sector para, bueno, cantar y además vitorear al equipo local. Público en el sector de las tribunas preferenciales, recién ingresando, sector de las populares, lo mismo. Así que yo creo que, bueno, vamos a tener un marco de público aceptable. La hinchada del equipo universitario ha llegado en una buena cantidad, hay que decirlo. El equipo de universitario viene en el cuarto lugar en la tabla de posiciones del fútbol peruano. No le ha ido tan bien como se pronosticaba al comenzar esta competencia, y Coquimbo Unido, que está en el octavo lugar con solamente 16 unidades. Tampoco le ha ido bien al equipo de Coquimbo Unido, que está en estas dos instancias, en estas dos competencias, o tres competencias, mejor dicho, en lo que tiene que ver con la Copa de la Liga, la competencia del fútbol chileno, y además también en Copa Libertadores de América. Así que, bueno, el trajín es intenso, el trajín se hace cada vez mucho más, podríamos decir, cansador, claro, por estar en tres frentes al mismo tiempo, para un equipo de provincia, en este caso de Coquimbo Unido, a pesar que estábamos viendo hace un momento atrás los jugadores que han convocado para esta oportunidad. Y Coquimbo Unido tiene una estructura, una base buena, hay que decirlo, pero bueno, las cosas a veces no se han dado. En los dos últimos partidos jugados frente a Tolima, perdió por 3-1, y después ante el equipo de Colo-Colo, también con un marcador de 3-1. Así que de esta manera, entonces, pensamos que hoy Coquimbo Unido tiene que dejar atrás esa instancia que no han sido muy positiva, a revertir futbolísticamente en el gramado acá del Sánchez Rumoroso, ante su público, ante su gente, y yo pienso que va a tener un equipo que va a venir a buscar el empate, un equipo que va a venir a trabar, seguramente no va a querer que juegue bien Coquimbo Unido, como ya nosotros lo hemos visto acá en este césped del Sánchez Rumoroso, pero sabemos las cualidades, sabemos las potencialidades que tienen cada uno de los jugadores del equipo aurinegro para fortalecerse, además también para poder demostrar que no es casualidad que el año pasado salieran campeón, a pesar de que se fueron algunos nombres, algunos hombres, pero la base está del equipo de Coquimbo Unido a dos. planificarse, a mentalizarse y a pensar que hay que seguir avanzando a pesar del esfuerzo, el cansancio mental, físico, todo lo que usted quiera ponerle, pero en el fondo queremos que prevalezca, por supuesto, el buen ritmo que en algunas instancias pone el conjunto de Coquimbo Unido con Hernán Caputo, y que las cosas vayan de esta forma entonces favoreciendo para el conjunto aurinegro. Va a ser una instancia bonita, llamativa, estamos seguros de eso. Acá en el Sánchez en Rumoroso, el cántico, por supuesto, que se escucha en estos momentos es por parte de la parcialidad del equipo de Universitario de Deportes. No van a creer que es el cántico que viene de la barra del Guaso Pirata, ¿no? Claro, claro. Estamos nosotros un poco más cerca, lo que es la barra del equipo universitario, estamos acá en el sector de pupitres, pero siempre con la alegría, por supuesto, con el profesionalismo de entregarles a ustedes lo mejor, esta vez en Copa Libertadores de América, porque somos Radio Riquelme, somos la radio madre, somos la cuna de muchos medios, de muchas radios que en estos momentos siguen al equipo de Coquimbo Unido, así que en ese aspecto nos sentimos orgullosos, nos sentimos motivadores, pero capaces, por supuesto, de fortalecernos cada vez que estamos en este recinto deportivo, Daniel.
0: Así es, recordando que ustedes nos pueden escuchar a través de nuestras plataformas y en www.radioriquelme.cl, señal digital y todas las redes sociales, don Pedro Antonio Castillo.
1: Así es, señoras y señores, vamos a saludar de inmediato, y está junto a nosotros el gran Toño Rodríguez para ir ya comentando, ir entrelazando, por supuesto, lo que es este compromiso por Copa Libertadores de América, en lo que va a ser esta nueva incursión futbolística por parte del conjunto aurinegro. Toño Rodríguez, placer de saludarte. ¿Cómo estás? Bienvenidos una vez más a RRC Deportes, el equipo con más cancha.
2: ¿Qué tal, Pedro Antonio? Buenas tardes, gusto de saludar a toda la audiencia de la región de Coquimbo, de la región de Coquimbo para Chile y América y el mundo. Somos Radio RRC Coquimbo y Guayacán en esta alianza para transmitir este trascendental partido entre el local, el Pirata, Coquimbo Unido, y el elenco forastero, el elenco incaico, el elenco Universitario de Lima. Todos esperamos de un triunfo del elenco coquimbano, de la gente del puerto, para poder encaramarse y poder optar a una calificación importante en este torneo de Copa Libertadores de América, donde seguramente no va a ser nada de fácil, como todos los partidos, pero Coquimbo ya tiene la experiencia, ya tiene partidos jugados, tiene que sacar lecciones frente a su público, a no ponerse nervioso, a trabajar el partido, a no cometer los errores del pasado y sumar 3 puntos que son importantísimos en este torneo internacional, esta tarde-noche en el Francisco Sánchez Rumoroso, Pedro Antonio.
1: Exactamente, esperando, Antonio, de que sea un partido a favor del conjunto de Coquimbo Unido. Existe la presión porque ganó el equipo Deportes Tolima, el equipo colombiano le ganó a Nacional. Vi pasaje del partido, en realidad lo ganó con mucha facilidad, no puso mayor obstáculo el equipo de Nacional y quedó ahora con 7 unidades. Entonces la presión para el conjunto de Coquimbo Unido es más grande.
2: Absolutamente, yo creo que siempre jugar de local con su público y sumar algo importante, sobre todo tanto en el torneo nacional, pero hoy día estamos en el concierto internacional, seguir en carrera, seguir pensando que se puede clasificar, también es muy importante para toda la hinchada, en lo económico, para el club, para los jugadores como vitrina, para el cuerpo técnico, pero hoy día hay que ser muy metódico, muy inteligente. Si uno dice, hay que echar toda la carne en la parrilla, sí, perfecto, pero a un juego más que nada muy, no pausado, yeah, inteligente, porque si uno toma lo acontecido frente a Tolima, no se merecía perder por tantos goles. Si uno toma lo que pasó el reciente fin de semana frente al torneo nacional con Colo-Colo, tampoco merecía perder por tantos goles. Yo creo que Coquimbo tuvo opciones de ganar,

0: que claramente Coquimbo los quiere, los va a buscar, y no me cabe ninguna duda que hoy día esta sumatoria de puntos va a ser del cuadro pirata. Pero hay que ser inteligente. Muchas veces uno dice, hay que salir a presionar, hay que salir a buscar el partido. Sí, claro, hay que salir a presionar, a buscar el partido, pero tampoco a regalarse y dejar espacio en alguna medida que te puedan contragolpear y de alguna forma que te puedan hacer daño, y después remar en contra del resultado. O sea, tratar de igualar, tratar de ganar y sumar 3 puntos. Eso es lo peor que le podría pasar a Coquimbo Unido, jugar con esa ansiedad y regalarse y tener que remontar un resultado en calidad de locatario. Pero no me cabe ninguna duda, así lo creo, así lo pienso, por lo que han hecho los jugadores, por lo que están compenetrados, por lo que están imbuidos por parte del técnico y sus dirigidos, en donde seguramente hoy va a ser un muy buen encuentro, que sea un buen arbitraje, y creo que Coquimbo Unido va a dejar los 3 puntos hoy día.
1: Hay una parte que tú tocaste, Toño, una parte que analizaste y que fue algunos errores que se cometieron en un momento determinado. Estamos hablando frente a Tolima, hubo errores forzados, no sé, pero
0: involuntarios,
1: mejor, involuntarios, y con Colo Colo lo mismo. O sea, los dos partidos, por la visión y además también por lo que vimos, estos errores involuntarios, por ejemplo, en el último compromiso frente a Colo Colo, en un minuto y medio
0: hicieron dos goles.
1: Nos hicieron dos goles y por error.
0: Entonces sí, claro, esos errores te cuestan caro, te mueven la cabeza, decir cómo en un minuto con Colo Colo nos hicieron dos goles y diciendo que nosotros podíamos haber puesto en ventaja y terminamos perdiendo inapelablemente por 3-0, y decir cómo y dónde. Bueno, por esa presión, por el querer ganar, esos errores involuntarios te llevan a tener poca cabeza, el nerviosismo, y hoy día lo que más necesitamos es tener la cabeza fría, el corazón caliente y poder definir en el arco rival, que es el arco de Alianza de Lima. Y no me cabe absolutamente ninguna duda que así va a ser cuando ya se ratifiquen en algún momento la oncena titular del cuadro pirata, y por parte de Alianza, que es, por parte Universitario de Lima, que seguramente se van a ir a refugiar, a jugar al contragolpe, a no regalarse, a buscar el cero, a poner nervioso al cuadro local. Y eso es lo que tiene que hacer Coquimbo Unido, jugar su partido, nada más, jugar su partido y buscar merecidamente el triunfo.
1: 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Ya estamos instalados acá en el estadio Francisco Sánchez Rumoroso, señoras y señores. El césped bonito, buena lozanía. El césped del estadio Francisco Sánchez Rumoroso. El público está llegando. ¿Para qué le cuento? La maciza barra del equipo de Universitario con cánticos, el bullicio.
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1: Con toda la fuerza, con todo el power a esta hora, tarde-noche, acá en el puerto de Coquimbo. Saludamos a nuestro artista, saludamos a nuestra estrella, cayó del firmamento musical. Ya está con nosotros el gran Mario Loco Rodríguez en RRC Deporte, en Radio Riquelme y Guayacán. Nos ponemos de pie para saludar a nuestro ídolo musical y también ídolo deportivo. ¿Cómo está, Marito?
3: Hola, buenas tardes. Hoy estamos de fiesta. Tenemos nueva casa. Sí, hay que inaugurarla como Dios manda.
2: Obvio.
3: Hay asado, cazuela, ron en el muelle. Vino blanco del otro, mucha gente en la casa. Aquí estamos con un poquito de música chilena del recordado Tito Fernández.
2: ¿Me gusta el vino?
3: Me gusta el vino. Porque el vino es bueno. Sí. Porque me sacó de la pena donde tenía. Ay, ay, ay. Y de las negras cochinas que me miraban.
2: Del Valle del Colchagua y del Maule.
3: Esas son las rimas de Sandoca.
2: Falta el café Tolima nomás.
3: Bueno, contento de estar nuevamente en estas instancias superiores. Es complicado tener un estado de ánimo que queremos, ¿no? Porque esta ocasión lo amerita, es un partido importante, partido que Coquimbo, después de tantos años, vuelve a estar en Copa Libertadores, vuelve a ser local. Ya estuvimos de local con Nacional, donde se hizo un muy buen partido, donde después de esos partidos han hecho partidos en el campeonato que no han sido malos, pero no hemos demostrado.

0: El peso ofensivo que debe tener un equipo completo, ¿cierto? Va a estar en estas tres instancias que va a estar Coquimbo Unido.
1: O sea, más allá del peso ofensivo, la solidez defensiva.
0: Claro, porque
1: de ahí la diferencia.
0: Porque Coquimbo era un equipo que era muy sólido
1: en toda su línea,
0: que no cometía muchos errores. El partido con Colo-Colo teníamos que haberlo ganado porque el equipo no jugó mal, pero hubieron situaciones puntuales que yo solo hice saber a mi hijo acá estando aquí en Coquimbo, por medio de WhatsApp, que me comunico con él. Y hoy día me ratifica que yo le dije que el medio campo estaba perdido porque Glavi es un caballo loco. Glavi te deja mucho espacio porque sale a apretar por ahí por pasado la mitad y dejaba
1: solo espacio central
0: y dejaba solo a Cordero y no había que marcar porque se le metían dos a la espalda de Glavi. Entonces el equipo no cometía errores. No creo que la mano la haya cambiado. El problema será la ansiedad. Yo creo que como venían de perder en Colombia, también inmerecidamente, porque fueron errores puntuales, un error del Mono, el tercero gol de Cornejo porque tenía que haberla reventado.
1: Los dos laterales.
0: Claro, quiso esperar que le hicieran el foul, y en esta instancia en Copa Libertadores no es como el campeonato
1: no
0: nacional.
1: No te cobran, te la dejan pasar.
0: Porque ayer estaba viendo el partido de Católica con Cruzeiro, y yo quería ver al Cinti Cueva, po. No jugó el Cinti Cueva, po, porque no era el Cinti Cueva que juega en Chile, que es choro, que
1: va guapo, reclama.
0: Es mala persona, es mal compañero de profesión, porque todo lo agranda, porque todo lo magnifica. Y eso lo hace un tipo muy pesado para el fútbol. Pero a nivel internacional no es, po. O sea, eres choro acá en Chile, tenés que ser choro en todos lados, po. Y ahí me quedo con la guapesa de Vidal y con la guapesa también de Medel, que era el choro aquí y en la Quebrada-Ají.
1: Sí, mira, tú tocaste un punto bien importante cuando te dijiste los errores se pueden minimizar, la ansiedad se puede manejar.
0: Perfecto.
1: Y Coquimbo Unido, lamentablemente en estos partidos con Tolima, con Colo-Colo, tuvieron errores puntuales, involuntarios, que no se supieron manejar y no pudieron sobrepasar ni tratar de llevar a buen puerto, digámoslo así, para salir de este hoyo cuando ya te marcaron uno, cuando te marcaron dos y ya era tarde.
0: Y ahí te faltó la inteligencia.
1: Claro.
0: Si yo no lo puedo ganar,
1: no lo puedo perder.
0: No lo puedo perder. Y si lo pierdo, lo voy a perder por la mínima. Y voy a tratar de que el equipo agarre la solidez. Mira lo que te voy a decir. Aguantando un 1-0 en contra, porque es más factible remontarlo. Entonces, veo que el equipo.
1: La diferencia de goles es importante.
0: Claro, mira lo que pasa ahora. Tolima, que estaba último, ahora está puntero, con una diferencia de más 6.
1: Y sin saber leer ni escribir con Coquimbo.
0: Claro, entonces, yo creo que ahora será un partido importante. Yo creo que tienen que haberse arremecido bien, tienen que haberse sacudido, porque ahora vuelves a estar a esta instancia de un campeonato internacional. Ya pasó lo del Colo, ya se terminó, ¿cierto?
1: La realidad es hoy día.
0: Pero quedan ripios que a ti como comentarista, ¿cierto? Y a mí como un pseudo comentarista, me queda la duda. ¿Se habrán sacudido en poco tiempo? ¿Habrán hecho el cambio de chip? ¿Se habrán reseteado para poder decir, hoy día es otra instancia? Hoy día, sabiendo el resultado que se produjo ayer, hoy día si yo gano, quedo con muchas más posibilidades de clasificar.
1: Mira, y hay otro aspecto muy importante. Tú dijiste resetearse, reinvertirse, ser inteligente. Hay que jugar con la ansiedad y con el marcador. Si el primer tiempo no lo abrimos, no lo perdamos. Y si ganamos en el minuto 90, bienvenido sea, 1-0 y a cobrar. Ahora, ¿dónde va a estar lo primordial? En los duelos. Y Coquimbo Unido ha perdido tanto con Tolima y con Colo-Colo los duelos individuales y colectivos en ciertos sectores del campo.
0: Yo a eso me quería referir, justamente tocaste el tema. Con Colo-Colo, ¿cierto? Le muestran amarilla
1: a Zavala.
0: En Tolima le muestran amarilla al lateral izquierdo de Tolima, ¿cierto? Y nunca lo buscó, nunca propuso el duelo.
1: Para ponerle la roja o sacarlo del
0: partido. Claro,
1: partido.
0: O sea, tú tienes que aportar en lo futbolístico con el balón y tienes que aportar al equipo con la inteligencia, cómo me saco a uno para que el equipo tenga un poco más de espacio. Entonces, con Colo-Colo quedaron los dos con amarilla y nunca lo buscó. Porque es más fácil que te hagan un favor a ti, que eres un delantero veloz, ¿cierto? Y te quedaste y te fuiste quedando y te fuiste diluyendo y que entraste al partido. Hubieron por ahí algunos desbordes, ¿cierto? Que propuso, porque no todo puede ser malo. Pero sí, con las condiciones que tiene, hoy día tiene que hacerle prevalecer. Hoy día no hay que guardarse nada. Hoy día hay que salir a quemar nada. Y por ahí alguien dijo, es otra final más, porque son campeonatos cortos. Con la gran diferencia que en esta instancia pueden clasificar tres, dos a la Libertadores, ¿cierto? A la segunda fase, sí, y ocho a la Sudamericana, que también te deja, ojo, que yo lo que voy a decir, te deja rédito en la parte económica, porque estos clubes chicos, como son Coquimbo, como son el equipo provincia, se tienen que financiar con lo que están
1: autoalimentarse económicamente.
0: Claro, con campeonatos internacionales, porque son muy pocas veces los que vamos. Sí. Entonces, esta es la ocasión, aquí voy, con la inteligencia, la ansiedad, la falta de respeto, lo que decía el chino el año pasado.
1: Hay que ser irreverente, eso, futbolísticamente. Eso. En el buen sentido de la palabra.
0: Eso, porque con Nacional fuiste irreverente. No tuviste miedo.
1: No te achicaste. Encima.
0: Con un equipo que tiene tres Copas Libertadores.
1: Tiene historia.
0: Entonces, con este equipo, que vienen de tumbo en tumbo, ojo, este equipo viene de tumbo en tumbo, ¿cierto?
1: No hay que dejarlos pensar, no. Tenés que matarlo de entrada.
0: Vuelvo y reitero, el fútbol.
1: Son de momento.
0: Y la inteligencia es muy importante. Yo con la inteligencia voy a manejar la ansiedad. Y este equipo, hoy día en el Sánchez Rumoroso, hoy día con la barra del hueso que ya está comando, porque ya tiene un duelo a nivel de barra, estamos la Universitario, que muy bonita la gente que vino, como Coquimbo llegó para allá.
1: Muy educada.
0: Es que los peruanos son así.
1: No, pero en general, sí, con respeto, sin impropedio.
0: Porque ellos
1: disfrutan el espectáculo.
0: Porque ellos no han copiado el modelo de los argentinos, y nosotros copiamos el modelo de los argentinos. Ellos tienen su propio mundo, son respetuosos en la vida normal, como hincha, ¿cierto? Se portan muy bien y está como espejo, como lo recibieron a Coquimbo allá en Lima, ¿cierto? Entonces, tenemos que demostrar respeto en el entorno. Adentro de la cancha tengo que faltarle respeto. Y como lo vuelvo a reiterar, hoy día es una final más, es una final importante para el cuadro pirata, porque también te va a reforzar en lo anímico para esperar en la otra final que tienes con Huachipato la próxima semana. Entonces, son partidos que te están dejando tarea para lo que viene. Si a mí me va bien hoy día, ojo que dos días o tres días que me quedan de entrenamiento, cuatro días, los voy a trabajar, pero súper bien.
1: Mira, y tú tomaste un aspecto importante en relación a eso. Uno dice, los entrenadores.
0: Oye, perdón. Buena pareja, hicimos con el Toño nosotros dos.
1: Estamos para el Flavio.
0: Nos vamos a reventar a nivel de comentarista, a nivel de sintonía, los vamos a reventar.
1: Somos feos, pero bonitos.
0: ¿Me están escuchando los de allá? Sí, ¿me están escuchando los de acá? Sí, lo están escuchando todos, viejo. Porque sabes que somos los mejores.
1: Oye, tú tocaste un aspecto bien importante en esa situación de decir irreverente, inteligente. Y hay otro aspecto bien importante. De repente uno dice, los cambios. Yo tengo que sentirme bien, y si yo estoy agotado, pido el cambio. Y tengo que pensar en mi compañero, que lo va a hacer igual o mejor que yo. No me quiero quemar, porque sé que más adelante vienen más partidos y vienen más duelos. Entonces, muchas veces el jugador evidentemente no quiere salir. Pero si yo necesito salir para entrar con un hombre de refuerzo y de refresco, dele la posibilidad. Y eso, el que más tiene que estar imbuido y claro, es el técnico. Muchas veces dice, no, salen enojados porque no quieren salir.
0: Da lo mismo.
1: No, piensa en el equipo, piensa en el rendimiento individual del equipo y colectivo. No piense en el solo yo primero, yo segundo, yo tercero. A nivel personal, sí, pero a nivel grupal no te sirve.
0: ¿Cómo te lo puedo reflejar a ti, Toño? Que cuando yo estoy en el camarín, antes de salir a la cancha, ¿cierto? Los juntamos, los damos la mano, vamos, que nos vaya bien. Eso tiene que ser primordial, ¿no? Cuando ya empieza el partido, y tú lo acabas de decir, si ya mis fuerzas no me están dando para poder hacer lo que trabajamos en la semana, ¿cierto? ¿Sabe qué más? Le di la mano a mi compañero.
1: Y venga otro.
0: Es que venga otro. Esa es la idea. La idea no es darse la mano por dársela, es darle la mano para decir, si te mueres, avisa que estoy preparado para poder cumplir la misma tarea que estás haciendo tú. Y yo creo que este equipo lo va a hacer hoy día, porque el equipo tiene muchas ganas, porque el equipo sabe el resultado que ya pasó ayer. Y entonces, ¿de quién depende? Depende del plantel de jugadores que está sentado hoy día. Depende de la parte dirigencial, ¿cierto? Que lo mantenga contento en todo sentido, porque también es parte fundamental.
1: Sí, claro.
0: ¿Ya? Y en la parte técnica. Si la parte técnica está clarita y no se vuelve loco, ¿cierto? Porque perdí en un partido internacional y perdí en un local. No, viejo. En los malos momentos es donde se ven los buenos técnicos y los buenos planteles.
1: Mira, y muchas veces pasa la parte técnica. que por unos malos resultados, a veces esa convicción, esa idea, ese convencimiento queda por el suelo y dice, no, nos fue mal, cambio todo. Y resulta que no, tienes que seguir con la misma línea, con la misma idea y reforzarla. Y si tenemos que hacer algunos cambios, perfecto, pero no cambies toda la estructura futbolística del pensamiento de un equipo. ¿Por qué? Porque eso le da inseguridad al técnico, le da inseguridad al jugador, inseguridad al hinchada. Entonces, al momento de reflejar algo importante, no se ve en el campo de juego.
0: Bueno, lo pusimos a hacer un análisis y yo agradezco también y quiero pasar un aviso, ¿cierto? El sábado 9, ¿ya? Por los barbones.
2: ¿Ya?
0: Hay una entrevista mía que se va a salir el sábado.
2: ¡Ay, qué bueno!
0: A las 20:45 horas, con la también por el Face, por el Facebook, ¿no? De ¿ya? Roberto González Quintanilla, Alex Hueva, ¿ya? Donde vamos a tratar estos puntos, donde vamos a hablar de todo, porque la semana pasada estuvo
2: Marito Pérez. Sin pelar la lengua.
3: El nombre de Radio Riquelme también.
0: Porque sabe que soy panelista, sabe que somos la radio principal de la cuarta región, entonces vamos a hablar de todo. Vamos a hablar de lo que yo fui, de lo que hice, de lo que me barrié, ¿ya? Dónde caí, dónde salí y qué es lo que soy hoy. Y dónde estoy hoy día.
1: ¿Me entiendes?
0: Eso, las cosas hay que decirlas, hay que decirle a la gente que lo bueno hay que mantenerlo.
3: Exacto.
0: ¿Ya? Y lo malo, ¿cierto? Ajá. Hay que hacer que dure poco y poder salir. Así que el día sábado 9 a las 20:45 horas estará el Loquito Rodríguez representando Radio RRC Deporte. Y el Club Deporte Coquimbo Unido.
2: Así es. Saludamos a todas nuestras auspiciadores que nos hacen posible la transmisión del día de hoy. Se escucha fuerte a través de la ambiental de la CA 135.
3: Qué bonito se escucha.
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3: Ay.
2: 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Ahora sí, don Pedro Antonio Castillo.
3: Muchas gracias, don Daniel Vega.
4: ¿Tenemos movimiento en las plataformas?
2: Sí. Sí, sí tenemos movimiento, dice.
4: Bueno poder saludar a todas las amigas y amigos que ya comienzan también a sintonizar nuestras plataformas y el 98.9 de la Radio Guayacán. Y tenemos un WhatsAppito también por más
2: 56 51 2 32 1051.
4: Así es, ahí es. También puede mandar usted su saludo, puede mandar ahí su audio, todo lo que usted quiera, pero menos grosería.
2: No, pues menos grosería. Ni tampoco un WhatsApp de 10 minutos, por favor, no.
4: Vamos entonces, vamos, con esos saludos.
2: Vamos, dice, saludamos a Gabriel Alfonso Rojas, dice, ahora sí que llegó el audio, sí, porque teníamos un pequeño desperfecto en la plataforma, pero ya estamos. Oscar Simic dice, hoy todos somos el tricampeón peruano. También a María Escudero dice, Coquimbo, fuerza, dales duro. Quieren Arica y Tarapacá, todo Chile con ustedes. Da lo mismo si eres del otro equipo. Hoy Coquimbo, quien representa a Chile. Así que esos son los comentarios que van diciendo a través de las plataformas. Manuel Rivera dice, vamos pirata. De eso mismo. No lo puedo decir. Apoyando desde Iquique, dice, hoy se gana Manuel Rivera a través del YouTube y el Facebook de Radio Guayacán. Dice Ana Luisa Salas Guerrero, dice, no tiene sonido. Sí, tenemos sonido, ya estamos aquí, estamos sonando fuerte y claro a través de Radio Guayacán y Radio Riquelme. Gabriel Alfonso Rojas dice, muestra un poquito la cancha antes de irme a la pega. Hoy hay que ganar como sea. Lamentablemente por derechos de transmisión y por instrucciones por parte de la Conmebol, nosotros no podemos mostrar imágenes del estadio. Así que, bueno, son cosas que pasan, pero nosotros aquí obviamente vamos a poder mostrar un granito de harina aquí en el pupitre de la CEA 135. También a Mauricio Castillo Díaz, nuestro querido Mauricio, que estuvo trabajando por ahí. Nosotros lo vimos, lo pillamos por ahí. Saludamos a don Pedro Antonio Castillo y a don, ¿y a quién les habla? Vamos, Coquimbo Unido, dice Luis Maxi. Ahora es don Mauricio Castillo.
4: A don Mauricio.
2: Don Mauricio.
4: Más respeto
2: con don Mauricio Castillo. A Luis Maxi dice, vamos Coquimbo. Y recuerden que ustedes pueden mandar sus mensajes a través de nuestras plataformas. Y nos dice María Escudero, dice, el comentarista es el señor Rodríguez. ¿Era arquero? Sí, señores. Fue arquero por muchos años en distintos equipos, pero más en Coquimbo Unido.
4: Claro, en Coquimbo Unido, Santiago Wanderers, en Deportes La Serena,
2: Unión Española,
4: Deportes Ovalle. ¿De qué otro club más tuviste, Marito?
5: Naval de Talcahuano.
4: Espérate un chiquito, espérate. Ahora sí.
5: Naval de Talcahuano, Wander, Deportes Laja, Ovalle, Serena, Coquimbo Unido.
4: Sí.
5: Ya, y dos selecciones, 79 y el 83.
4: Ya. Halcones Negros, ¿no?
5: Halcones Negros, soy nacido, creo. No, yo nací en el Maestranza. Con el Chato Rivera.
4: Ah, perfecto.
5: Después pasé al Progreso, donde de ahí salía Coquimbo Unido.
4: Ah, ok.
5: Cuando me retiré, volví a jugué por Totoralillo, Sao Paulo, Halcones Negros, y ahí terminé.
4: Ahí terminó la carrera.
1: El pase está libre ahora.
2: Sí, ahora está libre.
5: Estoy
2: ahora
5: libre.
2: Está con la Riquelme. Ahora está con Rayo Riquelme. Así
4: ahí,
2: que.
4: Ahí está.
2: No,
4: entonces,
2: súper bien.
4: Sacamos de la duda.
2: Sí, sacamos la foto.
4: Sacamos de la duda ahí a. Sacamos de la duda a la persona que estaba preguntando. Bien,
2: sí.
4: Pues. 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A través de la radio Riquelme de Coquimbo, Radio Guayacán 98.9. Señoras y señores.
2: Escuchamos bonito
4: en la conurbación y en Salamanca.
2: 103.9 en la provincia del Choapa, mi querido y amado Salamanca, mi pueblo hermoso. Jamás te olvidaré.
4: Así es.
2: Me sé el vals, por si acaso.
4: El ambiente todo acá en el estadio, a medida que avanza el tiempo. Recordemos que el partido está programado a las 20 horas. Partido a jugarse a las 20 horas acá en el estadio Sánchez Rumoroso. Esperanzado que nuestro barbón, nuestro pirata, pueda ganar en esta jornada al equipo universitario de deportes. Eso lo deseamos, por supuesto, y queremos que todo sea a favor del equipo aurinegro.
2: Y Ya viene el fascinante relato de Pedro Antonio Castillo, el Cantagol Pirata, a través de las plataformas de Radio Guayacán 98.9, 103.9 en Salamanca y todas sus plataformas en RadioRiquelme.cl 1350 y todas las redes sociales. Nos escuchamos bonito, bonito, bonito a través de la 98.9.
4: Bueno, vamos a seguir analizando lo que es este compromiso por Copa Libertadores de América. Estaba buscando acá el cuarteto referil, a ver si lo podemos encontrar. Se me arrancó el cuarteto referil, pues lo tenía aquí a mano. A ver, sí, aquí recordemos que nos dejó por acá Andrés Sandoval también la nómina, porque el juez del compromiso será el argentino Maximiliano Ramírez. Maximiliano Ramírez, nacionalidad argentina, tendrá la responsabilidad de dirigir el compromiso, secundado también por los otros argentinos. Cristian Navarro, que va a correr por acá por el sector de las tribunas preferenciales, por el sector de las populares, José Saborani. Como cuarto árbitro estará Sebastián Martínez, en el VAR Silvio Truco y en el VAR Salomé Di Lorio.
2: Así es.
4: Ellos serán entonces quienes estarán, bueno, ahí en la asistencia del juez del compromiso, que será Maximiliano Ramírez, primer asistente Cristian Navarro, segundo asistente José Saborani y cuarto árbitro será Sebastián Martínez.
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0: región, ya viene.
1: Así es. Luis Maxi dice: saludos para el ex arquero de Coquimbo. A nuestro querido Mario Loco Rodríguez nos manda también saludos. También a Roberto Guerrero dice: vamos Coquimbo Unido a ganar. Saludos de un morado desde Concepción. Vamos Coquimbo Unido. Nos manda muchos saludos a través del YouTube de Radio Riquelme y Radio Guayacán. Ahora sí, ya viene la fotito. Estamos jodidos de frío, pero hace mucho frío, pero no hace frío. No importa. Coloque ahí nomás. Coloque ahí al medio, al medio, al medio. Eso.
2: Sacando las fotos acá. Sí,
1: somos famosos acá, dice. Wilson Robledo Fuentes dice: saludos a todos los coquimbanos. Aquí estamos apoyando a Lauri con la mamita Olga Fuentes desde Picton, Nueva Zelanda. Así que muchas gracias. Thanks for listening us. And then you will have a great performance. A través de nuestras multiplataformas. Thank you so much. Thanks a lot.
2: Señoras y señores,
1: que inglés, parece.
2: Así parece. Estamos con el profe. Estamos con el profe de inglés aquí al lado.
1: El señor Lucho Jara, por si acaso.
2: Muchachos, sigamos analizando lo que va a ser esta jornada. Esperanzados, tal como lo dijimos al comenzar esta transmisión, que Coquimbo Unido, bueno, pueda quedarse con los tres puntos en esta fase de la Copa Libertadores, más la presión que ya ayer nos impuso ya Deportes Tolima con ese 3-0 ante el equipo de Nacional.
3: Sí, yo creo que hoy día Coquimbo, más allá del resultado acaecido de ayer por la noche, hoy día el presente es su partido, y el presente de su partido es frente a Universitario. ¿Qué nos interesa? Que Coquimbo se enfoque, que realice un buen partido, que sea inteligente, que no se apresure, que maneje la presión y el nerviosismo. Los que se tienen que poner nerviosos son los visitantes, no Coquimbo Unido. Ser no cauteloso, ser atrevido en el buen sentido, ser absolutamente irrespetuoso para poder generar ocasiones de gol, si es una, si es dos, si es tres, las que sean, concretarla y manejar el ritmo del partido. Porque con un marcador a favor, caramba, que cambia el prisma, cambia el resultado, cambia la mentalidad. Porque si tú te pones en un marcador en contra, es difícil, porque tienes que sobreponerte al marcador en contra, la presión, los minutos jugados, etcétera, etcétera. Y eso a veces va jugando con la cabeza. Y si no eres lo suficientemente inteligente, te va trayendo consecuencias, Mario.
4: Lo que pasa es que cuando empieza el partido ya tienes ansiedad, ya quieres hacer un gol rápido.
3: No, ojo, perdona. En la concentración el día anterior ya tienes ansiedad, claro, durante toda la semana.
4: Claro, porque quieres que llegue luego la hora del partido, ya para poder demostrar lo que tú ya te pasaste el partido. Ya te pasaste el partido que querías hacer.
3: La imagen ya la tenés 20 veces, te lo jugaste.
4: Claro, hiciste montones de jugadas que después tienes que llevarla reflejada al campo de juego. Entonces, a lo que voy yo, que cuando yo entro a jugar, tengo la ansiedad.
3: Y la responsabilidad.
4: Por querer hacer un gol. Y si me hacen un gol, la ansiedad va a ser doble. Tengo que correr hasta el balón. Tengo que hacer que cometa doble error el defensa, porque está totalmente más aplicado que como empezó el partido. Entonces, es muy importante la tranquilidad. La tranquilidad. Como lo tenía el año pasado Chino, que como decían todos los periodistas por aquí, no tenía posesión de balón, pero te llegaba rapidísimo.
3: Y finiquitaba.
4: Y finiquitaba las dos o tres ocasiones que tenía, te cometía dos. Y después, cuando no podía hacer el gol, hacía el gol uno y te recuperabas, salía en contraataque, pero la vuelta era rapidísima. La vuelta no dejaba espacio a los rivales, y eso llevó que el cuadro tuviera el récord que tiene hasta ahora en el fútbol chileno, que no lo va a superar nadie. Es muy difícil lo que lo logre superar.
3: Sí, hoy día quizá en el fútbol sudamericano no se ve eso. Si quisiéramos ver eso, requiere trabajo, requiere nombres, hombres, y sobre todo saber manejar los duelos individuales y colectivos en ciertas posiciones de la cancha. No necesitas correr más de la cuenta, es saberte posesionar
4: y saber correr
3: con el balón y sin el balón.
4: Yo creo que como tú lo dices, yo creo que este equipo de Coquimbo, ¿cierto?, hoy día tiene más posesión, pero es más frágil. Yo creo que lo que tenía el año pasado
3: te llega más directo.
4: Claro, era más directo.
3: No, y te llegan más directos con balones claro, individuales.
4: Claro,
3: ¿no?
4: Y antes le costaba mucho que te llegaran por las bandas. Y hoy día te llegan por las bandas.
3: Y ojo, que los duelos ganaba casi individuales, lo ganaba siempre Coquimbo.
4: Claro,
3: y hoy día esos duelos prácticamente te ves forzado a cometer errores involuntarios.
4: Es que hoy día cuando no has podido tú... no has podido soslayar la parte media, ¿cierto? Para que retardara la jugada, que jugaran para el lado para acomodarse bien. El que viene cerrando por este otro lado, el que viene cerrando por la parte media también por el lado contrario. Hoy día el equipo no le han hecho daño porque el equipo que lleva el balón no ha tenido la capacidad para poder terminar la jugada. Porque el año pasado, olvídate, Galán y Camargo, Galán y Cepeda. Acuérdate que jugó Cepeda la mayor parte del año, ¿cierto? No estaba Glavi, ¿ya? Estaba Camargo hasta que se posesiona del puesto y hace la buena dupla, ¿cierto? Pero el que le da el equilibrio en el medio es Galani.
3: Mira, hay un aspecto muy importante también. Al arquero hoy día le llegan fácil con balones mano a mano.
4: Claro.
3: Para poder resolver. Y a veces ha resuelto de buena manera. Y el año pasado, los centrales tenían un buen tándem de equilibrio de saber marcar. Y hoy día, ¿dónde pasan? Están muy en línea. Y a veces Fernández sale a reclamar cosas que no tiene que salir a reclamar. Se tiene que enfocar más en la marca tanto individual y no en los duelos de ir al foul, de ir al choque. Se da en el fútbol, pero lo saca de contexto.
4: Sí, lo que pasa es que tú tienes razón. Antes Coquimbo, la línea media, ¿cierto? Que jugaba con dos fijos en el medio, jugaba con tres delante de ellos, ¿cierto? Que eran los dos extremos, más Palavecino.
3: Claro.
4: Y de punta de lanza jugaba Guatemala, claro. el regalón del director, ¿no? Titi. Entonces, ¿qué es lo que hacían? Cuando lo atacaban por el lado derecho, ¿cierto? De Coquimbo, ¿cierto? Por el lado Salina, cerraban todo en función diagonal para acá, y el que cerraba ya era el extremo que jugaba por el lado izquierdo, que era Chandía, ¿cierto? Por el otro lado era lo mismo. Entonces, el equipo que tenía que hacerle daño a Coquimbo tenía que volver a empezar hacia atrás y dar la vuelta, y lo hacía muy predecible, y robaba balones, y como el equipo estaba jugado, llegaba y muy rápido, porque
3: estaba la línea y ya lo pillaba ahí.
4: Y claro, dos o tres pases, y ya el Tití estaba peleando con los defensas, se lo llevaba, concretaba, o a la vez creaba un peligro de gol para que los defensas contrarios le pusieran más tino a la marca de los delanteros, de los mediocampistas coquimbanos, para poder tratar de que el equipo no le hicieran goles. Generalmente se llevaron goles al tiro. Imagínate, sí, que hacían goles allá en Talcahuano, lo hizo como a los 30 segundos, claro, ¿cierto? Después otros partidos más por ahí, después te hacían el gol Coquimbo entrando en el segundo tiempo, otro lo hacía terminando el primer tiempo, entonces lo dejaba inmoqueado, lo dejaba
3: sin respiración, sin poder reaccionar.
4: Exacto, esa es la palabra. Así que vamos a esperar.
3: Y otro aspecto, era un equipo disciplinado en materia de tarjeta, y hoy día en esta instancia, más en Copa Libertadores,
4: somos el equipo que tiene más opción,
3: claro,
4: a nivel
3: campeonato nacional, con más tarjeta, entonces tienes, claro, que tener la opción de ser equilibrado.
4: ¿Será el peso del año pasado?
3: Yo creo que quieren demostrar que siguen siendo iguales, pero
4: están más agresivos, yo creo.
3: Más ansioso de salir a buscar algo, pues
4: puede
3: y
4: ser.
3: Te quedas muy expuesto.
4: Puede ser. Así que vamos a esperar lo que se viene, vamos a esperar las alineaciones para poder desmenuzarla, ¿cierto?
3: Sí.
4: ¿Y qué es lo que puede proponer el cuadro visitante Universitario de Lima? Muy buena gente, muy bueno, muy respetuoso, pues se han portado muy bien, ¿ya? Y quiero ver lo que se vio en las redes sociales,
3: cómo lo
4: trasladaron con resguardo policial, sin ningún incidente hasta llegar al estadio.
3: No, nada.
4: Y eso lo hace ver que esta ciudad sí se puede
3: jugar.
4: Sí recibe la visita y sí se puede jugar con gente de visita, siempre y cuando el visitante también respete las normas que hay aquí en casa.
1: Bueno, vamos a comentar un poquito en detalle eso, porque nosotros estuvimos ahí haciendo la previa en la... afuera del estadio Francisco Sánchez Rumoroso, y en realidad la hinchada de Universitario en realidad fue muy respetuosa, muy muy respetuosa. Llegaron, de hecho preguntaron, de hecho incluso la misma gobernación le hizo una recepción a ellos. Entonces yo creo que sí, en realidad se ha desarrollado completamente se ha desarrollado
4: en lo que es una fiesta deportiva.
1: Exactamente, una fiesta deportiva, claro. Donde claro, a lo mejor las pasiones pueden de repente generar conflictos, pero en este caso, como nosotros estamos viendo, se está viendo un clima de sana convivencia.
4: Así es, y eso lo hace ver bien los que están fuera de la cancha de juego, que somos nosotros, que es el público. Así que ojalá que se mantenga eso mismo. Como venga, con el triunfo de Coquimbo, y tenemos que ser Hidalgo, claro, si nos llega a pasar en algo.
3: Mira, y hay otro aspecto, es una imagen internacional para todo el globo terráqueo, o sea, no solamente para la ciudad, para Coquimbo, sale para todo el mundo. Entonces, esa imagen de Coquimbo Unido, siendo respetuoso, siendo caballero, siendo cordial con la gente visitante, ayuda aún más, y sobre todo, con lo complicado que es la Confederación Sudamericana, que si pestañea un ojo antes que el otro, multa. Si dicen no, multa. Entonces, claro, eso...
4: Sí. Si saca un lienzo grande como que sacó, porque llamaron la atención ya. Ojo, estamos a nivel de toda Sudamérica, ¿cierto?
0: Sí,
4: ojo,
0: sí.
4: Y a nivel del mundo, con Radio Riquelme también, que estamos en RRC Deporte AM y Radio Guayacán 98.9, si no me equivoco, ¿ya?
0: Sí.
4: Y ya hay tres países preocupados de Coquimbo. Colombia, Uruguay y Chile.
0: Chile.
4: Porque estamos representando a esta larga faja de tierra que es Chile, ¿cierto? Representándolo a nivel internacional. Cosa que el año pasado no pudieron hacerlo los grandes, ¿cierto? Que se quedaron en el camino. Y,
0: claro,
4: quieren volver a activarlo con esta Copa de la Liga. ¿Ah? Y yo le voy a decir un dato, ¿ah?
0: ¿Ya?
4: Ojo, Coquimbo no le tocaba con Colo-Colo. Ojo. Yo lo sé de buena fuente.
3: Se manejaba el sorteo.
4: Le tocaba a Coquimbo con Serena, ¿ya? Y Huachipato creo que era el otro, pero no le tocaba con Colo-Colo. Entonces, ¿qué quisieron? Matar a uno. Y eso, ¿sabes? A mí me pasó en Nacional Juvenil del 77.
0: ¿Ya?
4: Nosotros fuimos de acá, éramos campeón de la cuarta y la quinta región, ¿ya? Y nos fuimos al Nacional y nosotros íbamos en el grupo, aparte, eran dos grupos, ¿ya? Nosotros no estábamos en el grupo de cadete. Cuando llegamos allá nos cambian, porque sabíamos que la campaña que hicimos en el año nosotros fue muy buena, no perdimos ni un partido. Entonces que dijeron, no, esto es peligro, en cadete estaba Manuel Alvarado, estaba Neque Uñir, estaba Ormeño, estaba el Perro Meneses, estaba Alarco Jaime Tejeda, estaba González, el Carlito González, que jugaba en Colo-Colo, también un lateral derecho. Por ahí me olvido, estaba Julio Osorio, imagínate la cantidad de jugadores, cantidad de jugadores que ya estaban jugando en el primer equipo. Entonces, ¿qué hicieron? No, pues, la fiesta de cadete en ese tiempo, ¿ya? Y los mandaron al grupo de cadete. Y es lo mismo que le pasó a Coquimbo en este Copa de la Liga. Nosotros debíamos estar haber estado solos con Deportes La Serena, ¿ya? Pero es así el fútbol. Ante todo hay que sobreponerse. Así que vamos a ver lo que nos espera para luego, estos minutos que quedan, para ver lo que pasa aquí en el Sánchez Rumoroso con Coquimbo Unido y Universitario de Deporte de Lima.
1: 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No mueva la mesa, por favor, no la mueva. Esta es Rara Razón Deportes, el equipo con más cancha. ¿Y saben qué? Nos están diciendo acá que Aurel Ali está escuchando la transmisión de Radio Guayacán y Radio Riquelme nos está diciendo excelente la transmisión.
3: Un saludo cordial para el señor Aurel Ali, gran persona, para su señora también. Un abrazo cordial desde mi parte, el Toño Rodríguez. Así que ya nos veremos para tomar un café, querido Ali. Un abrazo.
1: Así es. Esta vez Rara Raza Deportes, el equipo con más cancha, ya llegó a alineaciones a través de Radio Riquelme, Radio Guayacán. Nos vamos a los saludos rápidamente, dice Roberto Guerrero, dice, vamos Coquimbo de un lila de corazón, hoy somos todos Coquimbo, somos chilenos también. A Gabriel Alfonso, ¿por qué están afuera? ¿No pagaron arriendo la caseta? No señor, lo que pasa es que por especificaciones de Conmebol, nosotros en esta oportunidad no tenemos acceso a caseta, solamente a pupitres.
2: Pupitres
3: y baño.
2: Lo que pasa que la caseta que tenemos nosotros como Radio
1: la
2: Riquelme,
1: la caseta 8.
2: Es la caseta 8, es una caseta que está en la mitad de la cancha, y siempre cuando ocurren estos partidos en la enfrentamiento internacionales del equipo de Coquimbo Unido, esa caseta se la pasan a lo que es el cuerpo arbitral, se lo pasan también a la gente que viene del equipo visitante. En fin, esa caseta la ocupan para cualquier cosa, pero menos para transmitir fútbol. Entonces, ese problema que tenemos nosotros cada vez que nos toca transmitir partidos internacionales de Coquimbo Unido, tenemos que ceder la caseta número 8 que constantemente nosotros ocupamos para transmitir todos los partidos de Coquimbo Unido.
1: Hasta el teléfono. atento CTC. Dice Guillermo Javier Cortés, dice desde la ciudad en mi trabajo apoyando al Borbón a través de Radio Huaycana y Radio Riquelme, dice Roberto Guerrero, saludos y bendiciones para Coquimbo Unido. También atrás dice saludos a Pedro Antonio Castillo y al gran Mario Rodríguez, no le digan loco, que gane Coquimbito esta noche y que será histórica. Saludos desde Lebu, mi tocayo Daniel Álvarez Sosa, así que le mandamos un saludo. No, pues si le decimos loco de cariño, no, nomás.
2: Es que él nos pide que le digamos sí, loco.
1: Pues, claro. Ya, perfecto.
2: Claro, Mario nos dice, me gusta que me digan Mario Loco Rodríguez.
1: Así es, claro, tal cual. Claro. Dice Cristian Salinas, dice xenófobo. Sé más simpático con los saludos. Menciona a todos, pero si lo estamos mencionando a todos, caballero, y no soy xenófobo por si acaso. Así es. Toma cachito con él. Dice, y de hecho, el comentario lo hizo un auditor.
2: ¿Qué cosa?
1: Yo.
2: ¿Qué comentario?
1: Un comentario que decía de que no me acuerdo ya porque ya se perdieron ya.
2: Ah, ya.
1: Bueno, para que quede claro, ya. Oscar Simic dice, saludos desde Argentina. Señores, hoy gana la U, el más copero del fútbol peruano. Así que nos manda muchos saludos. También a Fabián Patricio Pizarro dice, vamos Barbona a ganar como una final. También a Pedro González dice, dale Coquimbo que se puede, garra, coraje y huevos. También a Luis Maxi, estoy viendo la transmisión en Arica, el partido de Coquimbo Unido y Universitario de Perú. Así que muchas gracias, pero está con el volumen abajo. Obviamente, escuchando el relato de Pedro Antonio Castillo, los comentarios de la dupla Rorro Rodríguez con Rodríguez, no los dos Rodríguez, los Rorro, los Rodríguez al cuadrado. También dice Pablo Antonio Galarse, dice saludos desde Coquimbo Norte, vamos a Uri al Hueso Pirata desde 1988, La Inmortal. También a De Etano, De Enano 07 dice, mis saludos al Chechín, así que le mandamos muchos saludos. Dice María Escudero, primer tiempo terminado, O'Higgins 0, San Pablo 0. Así que ahí nos da la estadística y obviamente vamos a colocar lo que nos corresponde a nosotros. ¿Y cuál es el marcador? ¿Qué pasó allá con O'Higgins? O'Higgins 0, San Pablo 0, el primer tiempo terminado por gentileza de María Escudero a través de la plataforma de Riquelme y Radio Guayacán, don Pedro Antonio Castillo.
2: Exactamente, agradecemos a toda nuestra gran audiencia a esta hora ya de la noche a través de RRS Deporte, la Radio Riquelme de Coquimbo, junto también con nuestro gran aliado Radio Guayacán 98.9. Estamos ordenando lo que es la formación ya de ambos equipos para darlo a conocer a nuestros auditores cuáles serán los nombres que van a salir en la papeleta ya que estamos ordenando, por supuesto, para destacar a través de nuestro programa RRC Deportes de la Radio Riquelme de Coquimbo. Así que estamos en eso para seguir analizando, para seguir comentando en esta jornada, esperanzados, por supuesto, en Copa Libertadores de América. Que le vaya muy bien a nuestro representativo, a nuestro equipo de Coquimbo Unido. Así que estamos ahí con Toño para poder ya dejar listo lo que es la formación de ambos equipos, claro, ordenarlo de ubicación, cuáles son los nombres, cuáles son los jugadores ya que van a ir en el equipo titular. Así que tenemos todo eso avanzado para darlo a conocer en cualquier instante, en cualquier momento, a través de nuestra gran alianza deportiva y por todos los medios asociados también que nos menciona Daniel Vega a esta hora de la noche.
1: Ya viene un fascinante relato de Pedro Antonio Castillo, el Cantagol Pirata, a través de las plataformas de Riquelme y Guayacán. Recuerden que ustedes nos pueden sintonizar, escucharnos a través de todas las redes sociales. Si nos consultan por ahí, nos mandan muchos saludos también. De Enano 07, saludos a don Héctor Morardes, dice. Saludos a los Peralillanos y al club de Peralillo y al rey del tomate. Peralillo de allá de Yapel, me imagino. Me imagino que es de allá de Yapel. Así que bueno, le mandamos un saludo a los a la gente de los Peralillanos y el club de Peralillo y al rey del tomate. Así que le mandamos saludos aquí desde la CA 135. Radio Riquelme de Coquimbo. Demiran 69 dice. Universidad, hola. Así que nos mandan muchos saludos a través de nuestras multiplataformas de Radio Riquelme y Radio Guayacán. Recuerden que ustedes nos pueden sintonizar en todas las plataformas en www.radioriquelme y radioguayacán.cl.

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1: Ahora sí, una noche muy fría, estamos percibiendo a esta hora en el Coloso del Llano. Recordando que hoy día se juega Copa Libertadores y en qué canal se está transmitiendo el partido. Muchos dicen que es a través de ESPN, pero ¿cuál canal es? Es el canal número 5 a través de la plataforma de Disney Plus. Así que, bueno, son especificaciones. Aquí dice... Ah, ya, perfecto. Aquí nos dice Dena, ¿no? Dice que son de Vicuña. Allá, así que no tenía idea que existía otro peralillo. Yo que soy de Salamanca, entre Salamanca e Illapel existe un peralillo, el cruce peralillo, y también en Vicuña. Muchas gracias de Nano 07, que le manda muchos saludos a la gente de Peralillo y al Rey del Tomate en Vicuña. También a Claudia Vera dice saludos desde Punta Arenas a mi gran Coquimbo Unido. Muchas gracias. Éxitos Aurinegro. Recuerden que ustedes pueden mandar sus mensajes a través del +56 51 2 32 10 51. Recuerden, +56 51 2 32 10 51. Todas las plataformas, todas las redes sociales a través de la señal poderosa de Riquelme y Guayacán. Y antes de, me gustaría ver, nos mandaron mensajes de audio. Vamos a escucharlos. Recuerde, +56 51 2 32 10 51, +56 51 2 32 10 51. Vamos a escuchar parte de los audios que van llegando a través de las plataformas de Riquelme y Guayacán. Vamos a ver. Ahí está.
3: Hola, hola, mis amigos de RRC Deportes, punto en sintonía con Radio Guayacán en la 98.9. Les quiero mandar un saludo a Antonella Bugueño y esperando a que Coquimbo Unido gane este partido.
1: Así es.
4: Un saludito a Radio Riquelme, a Radio Guayacán. Igual su transmisión, todos los parabienes para ellos y que gane, vamos, con toda, con Coquimbo Unido.
1: Vamos. Así es, muchas gracias, gentil auditora que nos escucha a través de Radio Riquelme y Radio Guayacán. Recuerde, mande su mensaje a través del +56 51 2 32 10 51, +56 51 2 32 10 51. Nos manda un saludo Francisca Salas, dice vamos Barbono y se gana. Saludos desde Pozo Almonte, también a Sebastián Rosa, saludos desde Santiago, aquí escuchando Radio Riquelme en familia. Hágase esa, escuchando Radio Riquelme en familia. Vamos con todo, piratas, a través de la señal, la poderosa señal de Radio Riquelme, Radio Guayacán. Así que muchas gracias, agradecidos, y gracias por los saludos. Esperemos nosotros llevar un gran relato, el vibrante relato, no cualquiera. Lo han tratado de imitar, lo han tratado de copiar, pero nosotros acá estamos con el fascinante relato de Pedro Antonio Castillo, el cantegol pirata en RRC Deportes.
5: Señoras y señores, con toda la efervescencia, acá en el Estadio Francisco Sánchez Romoroso. Recordemos que el partido está programado a las 20 horas. Son las 19 horas con 9 minutos, así que todavía falta un trecho para comenzar a narrarles y comentarles todo lo que va a pasar en este verde gramado del Estadio Francisco Sánchez Romoroso. Así que un abrazo grande, un abrazo afectuoso, un abrazo pirata para todos los hinchas aurinegros dispersos a lo largo de nuestra comuna, conurbación, Coquimbo, La Serena, tantos otros sectores que nos escuchan en la región de Coquimbo, en el país y también en el mundo, porque somos la radio que desde sus comienzos está siguiendo al equipo aurinegro en esta gran alianza con Radio Guayacán 98.9. Se comienza ya a vivir esta fiesta deportiva en Copa Libertadores de América. Vamos ya a entrar también y seguir analizando junto con nuestros colegas, con Mario Rodríguez y además con el gran Toño Rodríguez, lo que va a ser este compromiso. Y en cualquier instante ya nosotros vamos a dar a conocer la formación de los equipos. Ya tenemos para dar a conocer cuáles serán los jugadores que van a entrar al campo de juego en esta nueva jornada deportiva por Copa Libertadores de América, que la estamos viviendo en vivo y en directo desde el recinto, desde el Coloso del Llano, en esta gran jornada a través de RRC Deportes, el equipo con más cancha.
1: Ya viene fascinante relato de Pedro Antonio Castillo a través de las señales de Riquelme, Radio Guayacán. Todas las señales, las poderosas señales. Hace un poquito frío acá en la en el pupitre, pero nosotros aquí estamos encantados y felices de llevarles la mejor transmisión a través de las señales de Riquelme Guayacán. Escuchamos la ambiental.

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1: ¿Cómo se escucha el ambiente hora? En realidad, motivador. Un ambiente para entrar ya con las pulsaciones al máximo de lo que va a ser este compromiso, Toño.
2: Juego con los porteros para hacer el trabajo precompetitivo. Se escucha fenomenal a través de RRC Deportes de Coquimbo y Radio Guayacán para la región de Coquimbo, Chile y América y el mundo. El campo de juego espectacular, como canta la barra del Hueso Pirata, todo el estadio, y lo mismo acontece con la gente de Universitario del Perú, Mario.
3: Así es, un campo hermoso, un campo precioso. La mantención, el cuidado que le están dando ahora al Sánchez
2: Rumoroso. Dan ganas de jugar, de ponerse una camiseta y jugar ahí.
3: Dan ganas de estar ahí, ¿ya? Pero eso lo hace hermoso. Un marco de público hasta el momento hermoso. Falta todavía que llegue, falta un minuto para que empiece, porque los controles son rigurosos. Entonces, muy bonito, vamos a esperar. Todo parte de acá, ojo, todo parte ya del calentamiento. Antiguamente se le decía calentamiento, hoy día se llama
2: activación.
3: Ay, Dios mío. Activación antes de.
2: Mario,
3: pero yo tengo que hablar de acuerdo a lo que me tocó vivir. Calentamiento previo. Sí. Hoy día la palabra calentamiento se puede malinterpretar. Porque si decís eso al negro Sandokan, calentamiento, lo perdimos, pues. Lo perdimos. De nuevo. Porque oye, costó sacarlo de las cariñositas, pues. Tiene su recaída, pero ahora no tan seguido en negro.
2: Ya. Oye, y hay muchos conceptos antiguos.
0: Sale con equipo a la cancha.
3: Así es.
2: Cuando el técnico te decía, tienes que seguirlo por todo el campo de juego, hasta el baño.
3: Es que era así, pues.
2: Había que seguirlo hasta el baño.
3: Sí, era así.
2: Hasta fuera del estadio.
3: No
2: había las marcas personales.
3: Y el que decía, profe, es que cómo era, entonces no serví, pues no soy vivo.
2: Te sacaban cantando.
3: Claro, te borraban al tiro.
2: Y te decían, y la primera patada, arriba de la medallita.
3: Nada más. ¿Ah? Es que así decían, así era, pues.
2: Así
3: era. A la primera que se queje, porque después no va a pasar por ahí, va a buscar por otro lado.
2: Y por último te decían, hay cloruro de pilo y hay cambio.
3: Así es.
0: 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Qué lindo se escucha. Escuchemos, se escucha fuerte. Esta es la barra, en estos momentos esta es la barra que se está mandando diferentes mensajes, podríamos decir. Saludamos a María Escudero, dice, podría preguntarle a don Mario Loco Rodríguez, según su opinión, ¿cuál es el mejor arquero chileno de todos los tiempos y también del mundo mundial? Gracias, dice María Escudero.
3: Bueno, le contesto a María Escudero. Para mí el mejor arquero del fútbol chileno actualmente es Diego el Mono Sánchez. Sí. Ojo, y el mejor arquero del mundo, yo le quiero hacer la pregunta que me conteste la señora María Escudero, ¿no?
0: ¿Ya? ¿Sí?
3: Que el mejor arquero del mundo en la historia mundial, que me responda, o alguien que me responda a este mismo programa, RRC Deporte Radio Guayacán 98.9, que me respondan. Si me responden bien, ¿quién fue el mejor arquero del mundo mundial? Yo voy y le hago una serenata gratis, media hora.
0: Ya, queda claro.
3: Si me responden bien,
0: ¿ya?
3: Ojo la pregunta.
2: Cobre la palabra.
3: El mejor arquero del mundo mundial de la historia.
0: Ajá.
3: ¿Estamos?
0: Ya.
3: voy a dar una sola oportunidad porque es media hora de canto gratis.
4: ¿Ya? Ya, y sin playback, en vivo.
3: No, en vivo.
4: No el doble tampoco. También. No manda el doble. Manda al único.
3: Que empiecen a llamar, que empiecen a mandar WhatsApp. Y yo le voy a dar la respuesta si es positiva o negativa.
1: ¿Puedo participar yo, don Mario?
3: No.
4: Pero Mario,
3: no.
4: Dime una cosa.
1: No.
3: ¿Tuviste arquero? No, lo podemos llevar los premios entre nosotros.
4: Ni el ron, ni los premios, ni la serenata, no. Es para la gente.
3: Que primero al agua, el primero que acierte, yo voy a cantarle el día que ellos me digan.
5: Ya, perfecto.
4: Pero mira,
5: perfecto.
4: Tuviste varios goalkeepers, arquero, portero, etcétera. Pero había más, muchos de la época del 60, 70, desde Livingston hasta Fernández, que jugó en Serena, jugó en Gringro, el mismo Astorga, no sé, etcétera.
3: Constantino Sassali, el Palchoque Rodenac.
4: Exactamente, el mismo Roberto Rojas cuando empezó en aviación.
3: Fournier, el Leighton, el Loco Araya.
5: Dicen ahí,
3: dígame.
5: José Mancilla dice La Araña, el mejor arquero del mundo, según.
3: ¿Del mundo mundial de la historia?
5: Sí, según.
3: No.
4: No, tampoco.
3: ¿A usted me lo dijo quién es el mejor arquero del mundo mundial? ¿De la historia? ¿De la historia del mundo?
4: No sé, para mí tengo varios.
3: Deme uno, juéguesela por uno.
4: El que jugó el Mundial del 62, el de Rusia.
3: Dijeron ya La Araña Negra, ¿no?
4: Sí.
3: No.
4: Para mí, en esa época.
3: Ya, ¿y usted, don Pedro? ¿Alguno que le tinca por ahí? A mí déjeme afuera.
1: Mario Loco Rodríguez.
3: No.
5: Bueno, acá nos dicen, para mí fue Roberto Rojas.

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1: Señoras y señores, ya estamos listos para revisar la formación de los equipos. Ya tenemos alineación de Coquimbo Unido. Ya tenemos formación del equipo de Universitario Deportes para este compromiso. Así que vamos de inmediato a conocer la formación de ambos elencos. Vamos a conocer la formación del equipo de Universitario de Deportes.

0: equipo visitante, el equipo forastero, lo hace con Andy Polo con la número 24, con el 4 para Anderson Santa María, el 2 para Caín Fara, el 5 para Matías Di Benedetto y la 27 para José Carabalí. Esos son los hombres que van en la extrema defensa y carrileando en el conjunto del equipo universitario de Lima.
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0: En el medio campo para Jorge Murrugarra con la número 23. El 16 para Martín Pérez Guedes y el 17 para Jairo Concha.
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0: Y en la parte ofensiva para el número 19, para Edison Flores y la número 20 para Alex Valera.
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0: Los hombres que van en el banco de suplencia, la número 1 para Diego Romero, la número 3 para Williams Riveros, la número 6 para Jesús Castillo, la 8 para Héctor Fertoli, la 11 para José Rivera, 26 para Hugo Ancajima, 29 para Aldo Corso, la 30 para Lisandro Alzugaray, la 33 para César Inga, la 77 para Roberto Reina, la 90 para Sekou Gazama y la 99 para Miguel Silveira.

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1: Bien pegajoso el himno de Universitario.
2: Ahí estaba el himno Universitario de Deportes de Lima. Y la formación del equipo, por supuesto que lo hace con Miguel Vargas, con Anderson Santamaría en el fondo, Caín Fara, el 5 para Matías Di Benedetto. Por el sector diestro, Andy Polo con la 24 y 27 para José Carabalí. En el medio campo, Jorge Murrugarra, 23 para Martín Pérez Gieves, 16 para Jairo Concha, 17. Edison Flores adelante con la 19 y la 20 para Alex Valera.
1: Don Mr. Rodríguez, dígame.
3: Sí, ese himno, Pedro Antonio tiene una versión diferente. ¿Ya? Con la Tigre del Oriente, la Tigresa del Oriente.
2: Exactamente.
1: No, pero bien pegajoso el himno, de verdad.
2: Bailado en vivo y en directo con la Tigresa del Oriente. Señoras y señores, ya se viene formación del Pirata. Vamos a conocer la formación del equipo aurinegro. Aquí está para ustedes
1: el himno remasterizado.
2: Exactamente, ese himno remasterizado por allá por la década de los 80, donde un control a nada dijo: este está en estéreo. Y somos el único medio que tiene el himno de Coquimbo Unido en esta característica, ¿no, don Daniel?
1: Así es, este es el himno remasterizado, el único en estéreo. Somos la radio madre del norte del país. Y por lo tanto nosotros tenemos la fuente original a través de las plataformas de Riquelme y Guayacán FM.

0: la ruta del viril deporte. Así forma el elenco aurinegro en portería, bajo los tres tubos, el 13, Diego Sánchez. En la extrema defensa, con la número 17, para Francisco Salinas. 2 para Benjamín Gasolo. La 3 para Manuel Fernández. 16 para Juanito Cornejo.
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0: En el medio campo, con el número 7 para el Tigre, para Sebastián Galán y el capitán. 8 para Alejandro Camargo, para el Pela. Y el 10 para Guido Padala.
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0: En la parte ofensiva, con la número 15 para Cristian Zavala. Por el centro, con la garganta del área, el número 9, Nicolás Johansen. Y la 30 para el vicuñense, Benjamín Chandía.
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0: Los hombres que van en el banco de suplencia, Gonzalo Flores con la número 1, Cristóbal Dorador con la 21, la 4 para Elvis Hernández, 5 para Dylan Escobar, 6 para Dylan Glavi, 11 para Alejandro Azócar, 12 para Lucas Prato, 14 para Salvador Cordero, 20 para Martín Mundaca, 26 para Lucas Sosa, 27 para Luis Riveros. Y la número 28 para Sebastián Eduardo Cabrera Morgado.
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0: Somos RRC Deportes, acá estamos instalados en el estadio, en el Coloso del Llano, Estadio Francisco Sánchez Rumoroso. Ya hemos dado a conocer la formación del equipo de Coquimbo Unido y formación del equipo universitario, muchachos, para analizarla y además también para, bueno, ver ahí cuáles son las instancias, puntos importantes que se juegan en esta etapa en Copa Libertadores de América.
3: Bueno, lo que ya conocemos de Universitario Deporte, yo había visto todos los partidos anteriores de Universitario. Cuando empezó la Copa Libertadores, empecé a mirar los partidos. Lo característico que tiene este equipo de Universitario, que juega muy bien por las bandas, tanto Polo como el otro lateral derecho, que me decía Carabalí, ya, que son los que pasan mucho por la banda, ya, un centro delantero que está en la selección peruana, cierto, que juega muy bien, ya, y el otro que juega bien en el medio, que es lo que más mueve a Universitario, es el Chico Flores, ya, Flores, que es como un Cabral, pero menos.
4: Es que en el partido allá en Perú fue trascendental, porque en los primeros minutos él llegaba por la banda central del callejón, casi de la media luna del área mayor.
3: Claro.
4: Ahí se crearon las mejores remates del Universitario Lima con Flores.
3: Claro, porque es muy movedizo, crea mucho espacio, muy parecido a Cabral. Cabral juntaba dos o tres jugadores y quedaba un espacio grande. Entonces, es muy interesante que este equipo de Coquimbo, con este mediocampo, que es el titular, ¿cierto?, no cometan los errores que cometió con Colo Colo, es lo que estábamos hablando antes del partido. Entonces, son otras instancias, ¿cierto? La motivación es diferente. Está ahí con tu público, que a propósito, yo pensé que iba a estar más lleno, ya, no creo que sea por la hora del partido, muy buena hora, y a la vez es un equipo que se cierra bien y que trata de salir lo más rápido con las bandas. Pero Coquimbo, como tiene a dos que hacen la función de extremo por la derecha y por la izquierda, que cubren esa zona, ya, es vamos a ver cómo le ganamos la espalda. Y ahí está la pillería que debiera ser, que es lo que hacía Waterman. La tomaba Coquimbo, se metía en la espalda de los laterales y ahí picaba en diagonal. ¿Ya? Acuérdate que los pelotazos generalmente iban por el, entre el lateral derecho o el lateral izquierdo, y el saque va por ese mismo lado. Entonces es muy importante quién se mete ahí. Yo creo que la pillería ahora está que tiene que ser Badalá, el que se meta a la espalda cuando se, el equipo recupera el balón, y pillarle la espalda inmediatamente en la salida larga.
4: Detrás de los volantes centrales del equipo peruano. Perfecto. Y mira, y como centro delantero, en el caso de Coquimbo, los dos defensas centrales del elenco peruano son muy torpes, son muy altos y son de movimientos torpes. Entonces, ¿qué tiene que hacer?
3: De movimientos lentos.
4: Sacarlo a la orilla.
3: A la orilla. Por eso, y como Badalá es rápido, puede hacer el 1-1, puede ser el duelo. Entonces, es importante que se mantenga en el centro del ataque el chico Johansen, y que Badalá, cuando el equipo recupere y ya ha cazado una pelota cuando esté saliendo por los costados, tanto por Carabalí como por Polo, buscarle el tiro a la espalda. Yo me acuerdo mucho cuando jugábamos con Cobresal, el equipo de tu papá. Tenía al pelado Lobo, porque José jugaba, estoy hablando con Doctor
4: Caco. Era Pedrero, Suazo y...
3: Claro, pero Pedrero era más de meter pelotas filchadas, como se llama hoy en día, ¿ya? Y antes el Pedrero rebotaba mucho con el centro delantero, ¿ya? Pero el pelado se cargaba para una orilla y te mandaba los cruzados. A nosotros tocó un Coquimbo a la espalda de Mario Pérez, o cuando estaba en otro lado cargado, a la espalda de Gustavo Álvarez. Claro, y tenía dos balas, tenía Salgado, tenía Cambria por el otro lado.
4: Cambria, o tenía, Salgado, o tenía Jaime Díaz en el medio, o era Solar.
3: Y, claro, Solar y Jaime Díaz, tenía que claro. era velocísimo, ¿cierto? Entonces, eso es lo que yo creo que tiene que buscar Coquimbo. Cazar, dejar que se venga, que choquen en la línea 3 que tiene Coquimbo después del centro delantero, para poder cazar la pelota y que Badalá le gane la espalda. Badalá le gane la espalda, porque si no lo siguen los mediocampistas de contención que va a tener Universitario, ¿cierto? Va a dejar esa zona descubierta. Y si lo sigue Badalá, el del medio, va a dejar el espacio, ¿cierto? Para que pueda generar, en este caso, el que rompe el Coquimbo siempre es Bajadani.
4: Sí, mira, y eso que tú dices, dejar el espacio, Badalá en el medio, en el vértice de la media luna mayor.
3: Perfecto.
4: ¿Cierto? Ahí se tiene que mover, cargarse a una orilla y asociarse con un volante puntero lateral para hacer la segunda jugada a ras de piso o buscar un remate arrastrado.
3: Por eso el equipo tiene que ser, como te decía al principio, equipo corto cuando ataca, equipo corto cuando defiende. Entonces, cuando tienes un equipo compacto, ¿cierto? Puedes hacer lo que queremos nosotros, ¿cierto? Es cazar balón, llegar rápido, buscar la espalda de los dos volantes que tiene que meterse Badalá entre los volantes de contención y la línea defensiva.
4: Sacar un central más arriba.
3: Exacto.
4: Y mira,
3: exacto.
4: Y lo que tú dices, ¿qué te decían a ti cuando jugaba? Cuando pierdes la pelota, sigue la línea del balón.
3: Pasa la línea del balón
4: y claro. Recupérala en tu campo. Perfecto. Párate delante de la Perfecto. Línea del balón, pero en tu campo. Entonces le pone dificultad al jugador que viene con la pelota.
3: Perfecto. Y hoy día se llama retardar, ¿cierto? Pasar la línea del balón para obligar al equipo que no te pille en un espacio muy grande. Es pasar la línea del balón, cosa que empiecen a jugar hacia los costados y el equipo se puede ordenar nuevamente después de haber desprendido el balón. Entonces, es re importante hoy día los movimientos que puede hacer Badalá sin balón y acoplarse bien cuando la tenga Galán y Camargo para no tirar pelotazo, porque hoy día se trata de jugar. En esta cancha tenéis que jugar.
4: Cancha buena, rápida, a ras de piso, no busca mucho centro, porque lo mejor que tiene Coquimbo es asociarse a ras de piso, en la pared, en buscar
3: la pelota en Chelina, los pases en Chelina, los centros en Chelina. Acuérdate el primer gol allá.
4: Claro.
3: ¿Ya?
4: Y piensa en el tiro libre que llegó en un momento al primer palo en Perú,
3: sí.
4: Que casi le cuesta un gol.
3: Claro, y después si viene Sandía a ras de piso. Esa es la manera. Porque no tenemos grandes cabeceadores. A salvedad que de repente Johansen sí te anticipa, te mete un bombazo con la cabeza.
4: Claro.
3: Pero la génesis del fútbol es tratar de pillar en un juego aéreo cuando tienes tú al centro delantero con uno solo de ellos y tirar el centro.
4: Mira, y si son tan grandes los centros defensivos, los centrales de Universitario, no anda al choque, aguántalo, busca la segunda jugada, busca un foul cerca de
3: rebota,
4: área.
3: Rebota, busca foul. Entonces, es la idea. Yo que lo que hacía, mira, lo que hacía Azul antes, decía Argeno Julio, le decía, busca, pero puedo decir la palabra, ¿no? búscate al huevón más malo y con ese quédate. O sea, cuida al mejor de ellos, quédate con ese y dale la salida al más malito con la pelota. Porque siempre hay uno que
4: sí, es más torpe con el balón.
3: Más torpe que el otro, ¿me entiendes? Eso es, pues entonces, esa es la inteligencia. Este chico Johansson tiene que buscar al mejorcito de ellos, quedarse con él y dejarle la salida que choque. Vamos a tener tres.
4: Claro.
3: Después vamos a tener tres. ¿Ya?
4: Y Badalá siempre va a tener el rebote para poder asociarse.
3: Y esa es pulga, esa roba pelota. Así que ojalá que hoy día se pase lo que queremos nosotros para el bien de la institución y también para el bien del pueblo.
4: Mira, y otro aspecto fundamental. Cuando a ti, ¿qué te dicen? En los lanzamientos de esquina, ¿cómo era antes? Te decían uno al primer palo o si no, libre atrás. Y dos en el vértice del área mayor.
3: En esa instancia de jugada anda variando. Una corta, la otra segundo.
4: No, pero cuando a ti te toca defender en tu propio arco, el arquero que dice, no, yo no quiero un hombre al primer palo, no, quiero libre. Es mía el área chica.
3: Es lo que yo digo y yo tengo que cubrirlo.
4: Claro.
3: Es mi decisión. Hoy día es así, hoy día no hay jugar en los palos.
4: No,
3: hoy día,
4: antiguamente, hoy día, por eso te digo, antiguamente era eso.
3: Es que antiguamente era el jugador que está en el primer palo,
4: responsabilidad
3: de él. Primer palo y la mitad, claro. La mitad de atrás. Y la otra mitad es del arquero. Claro. Hoy día no, pues usted arquero, esa es su responsabilidad. Son los tres palos son suyos. Claro. Porque no voy a perder un jugador marcando el palo porque el palo no se mueve. No, el vertical no se mueve.
4: Y ojo, y cuando te decían el rebote en la media luna es tuyo. Sale a marcar al que venga con la pelota en un rebote.
3: Y viceversa, cuando estáis a favor tuyo, córner, fuera el área, pégale nomás. Porque en una de esas va a salir. Bueno, ya se fue Coquín Munido. Se fue, perdón, en el alargue, queda solamente Diego Sánchez, ¿ya? Para que los muchachos vayan a calzarse lo que tienen que calzarse, su ropa de partido, para ver estos primeros 45 minutos. Y usted.
4: Hacer historia.
3: Lo va a escuchar en la mejor voz relatadora de partido y de goles, con Pedro Antonio Castillo, a nivel nacional e internacional, con RRC Deporte, la radio de Coquimbo, la radio que marca rating en la cuarta región. Y en todas las plataformas.
5: Con oye, la dupla Ro.
3: Oye, me escuchó mi compadre que está ahí, mi compadre Gutiérrez. Me miró con una cara. Puta que te tenís fe, mi hijo.
4: A ver, una pregunta. Dígame, una pregunta. Dígame. Acá al bueno, control. Bueno, ¿qué pasó bueno, con el concurso?
3: La respuesta.
5: Ya, miren. Vamos a actualizar un poquito. Mira, me estaba perdiendo, dice. María Escuredo dice: Patricio Toledo, mejor arquero de Copa América 1991. Juan Olivares, mundialista en 1966, Vallejo, el gringo Neff. También dice don Claudio Bravo, dos veces campeón de América con Chile, campeón con Barcelona y el City, el arquero de Chile en nuestro mundial de 1962, María Escudero. También a Miguel Rivera dice, arqueros de Dinosoft, Shilton Buffon. Y me dice ahí ya. Y eso nomás serían hasta el momento.
3: Terminamos el concurso.
5: Ya.
3: Ahí va el resultado.
5: ¿Cuál es el resultado? No podemos golpear la mesa.
3: Ninguno.
4: Le apuntó.
3: Porque la pregunta, ojo. ¿Ya? La pregunta, acá hay testigos. Están todas las radios emisoras también escuchando el concurso. El mejor arquero de la historia mundial,
5: del mundo mundial.
3: ¿Sabe quién fue?
5: ¿Quién fue?
3: Robin Hood, porque los arqueros tiran flecha y le robaba a los ricos para darle a los pobres. El mejor arquero del mundo. Robin Hood o Guillermo Tell, que se llamaba el nombre en español. Para que sepan, porque los arqueros en el fútbol se llaman goalkeeper o guardavalla.
4: Guardianes.
3: No son arqueros, los arqueros tiran flecha, por lo tanto el mejor de la historia. Mundial, ¿quién era?

0: todos los escenarios.
1: Estamos arriba. Estamos arriba.
0: Así que un abrazo grande. Oye, quiero aprovechar de saludar a Antonio Roy, que también lo está. Él está viendo en estos momentos, bueno, a través del satélite, dice, la imagen es. Y también nos está escuchando a nosotros, así que un gran abrazo para Antonio. Está preguntando que por qué estábamos acá afuera. Bueno, la caseta se la pasan a la gente de la Conmebol y todo esto. Hace frío, sí, está haciendo frío ahora en este rato. Le preguntas la bufanda, los mata pasiones.
2: Café, maní.
0: No me puse nada, los mata pasiones. Bueno, no sé si Marito se puso los mata pasiones, ¿no?
2: Sí, son rosados. ¿Ah?
0: ¿Son rosados?
3: No uso matapasiones. Ah, yeah. No uso matapasiones.
2: Uso una colalé diferente, dijo.
0: Ay.
3: Uso, dijo, ay, vaso, boser.
0: Perfecto, así que ahí un gran abrazo para. Dice, te pusiste los pantalones. Sí.
1: Don Eduardo Campos. Don Eduardo Campos en los estudios. No sé si me logra el comprendido. Don Eduardo.
4: Sí, Daniel, estamos en el aire con las dos emisoras.
1: Don Eduardo.
0: Sí, estamos.
4: Estamos bien.
1: Vamos a cerrar, hacerlo por más, cancha.
4: Estamos excelente.
1: Equipo ganador. Vamos a establecer contacto con Aldunate 1619. Eduardo Campos, sumarán. No sé si me logra recepcionar, por favor. Por allá en los estudios.
4: Daniel,
0: esperando entonces,
4: 100%, 100% estamos recepcionando la señal acá.
0: Estamos bien con la señal desde el estadio Francisco Sánchez Rumoroso. Claro, han llegado muchos medios acá a lo que es el recinto del estadio Francisco Sánchez Rumoroso, por supuesto, y por eso que podemos tener problemas también con nuestra señal. Así que ahí estamos esperando.
1: Es importante, vamos a establecer contacto a través de las señales de Radio Riquelme y Radio Guayacán. Vamos a ver si podemos establecer contacto con Eduardo Campos Sumarán. Vamos a ver.
4: Danielito, Daniel.
1: Sí, dígame.
4: 100%, las dos señales, 100%.
1: Sí, vamos a hacer un pequeño ajuste técnico y volvemos, así que atentos a los estudios, don Eduardo Campos.

0: Ahora sí, volvemos a través de las señales de Radio Riquelme, Radio Guayacán, don Eduardo Campos. Ahora sí, ¿cómo se recepciona?
1: Excelente, muy buen sonido, las dos señales para la tranquilidad de ustedes.
0: Ok, perfecto, perfecto. Ya estamos de vuelta, un pequeño problema técnico, ya saben ya ustedes que aquí de repente nos pueden jugar una mala pasada, pero ya estamos aquí de vuelta a través de las señales de Riquelme, Radio Guayacán.
2: Perfecto, somos RRC Deportes, el equipo con más cancha. Ya nuevamente desde el estadio Francisco Sánchez, el rumoroso. Un saludo también para Leo Silva, periodista de acá de la región de Coquimbo, que también está a esta hora escuchando RRC Deportes, el equipo con más cancha. Hay un gran abrazo ahí para Leo, que siempre nos está enviando igual muchas informaciones, ¿no? Trabajo periodístico que desarrolla en diferentes áreas. ¿Qué pasó? ¿No se está escuchando usted? Ahí tiene que ahí mover ahí un poquito para que se escuche. Perfecto. También creo que... Bueno, ok, ya, ahí... Ok, ya, estamos listos entonces.
0: Sí, ya volvimos a través de las plataformas.
2: Estamos listos. Vamos a volver a reiterar. Formación del equipo de Universitario Deportes para quienes se integran recién a la sintonía de RRC Deportes, el equipo con más cancha. Miguel Vargas en el arco. El 4 para Anderson Santamaría. Andy Polo también corre por ese sector. Carril diestro número 24. Caín Fara con la número 2. Para Matías Di Benedetto con la 5. 27 para José Carabalí. La número 23 para Jorge Murrugarra. La 16 para Martín Guedes. 17 para Jairo Concha. 19 para Edison Flores. Y la 20 para Alex Valera. Esa es la formación del equipo de Universitario de Deportes. Mientras que Coquimbo Unido lo hace con el número 13, Diego Sánchez, el Mono Sánchez ahí en portería, bajo los tres tubos del arco pirata. La número 17 para Francisco Salinas. La número 2 para Benjamín Gasolo. 3 para Manuel Fernández. 16 para Juan Cornejo. Más arriba, medio campo, 7 para Sebastián Galani. 8 para Alejandro Camargo. 10 para Guido Badalá. La 15 para Cristian Zavala. 9 para Nicolás Johansen. Y la 30 para Benjamín Sandía. Está todo listo, todo dispuesto, señoras y señores, para que se venga la fiesta por Copa Libertadores de América entre Coquimbo Unido y el equipo de Universitario Deporte. Buena cantidad de público ha llegado de la barra de Universitario.
3: Sí, se mantienen casi, yo podría decir que hay como 1,000 personas, ¿sí? Porque tenían dispuestas 2,000 personas, yo creo que más o menos 1,000 personas. Y Coquimbo Unido, ya primero yo pensé que no iba a llegar más público, pero ya se llenó toda la parte de arriba, ¿cierto? Hasta donde está permitido para no completarse con lo de allá. Y abajo ya se está llenando. Bueno, porque el control ha sido muy minucioso fuera. El control es muy minucioso. Pero expedito, ojo, expedito.
4: Sí, eso acontece siempre en los partidos internacionales. Es una ley de la Conmebol. Para la prensa te revisan entero. Bota lo que no tiene que botar con botellas, con bebida.
3: Perfecto. Pero hay otra cosa que me llama la atención, que ahora me estoy fijando, que el lienzo nuevo que tienen los piratas dice
4: en todas las canchas,
3: como en todas las canchas,
4: el hueso
3: al pirata. Hueso pirata está presente, Fuerza y Coraje 1988, la fundación del hueso pirata, donde estuvo incluido mi hijo, el loco Montenegro que murió, ya en Manzana, ya, y varios más fueron los que integraron esa barra, los que hicieron esa barra a puro ñeque, ya, y los pellas fueron
4: a
3: creciendo.
4: A puro ñeque corazón.
3: A pura Fuerza y Coraje.
4: ¿Y dónde está ubicada la casa de él? En el llano.
3: Y es bonito porque se han ido emprendiendo nuevas generaciones.
2: Claro,
3: nuevas generaciones. Sí, porque antes la barra, yo me acuerdo que la primera barra de Coquimbo que se llamaba la barra carnavalera, en ese tiempo cuando estaba Camelio, cuando Coquimbo había desaparecido y luego retoma, se balaban a los frentes. Estaba incluido mi hermano, que en paz descanse también, que hacía unas cornetas de tarro de leche nido, de menos a más.
4: Mira qué interesante.
3: De menos a más. Era una trompeta que le ponía como una lengüeta.
2: En la década del 70, eso, ¿no?
3: La década del 70 y tanto, 178, 77, por ahí. Y Coquimbo vuelve. Así es.
2: Señoras y señores, somos RRC Deportes. Recién saludamos a Leo Silva. Ahora saludamos a Elizabeth y a Lucas Silva, que también están en la sintonía a través de la 98.9. A través de la 98.9 de Radio Guayacán, que suena lindo en la conurbación Coquimbo y La Serena. Radio Guayacán junto a Radio Riquelme de Coquimbo. A esta hora, en transmisión, Copa Libertadores de América.
0: 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Nos dicen a través de las plataformas de Radio Riquelme, dice... dice 78 minutos en Rancagua, se mantiene 0-0, pero Higgins mantiene una puerta con San Pablo. Salió Gonzalo Tapia, así que esa es la actualización por parte de María Escudero. También cayó, sí, nos caímos en un momento, pero ya estamos de vuelta. Recogimos la señal, de hecho. Esteban Álvarez dice, los arqueros tiran flechas y los porteros cuidan puertas.
3: Así es.
0: Así es.
3: Muy bien.
4: ¿Tampoco
3: ¿no? existen los porteros?
4: ¿Le va a cantar o no?
3: No, porque era la primera, vos.
4: A la primera. Tenía que haber dicho, al agua es la primera, vos.
3: No, es que tiene dos terminaciones, bien. Porque los porteros son los que cuidan puertas, en este caso, en los edificios, ¿cierto? Los bancos. Y los arqueros son tiran flechas. Son goalkeeper o guardavalla.
0: Así es. Aquí dice... volvió sin audio, ya estamos de vuelta con audio. Todo bien, es una broma, Coquimbo. Y también Esteban Álvarez dice, arquero, guardameta, portero, golero, guardapalos. Ay, Cancerbero dice, cuida palos. Así que muchos apodos para él. Oye, sí, de verdad me pilló con la pregunta. Ahora, siendo bien sincero, me pilló con la pregunta. Nunca, jamás se me había ocurrido por la cabeza.
3: De los arqueros.
0: Claro, de los arqueros. Jamás.
3: Eran flechas, ¿sí, verdad?
0: Sí.
4: Y le apuntaban a la manzana, Robin Hood.
0: Sí.
4: Ya salieron los bancos de suplentes de Coquimbo Unido. Ya están tomando posición en el sector de bancos de suplentes. Y lo mismo va a acontecer con el equipo visitante, a la espera de que salgan ambos elencos al campo de juego para tener la foto de rigor y el saludo de toda la parcialidad coquimbana.
2: Así es, estamos a la espera, señoras y señores, para que los equipos de Coquimbo Unido, Universitario de Deportes, ingresen al campo de juego en el Coloso del Llano. Una buena cantidad de público ha llegado ya hasta estos momentos para alentar, para apoyar, para estar junto al equipo aurinegro. Un abrazo a la distancia, un abrazo a Venezuela, un abrazo a la tierra donde está Patito en estos momentos, junto con su señora, también escuchando RRC Deportes, el equipo con más cancha, y él ahí vitoreando, apoyando, cruzando los dedos para que todo salga bien en esta gran jornada deportiva. Señoras y señores, es el entusiasmo, es el vigor, el contagio, porque ya comienzan los equipos a ingresar al gramado del Estadio Francisco Sánchez Rumoroso. Somos RRC Deportes, ya va Coquimbo Unido, ya va el equipo universitario para ubicarse en el sector del campo de juego para jugar por Copa Libertadores de América. Coquimbo Unido, Universitario de Deportes, usted lo escucha a través de RRC Deportes, de Radio Riquelme, Radio Guayacán 98.9. Estamos en todas partes, estamos en todas las plataformas para que usted pueda vibrar, para que usted pueda gozar, para que usted pueda festejar en esta nueva jornada deportiva.
0: Ya viene fascinante relato de Pedro Antonio Castillo, el Cantigal Pirata, a través de las señales de Riquelme. Allí Guayacán.
2: Muchachos.
4: Así es, ya están los equipos ingresando a la mitad del terreno de juego con las indumentarias específicas, tanto el cuadro Coquimbo como el elenco universitario, a la espera de ingresar al gramado de muy buena calidad, buena iluminación y un marco de público impresionante acá en el Coloso del Llano del Francisco Sánchez Rumoroso Mario.
3: Así es. Muy bonito espectáculo, bonita cancha, bonito partido. Mejor y más linda la camiseta aurinegra. Así es.
2: Señoras y señores, en la fiesta del fútbol es el espectáculo que vivimos a través de RRC Sur Deportes, el equipo con más cancha. Ya está Coquín Burido, ya está Universitario por Copa Libertadores de América. Usted lo vive a través de RRC Deportes, el equipo ganador, el equipo con más cancha. Y le va a llevar los comentarios, le va a llevar la narración del partido entre Coquín Burido, Universitario de Deportes.
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0: así se vive el ambiente. Este es el clima que ya comenzamos a vivir, a palpitar a pocos instantes. Cuando ya faltan 5 minutos para las 19 horas para que comience este partido, Toño.
1: Sí, Pedro Antonio, qué maravilloso la entrada de ambos equipos con sus indumentarias, con un marco de público impresionante, tanto en la zona de la tribuna Andes, salió mucho humo con un colorido blanco, y detrás de la portería de la barra del Hueso Pirata, una llamarada de fuegos artificiales, todo muy controlado, muy hermoso el espectáculo. Los jugadores ya se saludan junto con la cuarteta referín y van a tomar posición, y el cuadro de Coquimbo va a saludar a la barra del Hueso Pirata.
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0: Ahí saludando Coquimbo Unido a su parcialidad, saludando Coquimbo Unido a su hinchada fiel, que no falle en ningún partido, mientras que también el equipo universitario se acerca hasta el recodo donde ha llegado en una buenísima cantidad, hay que decirlo, la barra del equipo universitario de deportes. Señoras y señores, el fútbol ya se viene. El equipo universitario forma con Miguel Vargas, con Anderson Santamaría, con Caín Fara, Matías Di Benedetto, con Andy Polo, con José Carabalí, con Jorge Murrugarra, con la 16 para el jugador Martínez Guedes, 17 Jairo Concha, 19 Edison Flores, 20 Alex Valera. Esa es la formación del equipo peruano, esa es la formación del equipo del RIMAC, mientras que Coquimbo Unido lo hace con Mono Sánchez en portería, Francisco Salinas en el fondo, Benjamín Gasolo, Manuel Fernández, el 16 para Juan Cornejo, el 7 para Sebastián Galani, la 8 para Alejandro Camargo, 10 para Guido Badalá, el 15 para Cristian Zavala, 9 para Nicolás Johansen y la 30 para Benjamín Chandía. Formación titular de ambos equipos para este compromiso que será arbitrado por el argentino Maximiliano Ramírez.
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0: Estamos esperando el sorteo, estamos esperando. En estos momentos se están saludando ahí los capitanes de los equipos.
1: Pedro.
0: Sí.
1: Mira, hay una cosa paradojal, anecdótica, si usted quiere señalarlo así, de esa manera lo visualizó Mario. ¿El VAR dónde está? ¿Lo ve usted o no?
0: No, no lo veo.
2: No lo veo.
1: Está en la tribuna Andes, al
0: allá,
1: frente,
0: al otro
1: en
0: lado
1: la mitad
0: está el VAR.
1: Del terreno de juego. No, ahí no tendría que estar el árbitro asistente a VAR, digámoslo así.
0: ¿Y por qué lo habrán puesto allá? O sea, el árbitro...
1: Es que por aquí tiene que... Siempre estaba en la tribuna oficial, claro. Hoy día está al claro, frente, claro. Es raro.
0: Qué raro, ¿ah? ¿Eh? O sea, el árbitro van a tener que correrle ahí la publicidad, ¿eh? La publicidad para que pueda pasar.
1: O se apoya a través de los letreros publicitarios, claro, para ver la imagen. O hay dos a VAR, no lo sé.
0: Claro, pero...
3: Es raro. Es que esa caseta nunca ha estado allá, a no ser que sea de transmisión.
1: No, es no a ver. VAR, pero no sé si aquí debajo de la marquesina hay otra, no lo sé.
3: Debiera haber acá una. Yo quiero que llegue ahí.
2: Claro, debería.
3: Realmente está acá.
2: 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Ya viene fascinante terreno de Pedro Torre Castillo, el Catecol Pirata.
0: Sí, cuéntenos.
3: Me llega una información de un colega acá al lado.
0: ¿Ya?
3: Que el VAR lo pusieron allá.
0: ¿Ya?
3: Para que no intervengan los entrenadores ni las bancas.
2: Ah,
3: por eso, allá no se puede acercar nadie.
0: Exactamente. Tendrían que cruzar la cancha para que fuera nada.
3: Y ahí ya es otra cosa, la tarjeta amarilla y todo. Por eso lo pusieron allá. La información la tengo acá al lado.
0: Ahí está, Jonathan Cortés, a quien saludamos también, a nuestro gran Jonathan, que está observando el partido, mirando, por supuesto, lo que ya se viene a través de RRC Deportes, lo ubico geográficamente en el campo de juego. El equipo de Coquimbo Unido, el Mono Sánchez, va a tomar ubicación en la portería que da la espalda a la populosa barra del Hueso Pirata. Mientras que Miguel Vargas, el arquero del equipo universitario, lo hace dando la espalda a la populosa barra que también ha llegado de Perú para apoyar al equipo universitario. señoras y señores, todo está listo, todo está preparado para que comience a rodar el balón en esta jornada deportiva, donde va a partir el elenco de Coquimbo Unido, que viste su uniforme tradicional. El elenco universitario hoy no viste su uniforme tradicional, no viste el uniforme crema. Señoras y señores, el partido comenzó, movieron los hombres pirata.
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0: Señoras y señores, acaba de comenzar el compromiso, acaba de comenzar el partido acá en el Coloso del Llano, por Copa Libertadores de América. La pelota que la va a jugar Carabalí, en saque de costado que favorece al equipo peruano, buscando hasta la mitad del campo de juego. Pelotazo que iba esta vez en la cercanía de Valera, pero no alcanza. Ahí ya la va ejecutando Salinas en el fondo con Fernández para salir por intermedio de Cornejo. Es el fútbol, señoras y señores, en Copa Libertadores de América, desde el Coloso del Llano.
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0: Atención con la carga sobre el conjunto pirata, cuidado la pelota que la tiene Badalá, que ahora va apuntando, buscando por este otro sector donde salía Salinas. Ahora entrega para Camargo para el rápido Zavala. Ahí lo tiene Zavala mirando frente al marco grande, prefiere retroceder la pelota nuevamente para Salinas. Se juega en territorio del equipo universitario, nuevamente para Zavala. Ahí la tiene Zavala, engancha, le salen a marcar. Ahí estaba Concha, sigue siempre Zavala. Qué bonito es para Badalá, remató Badalá. Se cruzó Caín Fara, señoras y señores. Y se viene el primer lanzamiento de esquina para el Barbón.
2: ¿Qué número?
0: El 1.
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0: Lanzamiento de esquina, ya comienza a vibrar lo que es el sector del equipo universitario, porque hay lanzamiento de esquina. Ahí está Juanito Cornejo, se prepara Juan Cornejo, prepara la mira. ¡Vamos, Juanito Cornejo! Hay conversaciones entre el árbitro Maximiliano Ramírez y el arquero del equipo universitario. Se viene el lanzamiento de esquina. ¡Vamos, Barbón querido, que te quiero ver ganar! Se prepara Juan Cornejo, zurda bonita arriba. La pelota que está allí, la quería Johansen, pero la va sacando esta vez Concha. La pelota que va a dar cerca a la mitad del campo de juego, la deja ir Chandía. Pelota que se va a jugar de inmediato en choque de costado que favorece al pirata querido.
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0: El saco de costado que se prepara, que favorece el conjunto de Coquimbo Unido. Ya va jugando Juan Cornejo, pero ahí va apareciendo. Antes estaba Murrugarra. La pelota que lo va enviando fuera del rectángulo. Ahí saco de costado. Nuevamente se prepara Juanito Cornejo, camiseta número 16 en su dorsal. A jugar piratas. La pelota que viene ahora. Quería buscar arriba a Chandía, pero ya la va sacando el conjunto peruano. Ahí se quiere encontrar con ella. La pelota que la quería Valera. En la mitad del campo de juego tampoco alcanza a llegar Concha, pero sí la retaguardia. Y lo tiene el Mono Sánchez en el marco grande. Ya se queda con la redonda en el fondo, señoras y señores. A jugar el pirata. A buscar ahora hasta territorio del equipo universitario.
2: Donde el Tata Videla 45 frente a los colectivos en La Serena.
0: En la mitad del campo de juego se va juntando Badalá. Quería Zavala, pero antes ahí sale la marcación. Benedetto le envía fuera el rectángulo. Ahí saca de costado lateral que favorece al conjunto de Coquimbo Unido. Ahí está Salinas, ahí con Camargo nuevamente para